0: totalmente imposible. Tienen la capacidad de atravesar estructuras sólidas y te cuentan exactamente qué está pasando en aquellos momentos a distancia. A mí me han contado qué es lo que estaba pasando en el servicio de urgencias a distancia, en los quirófanos de urgencias, en las salas anexas, etcétera. Es decir, curiosamente, todo lo que ocurre a distancia. Incluso hay casos descritos en la biografía que pueden contar perfectamente lo que está ocurriendo en las Antípodas, en Australia, cuando le estaban reanimando a un paciente de muerte clínica en Estados Unidos. Posteriormente, ellos hablan de contactan con unos seres luminosos, llaman ellos, unos seres etéreos, que les informan, les ayudan. Es frecuente también que contacten con seres queridos, familiares, ya fallecidos. Esto les condiciona una gran alegría y cada vez ellos notan una sensación más de paz, de armonía y de bienestar. Finalmente todos hablan de una luz y cuando llegan a la luz o contactan con esta luz, la sensación de paz, de armonía y sobre todo amor. Hablan, insisten muchísimo en la palabra amor. Llega a unos dinteles jamás vivenciados en la dimensión humana. Es frecuente que en estos momentos también vean, como si fuera una pantalla, su vida. Los actos más importantes de su vida, pasado, presente, incluso futuro. Encontrándose en esta situación, los seres de luz les dicen que deben regresar a su dimensión humana, a su cuerpo, que no han terminado el ciclo vital. Ellos se niegan, esto es muy típico, es decir, ellos no están de acuerdo, dicen que no, que están también en esta nueva dimensión, que no quieren volver a la dimensión, a la situación tridimensional del cuerpo humano, pero tienen que volver. La entrada en el cuerpo muchas veces dicen que es un poco violenta. Estos son los aspectos más importantes que podríamos citar como componentes de una experiencia cercana a la muerte. Pueden ser más extensas, menos extensas, pueden asociarse de muchos aspectos colaterales como paisajes, músicas, etcétera, etcétera. Pero los aspectos fundamentales son los que les he comentado.
1: Desde la ciencia se ha señalado que quizá la explicación de este tipo de fenómenos era la hipoxia, tengo entendido, ¿no? La falta de oxígeno en el cerebro, o incluso un mecanismo de defensa ante una situación tan estresante como puede ser la muerte. Sin embargo, ya Elizabeth Kübler-Ross, una psiquiatra y escritora suiza que trabajó en su día con enfermos terminales, señaló que, por ejemplo, en el caso de niños pequeños, lo lógico sería que de tratarse de una alucinación, alucinaran con el papá o la mamá. Y en cambio, relataban haber visto seres fallecidos, familiares que ni siquiera habían conocido y que luego quizá identificaban en una fotografía. Con lo cual parece ser que aquí hay algo más, ¿no? Que una falta de oxígeno o un mecanismo de defensa psicológico.
0: Totalmente de acuerdo, estoy totalmente de acuerdo. Yo he consultado, como es lógico, con expertos, con neurólogos, psiquiatras, psicólogos, y en principio, lógicamente, desde el punto de vista médico, siempre que vemos un fenómeno, ya sea orgánico o anímico, siempre el médico lo aborda con el método científico, que es positivismo y materialismo. Con esta visión científica, lógicamente, pues se fundamenta con aquella clásica frase de que pienso, luego existo. Cuando dejan de pensar es que dejo de existir, con la muerte se deja de existir. Y a ellos no los quitas de aquí que lo consideran que todo este fenómeno que explican estos enfermos, pues es un problema a consecuencia de la falta de irrigación cerebral. No hipoxia, sino anoxia, porque el corazón está parado. Entonces, determina una serie de trastornos de las neuronas que condicionarían estos hechos. Sin embargo, tenemos muchos factores que no se explican en absoluto con el método científico. Por ejemplo, actualmente hay un fenómeno, un estudio muy interesante sobre resonancia magnética funcional que se fundamenta en las neuronas espejo y que demuestra que en las experiencias cercanas a la muerte no solamente se estimula el lóbulo temporal, sino también el lóbulo occipital, lo que quiere decir que también hay memoria visual. Y en el momento que ellos hablan de memoria visual, quiere decir que no están mintiendo, que ellos vieron lo que explican. Es decir, que es una auténtica realidad lo que explican ellos.
1: Claro, y como consecuencia, estos fenómenos conducen inevitablemente a la redefinición de muchos de los conceptos que manejamos, ¿no? Pero antes de entrar ahí, ¿qué interés tiene hoy en día la ciencia para indagar en este tema de las experiencias cercanas a la muerte? ¿Se están haciendo actualmente investigaciones en este sentido?
0: La esquizofrenia es uno de los aspectos o de los fenómenos que nos permiten afrontar de una manera muy seria la muerte. Y es evidente que la muerte es uno de los principios existenciales que siempre ha preocupado y angustiado más al ser humano. Desde que tiene capacidad intelectiva y racional, el ser humano se ha hecho una serie de preguntas existenciales y evidentemente la muerte es la que más le preocupa. ¿Qué es la muerte? ¿Qué supone morir? ¿Qué pasa después de la muerte? Todo esto angustia. Hoy día sabemos que la muerte se ve como un tabú, asusta mucho. Y precisamente las experiencias cercanas a la muerte es una de las pruebas objetivas o de los fenómenos objetivos que más nos permiten afrontar y poder investigar sobre la muerte. Prueba de ello es que son numerosísimos los grupos a nivel mundial y grupos de investigación muy serios que están investigando de todas las maneras, desde el punto de vista neurofisiológico, desde el punto de vista psiquiátrico, desde el punto de vista científico en toda su amplitud y también desde el punto de vista de física cuántica, cuánticamente, es decir, con mecánica cuántica, con la finalidad de poder estructurar, de poder definir exactamente qué es la experiencia cercana a la muerte, cuál es su mecanismo de producción, lo que llamamos la etiopatogenia. ¿Y cuál es el mecanismo íntimo de desencadenamiento, la fisiopatología de las experiencias cercanas a la muerte, para podernos explicar realmente el fenómeno que tanto nos preocupa a la humanidad, la muerte? Y la verdad es que nos ha ayudado mucho y nos permiten estas investigaciones poder afirmar hoy que la muerte física no supone el fin de nuestra existencia, sino que es el inicio del paso a una dimensión energética distinta que, según los conceptos actuales nuevos de multiverso, es pasar a un universo paralelo, que se denomina con una situación energética distinta.
1: Desde luego, Manel, es una afirmación muy contundente y que nos puede ayudar a hacerle frente al tabú que implica la propia muerte, a muchos miedos, porque seguramente en ellos subyace el miedo a la muerte, y al hecho de que le temamos a la vida, ¿no? Porque temerle a la muerte es temerle a la vida, tal y como han señalado grandes maestros espirituales de todos los tiempos.
0: Efectivamente, la muerte es la expresión real de todo miedo. Todo miedo que tiene el ser humano, en el fondo, en el fondo, en el fondo, es miedo a la muerte. Entonces nos tenemos que preguntar, ¿por qué tenemos miedo a la muerte? Creo que es una pregunta importante que todos deberíamos hacernos. Tenemos miedo a la muerte por cuatro aspectos. En primer lugar, porque el paso de la vida a la muerte suele ser molesto, largo, doloroso, de gran soledad. Todos conocemos y hemos tenido tristemente un familiar, un amigo que hemos visto con un proceso, por ejemplo, canceroso, cómo evoluciona, cómo se va deteriorando, las molestias que tiene, cómo va perdiendo en todos los sentidos, física y anímicamente, hasta que llega a la muerte. Es decir, el paso es desagradable. En segundo lugar, porque la muerte supone un paso a lo desconocido. No sabemos qué pasa. En tercer lugar, porque lo dejamos todo. Familia, amigos, todos los bienes materiales por los cuales tanto hemos luchado, yo diría muchas veces malgastado nuestra vida. Y finalmente, porque venimos sin nada y nos vamos sin nada. Esto es una realidad clarísima. Y finalmente, porque tenemos un instinto de conservación muy potente. Estos cuatro factores son los que condicionan el miedo a la muerte. Pues sí, reafirmo otra vez que las experiencias cercanas a la muerte, junto con otros fenómenos trascendentes, nos permiten hoy afirmar con una base científica que después de la muerte física, nuestra vida continúa, repito, en otra dimensión energética. Realmente el paso de la vida a la muerte es desprenderse de una envoltura, que es el cuerpo, que es energía, es devolver al universo la energía que nos ha prestado, que es nuestro cuerpo, pero nuestra auténtica identidad, nuestra conciencia que se llama no local o supraconciencia, nuestra auténtica identidad, lo que nos hace únicos e irrepetibles, esto es eterno e inamovible. Esto perdura siempre, esto continúa. Lo que dejamos es la envoltura, el cuerpo. Repito que científicamente hoy podemos demostrar esto.
1: Y Manel, y en tal caso, ¿por qué no está copando los titulares de todos los periódicos del mundo?
0: Porque... Esta es una pregunta muy buena, diría. Porque el campo médico, tanto lo que hace referencia a la patología, a la biología, a la morfología, como a la vida anímica del ser humano, pues se fundamenta con el método científico. Este es el problema. Y el método científico realmente, en este sentido, nos tiene encerrados dentro de un armario. Vemos las cuatro paredes del armario, pero no nos damos cuenta, que el método científico no nos lo permite, abrir la puerta y salir fuera y ver que fuera hay un inmenso, inmenso universo para explorar. Y esto nos lo permite ver la física cuántica, la mecánica cuántica. Hay una gran difusión precisamente porque todos los métodos, o la gran mayoría de métodos de investigación, se fundamentan con el método científico, que repito, con el método científico siempre llegamos a la conclusión de que la muerte supone el fin de la existencia. Y esto no es verdad.
1: Manel, usted ha ofrecido distintas conferencias en varios colegios de médicos de España, donde ha compartido sus indagaciones sobre este tema. Y a mí me gustaría preguntarle por la recepción que han tenido, si existe un interés creciente por parte de sus compañeros médicos ante este tema y si hay una apertura mental, ¿no? Y sobre todo si cree que ello dará lugar a una medicina más humanista, a pesar de los pocos recursos y el poco tiempo que, como sabemos, disponen los médicos hoy en día, sobre todo los de la sanidad pública.
0: Una pregunta que agradezco, Adriana. En un principio yo encontré una tremenda resistencia de aceptación tanto por parte del estamento médico como de enfermería. Evidentemente, yo he tenido muchas discusiones, muchas mesas redondas, muchas sesiones clínicas, muchas charlas, y la verdad es que cada vez tengo la ilusión de decir que se están abriendo puertas. Tenemos ya una serie de aspectos, una serie de evidencias que, lógicamente, pues no hay más remedio que aceptarlo, incluso los más recalcitrantes en cuanto al método científico. Yo siempre a mí me han dicho, cuando hablo con neurofisiólogos, con psiquiatras, son los que pues tienen experiencia, son los que conocen las alucinaciones y por qué se producen las alucinaciones según ellos, según el método científico, yo me reúno con ellos y les hago el siguiente razonamiento. Yo les pregunto, amigos míos, ¿cuándo veis vosotros alucinaciones? Y ellos me dicen, por efecto de sustancias químicas, por drogas, tristemente hoy se ve mucho, y sobre todo en brotes psicóticos, en la esquizofrenia. Ajá. Yo les digo que los enfermos no tienen estos antecedentes. En segundo lugar, les pregunto, si decís que son alucinaciones, las alucinaciones que veis en vuestros enfermos, ¿tienen una estructuración lógica? Me dicen, en absoluto, son ilógicas totalmente. Digo, los míos son siempre lógicas, las ECMs. Y les pregunto, ¿se repiten los hechos fundamentales? Me contestan, en absoluto, son totalmente distintas una alucinación de otra. Digo, mis enfermos, se repiten los hechos fundamentales. ¿Se acuerdan toda la vida del fenómeno este, de la alucinación? Dice, en absoluto, no solo no se acuerdan, sino que no se quieren acordar, les da vergüenza. Digo, los míos de las ECM se acuerdan toda su vida y cuanto más tiempo, mejor se acuerdan, hasta el mínimo detalle. Digo, ¿condicionan algún impacto psicológico hasta el punto que cambia su concepción existencial? Me contestan, ¿con la alucinación? Nunca. Al revés, les da vergüenza, se olvida y no quieren saber nada. Digo, los míos condicionan un cambio importantísimo en su concepción existencial que después podemos comentar. Y después aún les digo dos cosas más para terminar de demostrarles que con el método científico no podemos explicar la muerte de una manera clara. Les digo, ¿cómo me justificáis que según vosotros las alucinaciones son consecuencia de una alteración de las neuronas por falta de irrigación? Entonces, esto quiere decir que hay una serie de reacciones metabólicas dentro de las neuronas, de sustancias. Estas sustancias que reaccionan son partículas, es materia. ¿Cómo os explicáis que de las reacciones entre partículas, entre materia, de cómo

0: reconocer que detrás de las experiencias cercanas a la muerte no lo podemos explicar totalmente con alucinaciones. Hay algo más que se nos escapa. Y al final ellos tienen que reconocer y reconocen que efectivamente hay una serie de parámetros, una serie de aspectos que no tienen justificación con el método positivista y materialista del método científico.
1: En este sentido, cuando se habla de este tema, se pone encima de la mesa el concepto de conciencia no local, que sería la idea de que la conciencia, para poder manifestarse en este plano, se vehiculiza mediante el cerebro, a través de la materia física que lo constituye, ¿no? Es una perspectiva muy distinta a la de entender la conciencia como un producto del cerebro y, por tanto, localizada en el mismo. No sé si me equivoco.
0: No te equivoques, no, Adriana, lo dices muy bien. Hay dos conciencias. Hay la conciencia neuronal o local, provocada por la actividad metabólica neuronal. Definiendo la conciencia como la conciencia, diríamos, es el conocimiento de nuestra existencia, de nuestras reflexiones y de nuestros actos. Esto es la conciencia. Que hay una conciencia a consecuencia de la actividad neuronal, nadie lo duda. Prueba de ello es que si yo inhibo la actividad neuronal, por ejemplo, la puedo inhibir pues con un anestésico. Cuando administro un anestésico para operar y cuando opero a mis enfermos, el anestesista inhibe la actividad neuronal con un anestésico de manera reversible para recuperar después al paciente y, lógicamente, al inhibir la actividad neuronal, desaparece su conciencia. Él no se entera de nada, pierde su conciencia de existencia, su actividad intelectiva, racional y reflexiones y su no puede moverse, su actividad, sus actos. O sea que existe realmente una conciencia neuronal, que la llamaremos neuronal porque depende de la actividad neuronal, o local, porque es consecuencia localmente del cerebro. Pero después esto no nos puede explicar todos los fenómenos de la ECM. Entonces estamos aquí en un callejón sin salida. Y ante este callejón sin salida, entonces yo, por lo que había leído, por lo que me interesé en el tema, abordé, y vamos a tocar otro tema un poco distinto, otra disciplina. Es que fui a contactar con los físicos teóricos. Y aquí entramos ya en el capítulo de la física cuántica. Y la física cuántica es la que nos permite explicarnos, ni muchísimo menos que nos dé la solución absoluta, pero sí que nos explica muchos de los fenómenos que presentan los pacientes con ECM, que nunca nos puede explicar, repito, un método científico. Entonces, con la física cuántica, con la mecánica cuántica, repito, sí que puedo explicar. Y con la mecánica cuántica, después de valorar sus principios y aplicarlos al ser humano desde el punto de vista antropológico, sí que llegamos a la conclusión que el ser humano es cuerpo, que es materia, pero en realidad, según la mecánica cuántica, es energía colapsada tridimensionalmente, es decir, de baja frecuencia. Tenemos la mente con todas sus actividades, pensamientos, recuerdos, conciencia, la que hemos dicho, neuronal o local. Que esto es energía, son ondas electromagnéticas. Esto sí que nos explica la actividad mental, cosa que no nos explicaba el método científico. Y finalmente tenemos una conciencia no local, una conciencia que tiene continuidad fuera del cerebro, lo que llamamos supraconciencia, que está por encima de la conciencia local o neuronal. Esta conciencia no local es nuestra auténtica identidad, es la que nos hace únicos e irrepetibles, es la que tiene la capacidad de colapsar la energía, es decir, transformar, como demostró Neil Bohr, premio Nobel en física cuántica, que el ser humano, una conciencia inteligente, es capaz de transformar la onda electromagnética de la energía en partícula, en materia. Esto se llama colapsar la energía en materia. Esta conciencia no local es la que tiene capacidad de colapsarlo. Todo lo que vemos a nuestro alrededor, amigos míos, todo esto que es materia, que nosotros nos pensamos que es una cosa sólida, pura materia, todo esto es energía que colapsamos con nuestra conciencia no local. Y encima todo esto material que vemos está totalmente vacío. Entonces esta conciencia no local tiene una serie de propiedades, entre ellas tiene una que es eterna. Es decir, esta conciencia no local, como demostró Stephen Hawking, que en la mecánica cuántica el tiempo no es lineal, pasado, presente y

0: futuro, como es en el método científico, sino que es circular. Solo hay el momento actual, el presente, el ahora. La eternidad en la mecánica cuántica es la ausencia de pasado y de futuro. Por lo tanto, solo hay el momento presente. Esta conciencia no local es eterna. Perdura después de la muerte física. Es lo que decíamos antes, la muerte física supone desprenderse de la envoltura de nuestro cuerpo, pero esta conciencia no local es eterna, es una energía sutil que no podemos percibir con nuestros órganos sensitivos y sensoriales, pero que tenemos pruebas efectivas de su existencia.
1: Es curioso, Manel, porque estos principios que comentas parece que de algún modo han sido recogidos en muchas tradiciones espirituales de alrededor del mundo. Y no hablo tanto de las religiones con sus doctrinas y sus metáforas literalizadas, sino de ciertos mensajes nucleares que podemos hallar incluso en la raíz de las grandes religiones del libro, o en consonancia con ciertas prácticas de meditación que ponen el énfasis en este ser esencial y que invitan a que profundicemos en nosotros mismos para que dejemos de identificarnos erróneamente con el ego, con el personaje. Que por otra parte resulta también un misterio este olvido, ¿no? El por qué olvidamos nuestra verdadera esencia.
0: ¡Ay, cuántas verdades, amiga mía! Olvidamos nuestra auténtica esencia, como has dicho muy bien, porque nosotros tenemos dos individualidades, una que es el ego y la otra que es nuestra conciencia no local, nuestra supraconciencia. El ego es nuestra identidad material, tiene un origen externo material. Y el ego se mueve en el pasado y en el futuro. Es el que impera en estos momentos una gran egomanía en nuestra sociedad actual. Sus objetivos del ego siempre son éxito, fama, dinero, poder. Y esto condiciona unas dinámicas vitales muchas veces negativas. Lo vemos en nuestra sociedad actual. Violencia, agresividad, la guerra de Ucrania. Todas estas guerras, todo esto es egomanía que impera. Este ego es el que esconde nuestra auténtica identidad, nuestra conciencia no local. Tiene cuatro armas potentísimas para esconderlo, que son la ignorancia, porque no sabemos la realidad de nuestra existencia. Y no interesa a la sociedad que sepamos nuestra realidad, porque desmontaríamos mucho tinglado que hay montado. El segundo aspecto que tiene el ego es el egoísmo. El tercero es la afección a lo material. Y el cuarto es el miedo, que siempre el miedo en su aspecto más profundo es miedo a la muerte. Estas cuatro armas son las que esconden nuestra conciencia no local, que es nuestra auténtica identidad. ¿Cómo la podemos nosotros que aflore? Sí que hay cuatro formas para conseguir que aflore nuestra auténtica identidad. La primera es, evidentemente, los enfermos que han tenido una ECM. Yo no lógicamente no voy a conseguir aconsejar a nadie que tenga una ECM, es decir, que tenga un accidente o algo, que tenga una muerte clínica para ver si tiene su experiencia cercana a la muerte. Pero esto evidentemente es una forma, es la que nos ha abierto la puerta al estudio de las ECMs, la muerte clínica. En segundo lugar es la meditación. La meditación, hay muchas técnicas, pero lo que pretende precisamente es colocarnos, situarnos en el momento actual, en el ahora, en el presente, eliminando el pasado y el futuro. El pasado siempre condiciona una sensación de culpabilidad por lo que hemos hecho mal. El futuro condiciona una sensación, un sentimiento de angustia, de qué pasará con el proyecto que yo tengo entre manos. En cambio, en el momento presente, solo hay presencia, solo hay la vivencia actual. Y la meditación nos lleva precisamente al presente. Ya hemos dicho que nuestra conciencia no local solo tiene presente. Entonces es cuando lo podemos encontrar. Es uno de los mejores métodos que hay para conseguir contactar con nuestra conciencia no local, que es la meditación. Hay muchas técnicas. El tercer método, hemos visto que las personas que tienen grandes crisis existenciales, incluso pensando en el suicidio, Una crisis de este tipo supone desestructurar totalmente su arquitectura psicológica, que era un autoengaño. Quedan a cero y entonces tienen que estructurar nuevamente su personalidad. Lógicamente, hasta cierto punto es una ventaja, porque entonces pueden ser más auténticos consigo mismo. En estos momentos tan profundos de crisis, son momentos en que personas describen que han descubierto su auténtica identidad, que han descubierto lo que es su auténtica esencia existencial. Y el cuarto método es actuando según la dinámica que condiciona la conciencia no local, la supraconciencia, que es una dinámica tremendamente positiva. La supraconciencia condiciona siempre una dinámica vital en la que imperan los arquetipos. Arquetipo es un concepto ya citado por Platón, por Kant, lo estableció de una manera más concreta Carl Gustav Jung, discípulo de Freud. Son unas leyes, unos principios fundamentales, universales, que rigen el pensamiento de todo ser humano y que nos indican si realmente nuestros actos son éticos o no lo son. La conciencia no local, la superconciencia, siempre actúa con estos arquetipos, siempre con una dinámica vital positiva en la que impera el altruismo, la empatía, la bondad, la justicia y sobre todo el amor. Siempre hablan de amor, de amor. Entonces, esta es la auténtica manera de poder descubrir nuestra realidad existencial. Coger alguno de estos cuatro métodos. Todo depende de nuestra intención y del esfuerzo que nosotros hagamos. Pero es lo que puede salvar y debe salvar el mundo. Nunca lo salvará el ego. Por más que pretendan los políticos, cada vez nos lo complican más todo. Es la supraconciencia, esta dinámica vital positiva, cuando haya una masa crítica suficiente, con ideas claras que vea la realidad existencial y cambie la dinámica vital de nuestro planeta, es cuando lo salvaremos. Lo que decía Gandhi, dice, el cambio que tú quieres ver en el mundo debe empezar en un cambio en ti mismo. Es cada uno de nosotros que hemos de cambiar.
1: Desde luego que sí. Entonces, recapitulando un poco, podríamos definir a aquella persona espiritual no tanto en función de sus creencias, de aquello que sostiene como su verdad, sino en base a su experiencia literal, de sentirse parte de un todo y profundamente identificado con los demás, ¿no?
0: Sí, sí, sí. Para comprender este aspecto que es fundamental, hemos de hablar un momento antes de cuáles son las propiedades de la conciencia no local, de la supraconciencia. Son tres, fundamentales. Una, que es eterna, ya lo hemos dicho. Es una energía. La energía se mueve siempre, siempre la mecánica cuántica, la energía nos demuestra que se mueve siempre en el presente, en el ahora. Y el ahora es la eternidad. O sea que es eterna, la primera propiedad. La segunda, que es holística respecto a la energía primera. Y esto lo digo porque aquí entraremos en discusión y en contacto con lo que tú estás comentando, que es la energía primera. ¿Qué es holística? La palabra holística deriva de fractal. Fractal es un término matemático que describió Maldenbrock, un matemático de la Universidad de Yale, y que nos dice que el todo, lo que llamamos el holograma total, está formado por múltiples partes, pero con la particularidad que cada una de las partes tiene las propiedades del todo. Es decir, que el todo no es la suma de las propiedades de las partes, sino todo lo contrario. Cada una de las partes tiene todas las propiedades del holograma total. ¿Qué es el holograma total? Es la energía primera. Es la energía cuántica universal. Es la inteligencia primera. Es la que colapsó la energía hace 13.700 millones de años, cuando se produce el Big Bang y se generó, se gestó, se produjo el universo. De una energía tremenda, aunque fuera puntiforme enorme, el Big Bang supuso un colapso de energía a materia, de energía a galaxias. Esto solo lo puede hacer una inteligencia, como hemos dicho, una conciencia inteligente. Hay una conciencia primera, una conciencia inteligente, una conciencia, el diseñador del universo. Este holograma total. Nosotros tenemos las propiedades del holograma total. ¿Cuáles son las propiedades de esta energía primera? la eternidad, omnipresencia, lo somos, nuestra conciencia es eterna. La omnisciencia lo sabe todo. Recuerden, la creatividad, la intuición son expresiones de la omnisciencia de nuestra conciencia no local. Y en tercer lugar, la omnipotencia. Si miramos todas las filosofías, como tú decías, y religiones, veremos que esta conciencia primera es el origen, el principio de todas las filosofías y de todas las religiones. Y tú le puedes llamar como quieras. Le puedes llamar Dios, Jehová, Alá, Brahman, Tao, llámale como quieras. Pero hay una energía primera. Y esta energía primera es la que condiciona, es el diseñador del universo. Y nuestra conciencia forma parte de esta conciencia primera. Esto lo dicen todos. Por ejemplo, en la filosofía oriental, si alguien ha leído, por ejemplo, libros, por ejemplo, de Paramahansa Yogananda, un gran swami muy evolucionado, dicen la conciencia no local, la supraconciencia, es la expresión finita del infinito. El infinito, la energía primera, se manifiesta en cada uno de nosotros de manera finita con la supraconciencia. Víctor Hugo lo dijo clarísimo. Ah, no, perdona, Voltaire lo dijo clarísimo. Dice, esta conciencia es la presencia de Dios en cada uno de nosotros. Los católicos aquí en el mundo occidental. Jesús, ¿cuántas veces lo dijo? Sois hijos de Abba, de Dios. Estáis hechos a imagen y semejanza de Abba, del Padre, la energía primera. Es decir, nuestra conciencia es, forma parte de la conciencia primera. Es conciencia primera. Y esto es precisamente lo que las personas que han tenido ECM se despierta en ellos lo que tú decías antes. Una gran espiritualidad. Este es uno de los aspectos que todos, el cambio que se produce existencial en ellos, uno de los aspectos es precisamente que se desarrolla en ellos mucho, la espiritualidad, que no es lo mismo que religiosidad. La espiritualidad es la necesidad imperiosa y de principio que tiene todo ser humano para regresar, volver a su origen, es su supraconciencia, que es holística respecto a la conciencia primera, regresar a su origen. Esto es la espiritualidad. Y lo vemos ya desde los pueblos primitivos. El ser humano, desde que tuvo capacidad intelectiva y racional, siempre tuvo necesidad de una espiritualidad, de una proyección. Lo que ocurre es que entonces el ser humano todo esto lo estructura a través de una religión. Y aquí es donde pueden haber problemas. Porque las religiones lo hacen los hombres y les ponen dogmas. Y aquí es donde van los problemas. Y muchas veces estos dogmas llegan a ir incluso contra los principios de la religión. Lo vemos, por ejemplo, con el movimiento yihadista. Lo vimos, por ejemplo, en la religión católica, durante una época muy triste.
1: Con la Santa Inquisición, claro.
0: Con la Inquisición, que obligó incluso al Papa pues, a pedir perdón a la humanidad. Es decir, que para ellos lo importante es esta espiritualidad, esta necesidad de proyectarse hacia su origen. Esta espiritualidad está en todas partes, la tenemos toda, por más que la escondamos. Y esto es consecuencia de esta supraconciencia que quiere proyectarse a su origen, porque es holística respecto a la energía primera.
1: Es curioso ver cómo en diversas culturas se menciona la existencia de una energía primordial, ¿no? que lo impregna todo, que está en el sustrato de todo, ¿no? Es el chi, el ki, el prana, en Hawái es el ja, ¿no? De ahí aloha, ¿no? Incluso en Europa creo que era denominado como éter. Antiguamente, sí, sí. No el éter químico, ¿no? Sino el éter energético.
0: Exactamente. Sí, sí. Es en sánscrito, chi en chino y ki en japonés, exacto, y éter, como tú dices, aquí en Europa lo llamaban así, pero siempre es lo mismo, es lo mismo, es esta energía primera que tenemos nosotros que se proyecta hacia su origen.
1: Manel, ya para finalizar, ¿alguna reflexión acerca del amor? Que yo sí. He escuchado alguna vez hablar a maestros espirituales que es algo que va mucho más allá de una mera emoción o de un sentimiento, ¿no?
0: Total. Ya lo definió, por ejemplo, Einstein, tiene una carta muy bonita a su hija Liesel, donde explica precisamente, lo explica claramente, que el amor es la energía más potente que hay en el universo. superior a todas las energías, las atómicas, todo lo que ustedes quieran. Lo que él mismo dice en la carta, dice, esta carta no la saques hasta que la humanidad esté preparada para entender esto. En estos momentos nuestra humanidad, nuestra sociedad, en la que impera una egomanía muy brutal, no está aún muy preparada para entender esto. Pero el amor es precisamente esta capacidad de expresión, de entrega total, que condiciona nuestra supraconciencia. Nuestra supraconciencia no tiene ninguna visión de egoísmo, sino que lo que pretende es el altruismo y la empatía. Es esta entrega sin espera. Esto es el amor. Es esta sensación de amor que los de ECM lo explican muy claro. De todas las vivencias que tuvieron mientras estuvieron en plena ECM, lo que más les llamó la atención es el amor. Esta vivencia tan profunda. Y entonces esta vivencia profunda de amor, que es precisamente lo que más nos aproxima y nos une a nuestra energía primera, a nuestra auténtica origen como seres existentes de este universo, condiciona de una manera muy importante al ser humano un cambio total en su dinámica vital, en su manera de comportarse, de actuar, de ser, de pensar. Y esto es lo que hemos de intentar. En el momento que se despierte la supraconciencia o la conciencia no local, aflorará el amor indiscutiblemente, porque su esencia forma parte de su esencia. Y entonces desaparecerán las dinámicas vitales negativas. La envidia, el odio, el resentimiento, la agresividad, la violencia. La violencia, como decía Gandhi, dice, es el límite de la incompetencia. Esto es puro ego. Esto es la antítesis del amor. El amor es esta entrega. Nos hace ver, por ejemplo, vamos por el bosque y miramos una rosa, un pájaro, un árbol. Lo miramos. ¿Qué quiere decir? Que vemos sus límites, pero tal como lo vemos, al pasar nos olvidamos de ellos. En el momento que nosotros vemos, después de meditar, pues estamos en contacto con nuestra supraconciencia, no miramos una rosa, un pájaro, un árbol. Lo vemos. Vemos su esencia, vemos su auténtica identidad. El universo es espiritual. El universo es espiritual, es pura energía el universo. Y precisamente el amor lo que nos hace es ver su esencia, ver su auténtica identidad. Esto es el amor, es ver en cada cosa del universo su auténtica esencia, su presencia, no la imagen del borde material, que es lo que vemos con el ego. Nuestra superconciencia nos hace ver la profundidad, la esencia de todo. Esto es el amor.
1: Manel, pues nos quedamos con este mensaje sobre la importancia de amar y te agradecemos muchísimo que hayas compartido aquí en Luces en la Oscuridad tus indagaciones y tus conocimientos sobre este tema en el que hay que ponerle mucha, mucha luz, sobre todo por los días que corren.
0: Muchas gracias, Adriana. Ha sido un placer compartir con vosotros estos momentos y modestamente en lo que pueda ayudar. Si me permites terminar con una frase,
1: claro,
0: que yo admiro mucho de unas personas de las más sabias, de la antigua Grecia. Por ejemplo, Tales de Mileto dice, lo más difícil del ser humano es conocerse a sí mismo, quiere decir descubrir su supraconciencia, y lo más fácil es criticar a los demás. Sócrates dice, yo humildemente no pretendo enseñar, sino que lo que intento es hacer pensar. Ortega y Gasset dijo una cosa muy bella insistiendo en lo mismo. Dice, el buen docente no es el que imparte caudal conceptual, sino que es aquel que imparte caudal conceptual junto a hacer despertar el espíritu crítico. Y yo esto lo digo porque si alguien lo escucha, no se crean de una manera dogmática lo que les he dicho. No creen. Yo al principio tampoco me lo creí. Lean, estudien, reflexionen, mediten, busquen información, lleguen a sus propias conclusiones. Esto es lo que realmente tendrá valor para ustedes. Muchas gracias.
1: A usted, Manel. Buenas noches y hasta la próxima.

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1: El nombre de Dios siempre ha encerrado un gran misterio. La Biblia, la magia. Todas las religiones atribuyen un gran poder a quien sepa pronunciar el nombre de Dios. Sin embargo, este nombre no se pronuncia. Es un conjuro, una fórmula. Una investigación reciente ha descifrado el nombre de Dios. Las claves se encuentran en la web www.nombrededios.info. Recuerda, si quieres conocer el secreto del nombre de Dios, entra en www.nombrededios.info.
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4: Y hasta la venta, el último libro de Pedro Riva, Política versus políticos. Reflexiones y apuntes para estar al día sobre temas relacionados con la política y sus líderes. George Orwell decía que la política es el arte de mentir deliberadamente. Políticos sin valores, faltan líderes con corazón y honestidad, sin afán para mandar, sin protagonismos, sin comprar a los medios, sin mentiras convincentes, con empatía, sin intereses particulares, sin remedios equivocados, políticos honrados, con fines sociales, honorables, que busquen la paz, que sepan cuál es su lugar, que sepan estar, que gobiernen con cabeza, que busquen la paz y la 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En definitiva, que gobiernen y cuiden al pueblo. Porque nunca aprendemos. 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Y a pesar de todo, no cambiamos, de Pedro Riva en Amazon.

Hace cientos de años, en un paso al norte de China, vivía con su familia un anciano guardia fronterizo que entre sus pocas pertenencias tenía un caballo. Un día, el caballo escapó inesperadamente y por mucho que lo buscaron, no lo pudieron encontrar. Los vecinos de la región, que estimaban al viejo guardia, al enterarse de la pérdida, pensando que estaría triste o molesto, se acercaron para consolarle. Sin embargo, lo encontraron tranquilo. Según su experiencia, la pérdida del caballo podía ser el augurio de algo bueno por venir. Tal como lo había dicho, unas semanas más tarde el caballo regresó junto con otro espléndido caballo, por lo que enseguida los vecinos, pensando que estaría muy feliz, se acercaron a su casa para felicitarle por la buena suerte que tenía. Pero el anciano no se mostraba tan alegre como ellos y les comentó que no estaba seguro de que fuese algo tan provechoso. Nunca se sabe lo que puede traer una buena suerte inesperada. Apenas unos días después de que llegara el nuevo caballo, al intentar montarlo, su hijo se cayó, se rompió una pierna y se quedó cojo. Una vez más, los vecinos acudieron a visitarle para consolarle, seguros de que este suceso era una verdadera desgracia para el anciano. Pero de nuevo, se sorprendieron ante su actitud. No se sentía afligido ni veía el accidente como un infortunio. Le parecía que era una suerte del destino. Al cabo de unos meses, cuando estalló una nueva guerra, todos los jóvenes de la región fueron llamados para alistarse a las filas y acudir a los campos de batalla. Al estar cojo, el hijo del anciano guardia fue el único que se libró de ir a la guerra. Nuevamente, los vecinos comprobaron la sabiduría del anciano. Este cuento que acabamos de escuchar corresponde al Chen Yu, o frase hecha milenaria china, anciano de la frontera pierde su caballo, que describe que los sufrimientos y las desgracias dan lugar a cambios en nuestras vidas que en el futuro pueden traer ventajas inesperadas.

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0: Desde todo el equipo de Luces en la Oscuridad, gracias por compartir con nosotros este espacio de radio y gracias por convertir este programa en nuestra razón de ser.

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1: Miguel de Cervantes está considerado como una de las máximas figuras de la literatura española y ha pasado a la posteridad por ser el autor de Don Quijote de la Mancha, publicado por primera vez en el siglo XVII. En este sentido, muchos críticos han catalogado dicha obra como la primera novela moderna y una de las mejores obras de la literatura universal. Asimismo, a Cervantes se le ha dado el sobrenombre de Príncipe de los Ingenios. No en vano, nos referimos al autor más famoso de toda la literatura española y uno de los escritores fundamentales en la historia de la humanidad. No obstante, los datos claves de su vida que aún permanecen ocultos hacen que existan no pocos misterios en torno a la vida de este genial escritor. Precisamente muchos expertos aún siguen discutiendo sobre la fecha de su muerte, ya que para algunos fue un 22 de abril y para otros un 23. Pero ¿dónde nació realmente Cervantes? ¿Qué halo de misterio rodea a los infortunios que tuvieron que pasar Cervantes y su propia familia? ¿Qué tipo de secuelas físicas padeció tras participar en la batalla de Lepanto? ¿Pudo Cervantes ejercer de espía? ¿Qué tipo de información encriptada podemos encontrar en su obra inmortal de Don Quijote de la Mancha? Para responder a estas y otras cuestiones tenemos con nosotros en esta noche a Miguel Zorita Bayón, licenciado en Bellas Artes, escritor, ilustrador y autor del libro Breve Historia del Siglo de Oro de la editorial Nautilus.

0: Tenemos hoy un programa especial de 3 horas de duración y en él llegan muchos temas inquietantes. Comenzaremos a tratar un asunto muy controvertido, enigmático y que puede condicionar el futuro de la humanidad. Para tener una pista nos ayuda el canal de El Telescopio de Lambda.
1: Temo el día en el que la tecnología sobrepase a la humanidad. El mundo solo tendrá una generación de idiotas.
0: Es una profecía de Albert Einstein y preguntamos, ¿se está cumpliendo? ¿Vamos hacia una era de idiotas? Nuestro primer invitado nos traerá algunas respuestas y no serán muy alentadoras, creemos. Seguiremos el viaje hacia nuevos universos misteriosos, con nuevos protagonistas que se sumarán a nuestra aventura. Y terminaremos en esa hora extra con Leviatán, las memorias de un escolta. Ya tenemos todo listo. Disfruta de estas 3 horas de este programa único de hoy.

0: Esas son las intenciones y ya solo nos queda saludar a nuestro primer invitado, David Pastor Vico. Buenas noches, David.
1: Muy buenas noches, ¿qué tal? ¿Cómo estás?
0: Un placer, estoy muy bien, contento de tenerte, un placer que estés con nosotros. Déjame que te presente, ¿vale?
1: Adelante.
0: Profesor, escritor, divulgador, estudiaste filosofía en la Universidad de Sevilla, donde te especializaste en ética de la comunicación. Eres profesor de la UNAM.
1: Así es, he sido profesor de la UNAM los últimos lustros, profesor de asesoría y tutoría pedagógica. Yo era esa figura transversal que ayuda a otros profesores a acercarse a los alumnos, a acercarse a los más jóvenes. Algo maravilloso. Desde hace un par de años ya vivo en España y desde hace un año pues tuve que, lógicamente por estar encontrándome aquí viviendo, pues dejar con mucho dolor pues esta plaza de profesor en la universidad.
0: También colaboras con la Dirección General de Divulgación de las Humanidades y has escrito libros como, déjeme que lo vea por aquí, Filosofía para Desconfiados y Ética para Desconfiados. Has colaborado en programas aquí en Radio Nacional, colaboras en Andalucía, ¿verdad?
1: Correcto, colaboro en Canal Sur Radio.
0: Y le digo a los oyentes, un tipo cañero, que viene con ganas de dar leña a diestro y siniestro, y aunque parezca que esto no tiene misterios, ya veréis lo que subyace detrás de todo esto. Primera pregunta y entramos en tema, ¿la filosofía sirve en este mundo nuestro en el que estamos? ¿Puede servir?
1: La filosofía está hecha para que sirva en este mundo, que es el único que por ahora conocemos a ciencia cierta y no tan cierta, y la filosofía es una herramienta fantástica para poder interpretar el mundo. Lo que hay que preguntarse es por qué no la estamos usando y qué está pasando, no con los filósofos que ahí seguimos haciendo nuestra lucha, sino qué está pasando para que en ese camino intermedio no llegue el mensaje y no podamos cumplir la función que tenemos dada, que es el ayudar a vivir mejor.
0: Y he escrito una obra, un trabajo que se llama Era de Idiotas, en el cual yo he disfrutado como un enano leyéndolo, y que recomiendo y que vamos a desbrozar un poco hoy, si te parece, a sacar algunos de los datos. Te saludan ya Roberto, un madrileño desde Zacatecas, México, un lugar que seguro que conoces, desde Montevideo, Gustavo, desde Phoenix en Arizona, y montones de lugares de España. Preparaos, el tipo este es un cañero, ya veréis. Vamos con esa primera introducción.
2: Hoy vamos a tratar de descubrir una nueva era en la que, sin darnos apenas cuenta, hemos entrado. Nuestro invitado la ha bautizado como la era de los idiotas. En la Grecia clásica, el término idiotes se refería al ciudadano que no participaba en la vida pública. Hoy en día, el idiota podría definirse como el que prefiere el yo al nosotros. Nos ha tocado vivir en una era de incertidumbre, donde prima la desconfianza hacia los demás. Analizar y conocer esa nueva era será uno de nuestros propósitos con la ayuda de nuestro especial invitado de hoy.
0: Y no te doy las gracias, David, por el esfuerzo que estás haciendo. Sé que has tenido un día muy complicado, seguramente tienes muchos días complicados, pero has dormido poco y estás aquí con nosotros en directo.
1: Nada, no hay oportunidad al que se le dé la filosofía que se pueda desperdiciar. Estoy feliz de estar nuevamente aquí en la casa, en Radio Nacional de España. Y sí, es cierto, ayer presenté el libro, bueno, antier presenté el libro en Málaga, para mí sigue siendo hoy porque no he dormido, lo presenté en Sevilla y bueno, y ahora estoy con todos vosotros, pero nada, colmado de gusto y con ganas de que le metamos mano al asunto.
0: Vamos a por ello. ¿Cuándo comenzó esta era de idiotas?
1: Pues esto tiene fecha. La fecha es precisamente una fecha geopolítica muy importante, que sobre todo se desgrana a partir de la caída del Muro de Berlín, 1989, y la posterior caída de la Unión Soviética. Algo ya preconizado, algo que ya se sabía que iba a suceder simplemente por las propias estructuras del bloque soviético, aquello que antes se llamaba el Segundo Mundo. Es curioso cómo seguimos utilizando la expresión Primer Mundo, Tercer Mundo, pero el Segundo Mundo es algo que hemos querido ocultar, hemos querido dejar bajo un velo de ignorancia y no nos acordamos que era precisamente ese Segundo Mundo el que obligaba al primero, al mundo libre, al que era supuestamente el mundo libre, obligaba a cuidar mejor al colectivo de personas que antes se le llamaba aquello de la clase trabajadora, ¿no? Cae la Unión Soviética y de repente las estructuras que hoy llamamos neoliberales, que son estructuras de acomodo de la sociedad que ya se estaban preparando en los años 70 en la escuela de Chicago, en la Universidad de Chicago, donde ya estaban dando clase a los que iban a dominar el mundo. Alumnos de la escuela de Chicago fueron, por ejemplo, Margaret Thatcher y Ronald Reagan. Justo a partir de que cae en la Unión Soviética, aparece en todo el mundo un concepto que no le sonará raro a nadie, que es el famoso concepto de clase media. De repente, los mismos que vivían en barrios obreros, sus hijos iban a colegios obreros y tenían un desarrollo, pues eso, de gente que tenía que levantarse por la mañana para trabajar, checar con el dedito o con una ficha y en la entrada y la salida. De repente, esos mismos, en los mismos edificios, con los mismos coches, con los mismos colegios, pasan en menos de 3 años a convertirse en clases medias. Y es justo en ese momento donde se asume, porque nos encanta que nos digan que somos mejores que lo que realmente somos y damos por hecho que ser clase media es mejor que ser proletario, clase obrera, clase trabajadora, es en ese momento en el que asumimos que no solo somos clase media y que se supone que debemos de vivir mejor, cosa que se ha demostrado que es absolutamente falso, sino que además asumimos una tendencia social, un modo de vivir la vida más aparejado a nuestra creencia de lo que es la clase media, de lo que era nuestra anterior clase trabajadora. Y es fundamentalmente el desconfiar de los demás, el creernos que nosotros somos más importantes que el resto, porque nos han dicho que somos especiales y ser especiales, por ende, nuestro cerebro y sus derivados defectos de apreciación del mundo nos hacen creer que ser diferente nos hace especiales, nos hace maravillosos. Y a partir de ese momento, bueno, intentamos copiar el modelo que creemos que es el de la clase media, llevar a nuestros hijos, sacarlos de los colegios públicos, llevarlos a los colegios privados, a tener una actitud mucho más distante del resto de nuestros vecinos y fundamentalmente apartarnos de lo que es la vida pública para centrarnos en nuestra vida privada, en nuestra vida íntima, en una carrera loca por demostrar que somos mejores que los demás, por trabajar más, por ganar más dinero, cosa que nuevamente descubrimos que no es cierto. Y finalmente, bueno, pues se inaugura este periodo en el que si durante cientos de años la confianza entre nosotros, la confianza interpersonal, era la posibilidad de una ética, como nos recuerda la profesora de la Cortina, a partir de este momento la confianza interpersonal empieza a desaparecer, se empieza a degradar, la posibilidad del mundo ético empieza a desaparecer también, y entonces es cuando aparece esta era de idiotas en la que nos hemos metido hasta las orejas.
0: Vamos ya. Te saludan desde Nueva York, Andrés, desde Borriol, Castellón, dice el mejor día del año. Es cuando el programa dura 3 horas y desde Quesada, en Jaén, una noche lluviosa. Tenía razón Albert Einstein cuando decía que cuando la tecnología sobrepase a la humanidad, llegaremos a una era de idiotas.
1: Pues tenía mucha razón, sobre todo por otra frase que dice el propio Einstein, que decía, no sé qué armas utilizaremos en la Tercera Guerra Mundial, pero sí sé que en la Cuarta serán piedras y palos, ¿no? Es cierto, verás, la tecnología es maravillosa y sobre todo es maravilloso cuando le damos el uso correcto. Cuando la tecnología nos sobrepasa y nos cabalga por encima, como ha pasado muchas veces en la historia, bueno, pues tiene unas consecuencias, ¿no? Y ahora mismo parece que, a pesar de que ya sabemos las consecuencias de este abuso de las tecnologías de la información y de la comunicación, y sobre todo el daño, ya no a los adultos, ¿no?, sino a los más jóvenes, pues parece que todavía no somos capaces de ponerle vallas al campo, no somos capaces de regular el uso de la tecnología, como se ha hecho también a lo largo de la historia, cada vez que la propia tecnología nos ha sobrepasado. Esto es interesante, Miguel, que pongamos el foco en este asunto. O sea, por ejemplo, al principio del siglo XX, cuando los coches, los vehículos empiezan a usarse con profusión en el mundo, bueno, pues en ese momento había una gran confusión. Había coches que tenían el volante a la izquierda, otros a la derecha, otros al centro, otros ni siquiera tenían volante, tenían palanca. Cada coche se manejaba de una forma diferente, no había señalética de ningún tipo, no había intermitentes, no había luces. Cualquiera podía conducir un coche, tuviera la edad que tuviera. No había una normativa clara, intentaban que fuese lo más parecido a cuando la gente iba a caballo, y básicamente eran las normas de cordialidad y de educación las que se imponían. Y bueno, durante bastante tiempo esto fue así, hasta que de repente el número de accidentes, de muertos y de problemas derivados del uso indiscriminado del coche obligó a que durante un periodo de muchos lustros y de muchas décadas se fuera normativizando el uso del coche. Y ahora a nadie le sorprende que en cualquier país del mundo, si quieres utilizar un coche, tienes que tener una edad mínima. En Europa son los 18 años, en Estados Unidos son los 16, en Latinoamérica también son los 18 años, y además tienes que hacer un examen más laxo o más severo y tener un seguro, y bueno, y el coche tiene que cumplir toda una normativa. Hoy en día estamos, como a principios del siglo XX, usando estas tecnologías de la información, de la comunicación, las pantallas, fundamentalmente teléfonos, tabletas, acceso libre a internet de todo tipo. Y esto nos está cabalgando por encima de una manera bárbara, y va siendo el momento ya de empezar, ahora que ya tenemos las cifras y los daños que esto está causando, que empecemos a normativizar. Pero claro, la gente se asusta cuando se habla de prohibir. Bueno, pues nada, pues que se asusten. Está prohibido el uso de armas en muchos países y me parece que no está mal.
0: Primeros datos que da nuestro invitado, David Pastor Vico. 12:24, 9:24 en las Islas Canarias. Os vamos a aportar algunos detalles más y seguimos.
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2: La humanidad, en este tiempo de avances y desarrollos, ¿está evolucionando? El canal El Telescopio de Lambda nos da algunos datos.
4: El efecto Flynn se mide a través de exámenes que se actualizan constantemente y sirven para calcular el IQ. Ahora, de acuerdo con Desmarquez, este efecto está empezando a disminuir y a retroceder. En otras palabras, la humanidad se está volviendo más idiota. O al menos los nativos digitales son menos inteligentes que sus padres.
2: ¿Nos estamos volviendo menos inteligentes que nuestros ancestros? Nuestro invitado nos responde.
0: En algún lugar, David, he oído decirte que decías que ha bajado el coeficiente intelectual con esta era digital entre los jóvenes.
1: Pues así es, y esto es inocultable. Lo único que pasa es que también en este mundo en el que vivimos simplemente no hace falta ocultar los datos, basta con no airearlos mucho. Y esto es algo que se está haciendo. Este dato no se está aireando, pero es cierto, a partir del principio del siglo XX se empezó a medir los cocientes intelectuales de todo el planeta, y se fue viendo, esto lo vio un sociólogo llamado Flynn, que de hecho ese es el nombre que tiene, se fue viendo que década tras década el cociente intelectual del planeta iba subiendo de una manera casi constante. De una generación a otra se subían entre 2 y 3 puntos de cociente intelectual. Sin embargo, a raíz de la aparición de las pantallas digitales, los nativos de las tecnologías digitales, los nativos digitales, los que han nacido en este mundo ya con un acceso libre a internet y con dispositivos móvil.

0: Son alarmantes por lo siguiente. A nivel mundial también, hablando de política y de sociedad y de geopolítica global, era una garantía para cualquier político, para cualquier política nacional, saber que los problemas que no éramos capaces de solucionar en ese momento podríamos hipotecarlos a futuro, teniendo en cuenta que nuestras generaciones iban a ser más inteligentes que nosotros y quizás encontraran una solución. Esto se ve claramente cuando vemos todas las políticas que intentan, de alguna manera, paliar los efectos nocivos en el clima, ¿no? O sea, vemos como el Tratado de Roma, el Tratado de París, o sea, todos van intentando solucionarlo, no se consigue, pero bueno, confiamos que las próximas generaciones lo logren. Pues vamos a tener un serio problema, Miguel, si esperamos que las próximas generaciones lo logren, cuando, por ejemplo, en España, la media del cociente intelectual está entre 85 y 95 puntos, bueno, pues si esa es la media, ahora quitémosle 14 puntos y veamos a ver quién es capaz de arreglar los problemas que generaciones anteriores más inteligentes no fueron capaces de solucionar.
1: Es curioso porque en cualquier parte del mundo, te lo comentaba antes de entrar en directo, se ve a niños pequeños en una cuna y el papá que le pone el teléfono o la tablet, ya en cualquier parte del mundo. No sé cómo te sientes tú cuando ves eso.
0: Me siento absolutamente horrorizado. Me siento absolutamente horrorizado simplemente porque tengo la información. Porque es que ningún padre y ninguna madre, que nadie se sienta culpable al escuchar estas palabras, quiere el mal para sus hijos. Claro que no. Los niños no nacen, ninguno, con un manual de instrucciones. Y estaría muy bien que nacieran con ese manual de instrucciones. Pero no es así. Por lo tanto, los padres, ¿qué es lo que hacemos? Bueno, pues copiamos. Copiamos lo que en ese momento estén haciendo los demás, porque entendemos que lo que haga la mayoría debe de ser lo correcto en ese momento. Y claro, ¿qué es lo que hacemos? Pues si vemos que los padres les ponen a los niños un teléfono móvil en las manos, una tableta para entretenerlos, y después vemos que en los colegios también están usando estos dispositivos porque, bueno, pues resulta que está de moda y se supone que es necesario el uso de estos dispositivos para un mejor desarrollo, bueno, pues el colegio lo legitima, la sociedad lo legitima, nadie aparentemente aparece diciendo que esto es una atrocidad y que esto genera problemas, y al final nosotros acabamos poniéndoselo en las manos creyendo ingenuamente que es lo mejor. Y no es cierto. Hay mucha información, hay muchos datos. Sabemos del impacto negativo del exceso de dopamina en los cerebros más jóvenes, ese biotransmisor que da esta sensación de placer inmediato, y que esto, sin embargo, en cerebros adultos tienen un impacto, pero en cerebros que están todavía desarrollándose, el impacto es demoledor, y lo que está haciendo es precisamente cercenar las posibilidades de un desarrollo cabal de nuestra mente, ¿no?
1: Alguna vez hemos dicho que quizá, te lo comentaba también cuando antes de entrar, había una generación que teóricamente venía cargada de buenos dones, de inteligencia elevada, como si alguien hubiera querido frenar todo eso con las pantallitas. Antes decías que en esa escuela donde habían salido los dirigentes del mundo estaban delineando lo que podía ser nuestro futuro. Quizá haya gente que haya pensado, esto hay que parar a esta gente para poder controlar mejor el planeta.
0: Mira, a mí me encantaría poder pensar eso, porque si esto fuera verdad, significa que hay una inteligencia superior a la media que tiene las capacidades de hacer cosas, y no es cierto. La tecnología, estas tecnologías nos han superado. Sí es cierto que en los años 70, desde la escuela de Chicago, se sabía qué es lo que iba a pasar, cuándo iba a caer aproximadamente el muro de Berlín, por algo muy sencillo. Sabían que el modelo económico del primer mundo, o sea, de Estados Unidos fundamentalmente, bueno, pues iba a seguir creciendo, porque después de la Segunda Guerra Mundial, todos los países que habían participado en ella habían recibido créditos que tenían que devolver, y además contratos para comprar tecnología a Estados Unidos. Y Estados Unidos no iba a dejar de crecer. Y se sabía que en el mundo soviético, la gran madre Rusia era la que mantenía económicamente a la mayoría de todos los estados satélites que tenía de por medio, menos a Ucrania, que era la única que podía producir beneficio por sí sola. Y esto iba a acabar colapsando la economía soviética, sobre todo si la sometíamos a mucho estrés, como es el estrés, por ejemplo, de la Guerra Fría, de la lucha armamentística, la carrera espacial, etcétera. Esto era fácil para quien tenía ojos para ver, pero los desarrollos tecnológicos han ido tan absolutamente rápidos, y además con un impacto tan tremendo que

0: No había esta capacidad de prever. De hecho, si nos vamos a principios de los años 2000, teníamos una fe ciega en la que la tecnología iba a solucionarlo absolutamente todo. O sea, estos discursos que hoy parece que están entrando un poco en capa caída del transhumanismo, de cómo las tecnologías iban a hacernos evolucionar y progresar, de estas esperanzas de futuro. Bueno, esto era producto de una ilusión, de una tecnofilia, de un gusto por un futuro un tanto idealizado. La realidad es todo lo contrario. La realidad sí ha llegado a darnos de bruces, a demostrarnos que estas tecnologías están al servicio de empresas privadas, me refiero a los que manejan las redes sociales y la información, y que no les importa darnos información de calidad, sino lo que les importa realmente es tenernos idiotizados el máximo de horas posible en estos aparatos. Así que lejos de haberse convertido esto en una sociedad de la información libre, en una sociedad crítica, responsable, que dueña de su futuro, nos hemos convertido en una generación idiota, zombificados, infoxicados, o sea, intoxicados de una información que no podemos procesar. Nuestro cerebro no puede procesar el golpe de 80.000 imágenes diarias, y es a lo que estamos sometidos con el uso de estas tecnologías, ¿no? Así que, bueno, pues no hay esa inteligencia superior, pero lo que sí hay, lo que sí hay, es que una vez que se ha descubierto los paramales, no se le está poniendo coto, no se está impidiendo, se está dejando que esto siga progresando, porque efectivamente viene muy bien tener una sociedad estúpida, viene muy bien manejar los flujos de gente, viene muy bien polarizar, y no para que los gobiernos sean mejores o que gobiernen unos y otros, no, no, para que el mundo empresarial, el mundo transnacional, las grandes corporaciones con siglas que desconocemos porque no cotizan en bolsa, sigan haciéndose con el poder económico del mundo, ¿no?
1: Y te quedas tan tranquilo, ¿verdad?
0: Yo no puedo quedarme tranquilo, te aseguro que no.
1: ¿Estás a gusto? Como no te veo, me gusta
0: No,
1: preguntarlo.
0: bueno, estoy a gusto porque estoy en la comodidad de mi casa y estoy hablando contigo y me siento en casa en Radio Nacional, pero bueno, anímicamente no deja de ser una lucha constante esto del desasnar, que es lo que hacemos los filósofos, ¿no? Intentar sacudir constantemente a las mentes que nos escuchan, que nos prestan atención y a las que tenemos oportunidad y decirle, abre los ojos, por favor, ¿no?
1: Luego te voy a preguntar formas de solucionar todo esto en lo que vamos a ir desarrollando. Es curioso porque ya los jóvenes hoy no saben sumar ni restar, necesitan el aparatito para poder hacerlo. Es curioso qué pocos teléfonos recordamos cuando antes teníamos una agenda, ¿verdad? Están todos metidos ahí en los teléfonos. ¿Te acuerdas de muchos teléfonos tú?
0: De acuerdo
1: De memoria, ¿eh?
0: sí, me acuerdo de mí, pero no de los teléfonos actuales, me acuerdo de los antiguos. Es curioso, como me acuerdo de los teléfonos de mis amigos, porque los llamaba por teléfono, de los teléfonos de mi familia, incluso mi propio número antiguo de teléfono. O sea, me acuerdo de estas cosas, pero claro, ahora mismo, verás, es que está muy bien escondido dentro de la libreta de direcciones el número como para llamar y que ni siquiera ya aparezca, aparece ya el nombre de la persona y no el número de teléfono. Esto es curioso porque resulta que hay algunos pedagogos pasados de rosca que nos dicen que ya memorizar no tiene sentido si tenemos internet para que nos lo recuerde todo. Y hay que explicarles algo que el gran José Antonio Marina, el gran experto a nivel nacional, internacional, español sobre la inteligencia y sobre la creatividad, nos dice muy fácilmente. A ver, almas de cántaro, la memoria es fundamental para poder pensar y para poder crear. Si no tenemos la base de un conocimiento adquirido memorísticamente que forma parte de nuestro bagaje intelectual, ¿cómo pretendemos generar buenas ideas? ¿De dónde se van a sustentar estas ideas? O sea, es ridículo pensar que podemos sustituir la memoria por una búsqueda en Google. Esto es una estupidez.
1: 2:36, 1:36 en las Islas Canarias. Hay más cosas que nos va a contar nuestro invitado hoy. Luego trataremos de buscar respuestas, pero antes un poco de información y seguimos con algo que vamos a jugar.
2: Existen muchas prácticas que en este mundo acelerado han desaparecido de nuestra vida. José Antonio Salazar, del canal Carlomagno Estudios, nos aporta algunos datos.
3: Amanecíamos en la calle con nuestra pelota, anochecíamos en la calle con nuestra pelota. No había carros, entonces la calle era un campo de fútbol. Ahora hay carros, no te dejan, te sacas tu pelota, te pisa el carro a ti, luego la pelota. En esos tiempos, repito, no había la televisión, entonces inventábamos juegos, era lo lúdico era parte de nuestra vida, de los muchachos, ¿no? Y estábamos en la calle, las chicas con sus ya no se ve ya que hacen los yaces, ya no se ve incluso el yankenpo, que era para todo tan sencillo, ya no veo que se practica ahora, ¿no? ¿Qué ha pasado entonces? Hemos perdido esa capacidad lúdica. Ahora todo eso lo hemos transmitido a una pantalla, y qué lástima, ¿no? Porque el PlayStation son cosas que te exigen aquí solamente a ejercitar los dedos, y el cerebro no lo ejercitas, porque lamentablemente, como está todo diseñado, ya solamente lo que quieres es algo mecánico, ¿no? Y eso nos está bestializando, se puede decir la palabra, porque dejamos de imaginar.
2: ¿Dónde han quedado esos juegos callejeros de la infancia? Esos que servían para conformar nuestro carácter y nuestro futuro.
1: ¿A qué jugabas tú, David? En la calle.
0: Yo jugaba a todo lo que se pusiera por delante. Jugaba, bueno, en mi tierra, en Andalucía, jugábamos al bote, jugábamos al cielo, cielito voy. El esconder era algo demasiado de niño chico. Hacíamos pandilla, nos reuníamos en aquellos escombreros de los años 80, donde aparte de escombros había jeringuillas de los yonkis, pero allí jugábamos y nadie pensaba que era un territorio excesivamente hostil. Y sobre todo lo que hacíamos, aparte de jugar, era hablar intensamente, comunicarnos intensamente y de vez en cuando, claro que sí, alguna pelea, algún chiste, algún llanto, algún grito, cosas naturales del juego, no te quepa duda.
1: Alguna herida en las rodillas, ¿verdad? Pantalones destrozados.
0: Hombre, los pantalones destrozados, yo tengo cicatrices en la cabeza de alguna pedrada que me llevé en aquella época, y no quiero hablar de que todo el tiempo pasado fue mejor, sino todo el tiempo pasado fue anterior. Era común que los niños nos salieran lombrices en el culo por jugar en la tierra, era normal que nos empiojáramos, era normal que se rompieran eso, o las rodillas. Hoy vas a una mercería, pides comprar unos parches y te miran con cara extraña porque, bueno, en este juego del usar y tirar, cuando a los niños se les rompe la ropa, que es rara, cuando eso sucede se tira, pero no se parchea, porque, bueno, pues no hay esa necesidad, y sobre todo es que no sucede, es que es raro que los niños se rompan los pantalones o se rompan los codos de los jerseys. Uh-huh. Y en nuestra época sucedía, claro que sí.
1: ¿Te acuerdas cuando tu madre te llamaba desde la ventana, David, a comer o a cenar, y tú decías ya voy, y nos quedábamos una hora más ahí jugando, ¿verdad?
0: Claro, tú decías aquello de 5 minutos más, ¿eh? Y tu madre, bueno, se metía para adentro, y al cabo de media hora o de una hora ya asomaba la cara a tu madre, tú veías y te enseñaba la chancla desde arriba, ¿no? Tú ya sabías en ese momento que te tocaba subir sí o sí. Algunas veces bromeo en mis conferencias y digo que la chancla de mamá asomada por la ventana fue el primer modelo de educación a distancia que funcionaba, ¿no?
1: Y luego de vez en cuando algún cachete.
0: Bueno, pues solía pasar, claro que sí. Lo que es curioso, y esto es algo que a lo mejor le puede hacer estallar la cabeza a la gente...
1: Que le estalle.
0: No solo te podía reprender tu madre o tu padre. Si hacías alguna trastada, y es propio de niños hacer trastadas, también te podía decir cualquier cosa un vecino, que te ibas a ruborizar igual, que te ibas a avergonzar exactamente igual, y además estabas implorando al cielo de que ese vecino no le dijera a tus padres: he llamado la atención a tu hijo porque ha hecho no sé qué, ha tirado tal cosa al suelo. Hoy en día, si un vecino le dice algo a un niño, no te quepa duda de que el niño, lejos de avergonzarse, irá a decirle a los padres irán a reclamarle a este vecino, y esto puede acabar hasta en la policía, ¿no? Porque, bueno, ahora parece que la educación es algo solo y exclusivo de los padres, cuando esto no es verdad. Esto nos recuerda el famosísimo refrán africano, que tener un hijo es muy fácil, pero que para educar a ese hijo convenientemente es necesaria la tribu completa. Así es como nos hemos desarrollado durante 300.000 años, siendo educados no solo por nuestros padres, sino por nuestra tribu, por nuestra ciudad, por nuestro barrio, por nuestros vecinos, por esos que vigilan no solo de que estemos seguros y que no nos suceda algo, sino también de que nos portemos bien. Esto es muy importante. Esto es a lo que llamamos civismo, que viene de civitas, que viene de la ciudad. O sea, es como los demás también ayudan a nuestra educación.
1: Y es curioso porque ahora los niños te pueden acusar al padre de maltrato.
0: Y que pueden, claro, pueden acusar al padre de maltrato, pero es peor, Miguel. Pueden, le quitamos el poder al profesor. El profesor deja de ser figura de autoridad. Esto es un problema muy serio, ¿eh? Y esto es un problema muy serio porque, a ver, le voy a explicar a los padres algo que quizás se les olvida. Cuando dejamos a nuestros hijos en el colegio y firmamos todos estos papeles de la matrícula que ahora se hacen de manera digital, en el fondo lo que estamos haciendo es traspasar nuestro tutelaje legal al colegio. Estamos empoderando, es como si fuese un poder notarial, al colegio para que cuide y eduque a nuestros hijos, pero también para que sean sus tutores cuando nosotros no estemos. Esto es fundamental entenderlo. Esto es fundamental porque un menor de edad no se puede tutelar a sí mismo. Necesita siempre un tutelaje de un mayor de edad que responda por él. Sin embargo, si desposeemos a los colegios, si desposeemos a los profesores de ser autoridad y resulta que ahora se provoca un juicio y el profesor tiene la misma autoridad que cualquier otro y no es una figura de respeto y de autoridad, entonces estamos faltando a la regla básica del tutelaje de la institución sobre nuestros hijos. Y parece una tontería, pero Francia hace muy pocos años ha tenido que rescatar y volver a poner en valor esta figura del profesor como autoridad, como si fuese un policía. ¿Esto qué significa? Esto significa que en un juicio, si se llega a dar un juicio, la voz y el testimonio del profesor va a estar por encima incluso del padre, por encima del padre. Y esto horroriza a la gente. Pero vamos a ver, para eso se estudia, para eso se hacen oposiciones, para eso se está constantemente en enseñanza. Si detectamos algún profesor malo, entonces habrá que disciplinarlo, habrá que apercibirlo, pero para eso tenemos un sistema de garantía que está trabajando y haciéndose para eso, no para que cualquiera pueda tener mayor opinión o mayor capacidad o mayor autoridad que un propio profesor.
1: Trabajo en un cole y hemos decidido ni tan siquiera mostrar un móvil, totalmente prohibido. Verdaderamente ha sido un atraso implantar tanta tecnología en los niños, carecen de creatividad e imaginación. Muy triste. Eso nos dice Ana de Vitoria. Breve si puedes, ¿cuándo? Luego seguiremos, incidiremos más en eso. ¿Cuándo hemos dejado o han dejado de jugar los niños?
0: Pues dejaron de jugar, como te comentaba al principio, cuando se instauró este sentimiento clase mediero, no solo en España, en toda Europa, en toda Hispanoamérica, en todo el mundo. Llegamos a la conclusión de que educar en competencias ya no era educar en adquisición de habilidades, sino era educar en competir. Y de repente nos metimos en una carrera individualista, donde nosotros, los padres, que somos producto de un mundo analógico, de un mundo de sentimiento y pertenencia de clase, empezamos a volcar nuestras debilidades, nuestras aspiraciones en nuestros hijos, a intentar convertir a nuestros hijos en una versión mejorada de lo que nosotros no pudimos ser. Y en ese momento empezamos a cargar sobre sus hombros el peso de una responsabilidad innecesaria. Y además empezamos a llenarles las agendas como si fueran ministros. Y además los llevamos a colegios privados, alejados de los centros públicos más cercanos a nuestra demarcación territorial, que es por ley donde deberían de ir si acceden a la educación pública, y no, buscamos los colegios privados, que además nos suponían una carga, y nos suponen una carga económica muy fuerte, y que nos obligan a trabajar más para que el niño estudie más lejos. Cuando hacemos este tipo de cosas, y yo no estoy denostando en ningún caso la educación privada, que me parece que la hay de excelente calidad, pero lo que estamos haciendo al hacer eso es alejar al niño del espacio de juego, que no es más que la calle inmediata a la puerta de su casa. Cuando lo llevamos a un colegio privado, normalmente está alejado de su zona inmediata, que como digo es la puerta de su casa, y es donde debería de estar jugando con los niños, con los que se va a encontrar en el colegio público y que después se encontrarán en la misma plaza, en la misma calle, en el mismo espacio. Al sacarlos de ahí, al llevarlos a estos colegios que están más alejados, impedimos este regreso y además, como tenemos que trabajar más, pues nos metemos en actividades extraescolares. Que nadie se engañe. Esto, y quiero decirlo muy fuerte y con mucha pasión, que no quita mérito, que nadie se engañe que ahora volvemos otra vez a escuchar el rum-rum de que el colegio tiene que tener un horario compartido, que tienen que estar por la mañana, pero también por la tarde. A ver, vamos a ver. Esto fue el inicio de la educación en el siglo XIX y las estancias en los colegios eran muy largas. ¿Pero eran muy largas porque iban a educarlos mejor? No. Eran muy largas porque las jornadas laborales de sus padres también eran muy largas. Por lo tanto, las escuelas retenían a los niños mucho tiempo, no para enseñarles, sino para permitir que los padres trabajaran. Las escuelas eran establos, donde los niños estaban hacinados, disciplinados, para que los padres pudieran trabajar. Hoy volvemos a escuchar comunidades autónomas donde se está volviendo a decir de la necesidad de que los niños estén en el colegio por la mañana y por la tarde. ¿Y por qué es una necesidad? Primero, porque tienen que estar más tiempo para que los padres sigan trabajando como esclavos. Pero además, porque ya los padres no tienen capacidad de pagar las actividades extraescolares. No pueden. Y actividades extraescolares que necesitan para poder seguir trabajando. Entonces, al final, ya estamos empezando a volver a escuchar una voz del pasado. Yo, en mi Andalucía querida, hace ya 40 años, teníamos este horario partido porque la gran parte de los andaluces eran jornaleros. Y estos horarios partidos se ponían precisamente en los momentos de recogida de las siembras y de los cultivos, para que no haya atisbo de duda del por qué se hacían estos horarios compartidos. Ahora vuelven otra vez a sonar, y precisamente es para posibilitar que los padres trabajen el máximo tiempo posible. Por lo tanto, los niños no pueden jugar, porque están siempre estabulados, están siempre encerrados, y además están lejos de sus zonas inmediatas de juego, que tienen que ser las calles y los barrios. Que nadie me venga con el argumento, Miguel, que nadie me venga con el argumento de que en España, vamos a hablar de España ahora mismo, y es más peligroso estar en la calle que hace 30, 40 o 20 años. Esto es mentira. De hecho, ahora mismo España encabeza el ranking del país más seguro de Europa. Estamos dentro del grupo de los países más seguros de Europa, donde hay menor delincuencia, menor criminalidad. Nunca hemos pasado un momento tan dulce hablando de estas cuestiones como ahora. Habrá ciudades y situaciones más complejas, no me cabe duda, pero en la generalidad esto no es así. Sin embargo, los niños no juegan. Los niños están encerrados en los colegios, y el que no está encerrado en los colegios está encerrado en su casa, porque ¿con quién va a jugar si los amigos ni siquiera los conoce? No los tiene.
1: Y está con una pantallita. 1:50 en Canarias, 2:50 en el resto de España. Vamos con otro dato más y luego tratamos de sacar conclusiones.
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2: Una parte de los pobladores de este planeta se mueve por las redes sociales y en el mundo de Internet. Nuestras relaciones, el ocio, los viajes virtuales, casi todo está ya en la red. Busquemos algo de información en la Fundación MAFRE.
5: Las redes sociales son hoy una de las herramientas más usadas a diario, y especialmente por los adolescentes. Con ellas pueden hablar con sus amigos, crear eventos, compartir fotos, oír música o ver vídeos. Según el estudio Jóvenes en el Mundo Virtual, Usos, Prácticas y Riesgos, de Fundación MAFRE y el Centro Reina Sofía sobre Adolescencia y Juventud, FAD, el 91,2% de los jóvenes tiene un perfil en redes sociales y las utilizan de manera habitual, aunque la ley solo permite crear una cuenta en una red social a personas mayores de 14 años. Facebook es la red social más utilizada, junto con WhatsApp, como el servicio de mensajería con más usuarios, seguidas de YouTube e Instagram. Estas redes sociales también son las más utilizadas por los menores, junto con otras como TikTok o Snapchat. Este acceso masivo de los menores a las redes sociales conlleva en ocasiones una pérdida de su intimidad y privacidad, ya que publican una gran cantidad de información personal. Es imprescindible concienciarles sobre la importancia de proteger su intimidad y mantener sus perfiles completamente privados.
2: Las redes sociales y nuestro mundo serán ahora objeto de nuestra atención.
1: 5 minutitos hasta las noticias, y te quedas un rato más, David.
0: Claro que sí.
1: Vale, ¿cómo está cambiando nuestro mundo las redes sociales?
0: Lo está cambiando absolutamente. Permítame que te dé unos datos que sí. me parecen muy interesantes. Estos son unos datos de la American College Health Association, o sea, son datos de una de los máximos exponentes de la salud en Estados Unidos. Son datos, son estadísticas que arrancan en el año 2008 y son las estadísticas de enfermedades mentales en universitarios, porque es un sector muy fácil de poder controlar con estudios. Y resulta que esta estadística aparece más o menos homogénea hasta el año 2010. ¿Por qué hasta el año 2010? En el año 2009 aparecen los primeros smartphones, o sea, los teléfonos inteligentes que te permiten este acceso a las redes sociales y que además están diseñados expresamente para poder tener toda serie de aplicaciones de redes sociales a un golpe, ¿no? Bueno, pues resulta que desde el año 2010 al año 2018, que es cuando acaba este breve estudio, vemos que la ansiedad aumentó un 134%. Vemos que la depresión aumentó un 106%. Vemos que el TDAH aumentó un 72%. Los trastornos bipolares un 57%. La anorexia un 100%. Estos son datos claros. Estos son datos objetivos de qué es lo que está pasando en la salud mental de los jóvenes y precisamente coincide esta escalada tremenda con la aparición de estos teléfonos en sus manos. Uh-huh. Una estadística mexicana nos dice, hace menos de 3 años, que un joven mexicano no apaga el teléfono jamás. El teléfono está encendido las 24 horas del día. Imagínate el impacto que esto supone en mentes jóvenes.
1: Un aumento de los suicidios también se ha detectado por todo esto. Y es curioso porque los creadores, lo hablábamos también, de todo esto, se lo niegan a sus hijos.
0: Claro, hombre, sabe el que hace veneno que lo que está haciendo es veneno y no pasteles.
1: Increíble decir esto, ¿verdad? Que los propios creadores no dejen a sus hijos que tengan redes sociales o teléfonos.
0: Es que, verás, es que saben lo que están vendiendo, es que saben cómo funciona esto. Yo les voy a explicar una cosa a la audiencia brevemente para que entiendan realmente cómo funciona el daño pernicioso de esto. Ya hemos hablado de los daños producidos por la dopamina, pero hay otro también importantísimo. Cuando imaginemos, ¿no?, que tenemos un desaire amoroso y que tenemos 15 años. Imaginémonos que tenemos este desaire amoroso, lo pasamos mal, estamos un poco hundidos, estamos en una especie de estado de depresión transitoria y entonces salimos a la calle a hablar con nuestros amigos. Nuestros amigos es un grupo totalmente heterogéneo de gente donde no hay nadie, seguramente, pasando la misma situación emocional que nosotros. Por lo tanto, nos oirán porque son nuestros amigos, pero al cabo de un rato nos dirán, bueno, venga, olvídate y ahora vamos a jugar o vámonos a echar un buen rato, vamos a escuchar música, vamos a hacer lo que sea. Y tú ya entras en esa dinámica de cambio emocional por el ambiente en el que te encuentras y vas superando, gracias a estas personas, tu pequeño momento de ansiedad o de depresión provocado por el desencanto amoroso. Sin embargo, como bien decía en el audio que has puesto, los jóvenes encuentran en las redes sociales a sus amigos. Esto es mentira, es una falacia. Aunque tengan el nombre de amigos, no son amigos, porque el mundo virtual es aquello que parece lo que no es, una simulación. Nadie quiere un amigo simulado o que parezca lo que no es. Sin embargo, ahí tenemos un entorno de relación aparentemente familiar y amistoso, y cuando yo estoy deprimido, no voy buscando un grupo de Facebook, de WhatsApp, de Instagram, de gente feliz. Voy buscando a alguien que me entienda. Y como busco a alguien que me entienda, busco a alguien que esté pasando por lo mismo que estoy pasando yo. Y entonces me meto en un grupo absolutamente homogéneo de gente que lo está pasando mal. ¿Tú crees, Miguel, que en un grupo donde todos lo están pasando mal es posible que tú subas, que tú superes esta situación? Pues claro que no.
1: Yeah, pero ¿qué haces? Te deprime mucho más.
0: Te deprimes mucho más, te metes en una espiral descendente. Y cuando te metes en esta espiral descendente es cuando suceden todos estos monstruos que acabo de citar de enfermedades mentales derivadas precisamente de un mal uso, de una socialización insana dentro de estas redes sociales. Porque el ser humano necesita a los demás, pero necesita también el contacto, la piel, el olor, el saber que está ahí, que no es una simulación, que no es virtual.
1: También comentabas que algunos de los colegios más avanzados o caros, entre comillas, prohíben el uso de cualquier cuestión digital, ¿no?
0: Claro, los famosísimos colegios Waldorf, que están, sobre todo los que están en San Bernardino, en California, Palo Alto, que son los colegios donde van precisamente los hijos de los grandes magnates de las industrias tecnológicas, son colegios absolutamente analógicos, analógicos 100%. Pero esto no hay que sorprenderse. En Noruega, hace poco más de 6 meses, se hizo un experimento donde por varios meses se prohibió el uso de estas tecnologías, y en poco más de 2 meses desaparecieron los problemas de bullying, se suavizaron los problemas de salud mental, aumentó la creatividad y la inteligencia de los alumnos en pocos meses. O sea, imaginémonos el impacto que esto supone y lo necesario que es que empecemos a regularlo convenientemente.
1: Ahí están los datos.
2: Santiago Bilinkis en el canal TED Talks nos ofrece más datos.
6: Hace un tiempo estaba en un bar. En otra mesa había una mujer con su hijo de unos 5 años. Ella estaba completamente capturada por su celular. Y mientras el nene la miraba, tal vez otro chico hubiera hecho lío para tratar de llamar su atención. Pero este nene no. Esperó un buen rato, finalmente se paró de su silla, fue detrás de su mamá y empezó a acariciarle el pelo. Intentó convocarla con caricias durante varios minutos, y ella en ningún momento se dio cuenta de lo que estaba pasando. Me invadió la pregunta: ¿cuántas veces habría estado yo en la misma situación sin siquiera darme cuenta? ¿Qué nos está pasando? ¿Por qué vivimos obsesionados por nuestras pantallas? Hoy desbloqueamos el celular 150 veces al día. Esto es una vez cada 6 minutos durante el tiempo que pasamos despiertos. Decidí investigar sobre el tema y llegué a una conclusión que me impactó. Lo que nos está pasando con la tecnología no es casualidad. La Universidad de Stanford está ubicada en el corazón de Silicon Valley, la cuna de las mayores compañías tecnológicas del mundo. Ahí tiene su sede el Laboratorio de Tecnología Persuasiva, donde investigadores brillantes trabajan, de acuerdo a sus propias palabras, para ver cómo usar las páginas web y las aplicaciones móviles que utilizamos para manipular lo que pensamos y lo que hacemos. Intentar persuadir a los demás es tan viejo como el mundo. Pero los dispositivos digitales y el enorme volumen de información personal acumulado acerca de nosotros a partir de nuestra actividad online están creando una vía nueva de manipular nuestros pensamientos y acciones, aprovechando las vulnerabilidades de la mente detectadas por la economía del comportamiento, la psicología y la neurociencia.
2: Nos está pasando y hacia dónde nos puede llevar todo este mundo tecnológico y virtual. Preguntemos a nuestro invitado.
1: No te voy a preguntar mucho sobre esto, David. ¿Sigues ahí, verdad?
0: Aquí estoy.
1: Quiero que nos des soluciones. Hay muchos comentarios. Dice, ¿por qué estamos tan ciegos para no querer ver esta realidad? ¿Por qué no queremos evitar idiotizarnos? ¿Qué podemos hacer para no hacerlo, para no llegar a eso, a ser tan idiotas que sigamos metidos en este mundo?
0: Bueno, pues es una solución, no voy a decir que sea difícil, pero sí compleja. Lo primero es que tenemos que ser conscientes del problema, y eso cuesta mucho trabajo. Cuesta mucho trabajo porque estamos precisamente dentro de la cueva que nos recordaría Platón en el libro quinto de la República. Vivimos dentro de una cueva, estamos viendo espejismos, estamos viendo sombras y no somos capaces de darnos cuenta de que son sombras. Por lo tanto, creemos que el mundo en el que vivimos es verdad. Y por mucho que yo, por ejemplo, diga España es un país seguro, pues no faltará quien diga que no es verdad, que no se lo cree, aunque tengamos todos los datos positivos encima de la mesa y todos los hechos empíricos y constatables. Así que tenemos que salir de la cueva. Tenemos que darnos cuenta de esta realidad. Para eso es necesario un ojo crítico, y es precisamente lo que no tenemos. Y además tenemos que ser capaces de sacar el factor emocional de esta ecuación y que impere el racional. Esto es absolutamente necesario. Sin embargo, estamos tan intoxicados de información que finalmente solo funcionan las emociones y no funciona la razón. Por eso, lo único que hacemos es consumir titulares, consumir Twitter, consumir lo que nos impacta emocionalmente. Una vez que fuésemos conscientes de nuestro problema, ahora la solución es mucho más sencilla. La solución es recordar qué es lo que nos ha permitido sobrevivir durante 300.000 años. Y lo que nos ha permitido sobrevivir es confiar en los demás. Y confiar en los demás significa conocer a los demás. Estamos rodeados de gente, Miguel. Estamos rodeados de gente cuando trabajamos, rodeados de gente cuando vamos en el metro, cuando vamos en el autobús, cuando salimos a la calle, cuando estamos en los colegios dando clases o recibiendo clases. Tenemos que saber cómo se llama la gente que está a nuestro alrededor más inmediato. Es estúpido que vivamos en vecindades donde no conocemos el nombre de nuestros vecinos, porque eso significa que no confiamos en ellos y, por tanto, nuestros hijos no podrán estar con ellos. Hay un dato duro. No todos nos vamos a librar. Y la esperanza no está en nuestro cambio, sino en dar la posibilidad a nuestros hijos de que no se desarrollen como los idiotas que somos sus padres. Esto es fundamental entenderlo. No esperemos que algo que se ha producido a lo largo de casi 30 años se solucione de un día para otro. No, la estructura está muy bien hecha, la estrategia ha sido muy bien llevada, aunque, como te digo, no es una estrategia manipulada, sino que se ha ido haciendo y enriqueciendo. La esperanza está en nuestros hijos. Quitémosle los teléfonos de encima, busquemos que los gobiernos legislen sobre esto, busquemos una educación mucho más propia del ser humano que es la educación analógica y recordemos cosas tan sensatas como nos recordaría Platón hace más de 2.500 años. La forma de ser del alma de 3, 4, 5 y hasta 6 años necesita de juegos. Los de esa edad tienen algunos juegos espontáneos que prácticamente descubren por sí mismos cuando se juntan. Esto lo escribió Platón en Las Leyes. Dejemos que los niños sean niños. El tiempo de los niños es sagrado y nosotros, que ya estamos podridos, vayámonos echando a un lado, pero permitiendo esta solución. La solución, te digo, está en nuestras manos, pero no para nosotros, sino para las próximas generaciones.
1: No tenemos mucho más tiempo. Ha sido un placer estar contigo, David. Espero que hayas disfrutado.
0: El placer ha sido todo mío, créeme.
1: Forma de contacto, y yo recomiendo este libro, La Era de Idiotas, para no acabar siendo los del todo nosotros, que podamos salir de ese túnel. Y qué curioso que los profesores a los que van a tus conferencias dicen que ya tienen el libro, que lo van a recomendar al resto de la gente. Es una esperanza esto. Parece que algunos están dando cuenta de que estamos en una gran trampa. ¿Forma de contacto contigo?
0: Bueno, pues sí, están las redes sociales, pero para usarse bien, pueden encontrarme en Instagram como @granbico, en Twitter también, aunque me prodigo poco, pero es la forma de saber qué es lo que estoy haciendo. Tengo una página web, vico.mx, de México, vico.mx, y mis libros los encuentran en España, los encuentran en México, los encuentran en plataformas digitales. Mi último libro, Era de Idiotas, editorial Ariel, salió hace menos de una semana, y en México también salió con una portada diferente, una portada naranja, lleva ya dos ediciones y va funcionando bastante bien, así que acérquense a los libros, si pueden, a las librerías y no a las plataformas, por favor.
1: Gracias David, espero que vuelvas al Espacio en Blanco, ha sido un placer tenerte.
0: Igualmente.
1: Hasta muy pronto.
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7: Hola Miguel y equipo. Les envío un saludo desde acá, desde Caracas, Venezuela. Soy un oyente que tiene muchos años escuchando el programa. Y me encanta, sinceramente me encanta. Bueno, un saludo a ti y a los oyentes y a los colaboradores.
1: Dejemos a los niños jugar. Y gracias por los saludos que nos mandáis desde multitud de partes del mundo. Queremos que sigáis haciéndolo. 633-50-50-11 está abierto para todos vosotros. Y ahora vamos con un nuevo compañero que nos trae un nuevo tema.

0: No sé si al final te gustaba o no te gustaba esta música.
1: A mí me encanta, Miguel. Sí. Muy buenas.
0: Vale, buenas noches. Llega nuestro compañero, de nuevo el tiempo de ese nuevo compañero que se ha unido al equipo del Espacio en Blanco, Álvaro Martín, que viene a contarnos cosas de esas que lo hace. Acabas de llegar, me decías, de ver un altar de muertos, no digas dónde.
1: Sí, de ver un altar de muertos, que ya sabes que en la cultura mexicana la muerte y la celebración del Día de Muertos es eso, una fiesta, y es algo bonito, colorido, lleno de ofrendas. Bueno, un día podríamos hablar del tema.
0: Haremos. Compañero periodista, hace un programa que se llama Madrid Misterioso, ha escrito un montón de libros. Fíjate que yo te tengo apuntado a la agenda como Álvaro Linares, porque claro, hemos hablado tantas veces contigo del Palacio de Linares, que si te llamo Linares, discúlpame, ¿vale?
1: Vale.
0: Álvaro Martín, no hay problema. Sí. Álvaro Martín, preparados, que esta noche viene a explicarnos algunas cosas que hacen en Oriente y un personaje, una mujer, sorprendente, ya veréis. Tú dices o has recogido algo que dicen algunas personas, que quizá los fantasmas o una parte de los fantasmas o de estos fenómenos que consideramos paranormales puedan ser creados por entidades mentales.
1: Yo defiendo esta idea y digo más. Algunas historias de apariciones que tienen que ver mucho con leyendas, te pongo un ejemplo, el hombre del saco, la llorona,
0: la chica de la curva.
1: La chica de la curva, no negando su existencia, porque muchos las han visto, y en México decir negar la existencia de la llorona es un delito.
0: Te niegan a la cárcel, sí.
1: Totalmente. Digo que existen, pero digo que están alimentadas por por el pensamiento cultural, por varias personas pensando y creyendo en lo mismo. Y digo más, algunos dioses, que no todos, cuidado, algunos dioses y algunos demonios también serían formas de pensamiento.
0: Es decir que muchas de las cosas, ceremonias que se hacen, por ejemplo, en religiones, de mucha gente al mismo tiempo haciendo una cosa determinada, ¿puede crear algo tangible?
1: Creo que sí, y creo que eso explicaría por qué algunas deidades son un tanto extrañas, se rebelan contra los propios fieles, etcétera, etcétera. Y creo que a veces se le está rindiendo devoción al dios equivocado.
0: Y ahí te quedas.
1: Y ahí me quedo, porque cuando hablamos de estas cosas dan verdadero miedo, ¿eh? Y son cultos y son a veces hasta sectas que convocan unas ciertas energías que a veces escapan a su propio control.
0: Y quizás ahora podamos entender un poco más todo esto que nos cuenta Álvaro. ¿Nos vamos hasta dónde? ¿Hasta Oriente, quizá?
1: Pues sí, a esa tierra tan llena de misterios que algunos pioneros se han encargado de investigar y de recorrer, sobre todo. Nos vamos al Tíbet, un lugar que muchas veces por hermetismo, a veces por asuntos incluso políticos, pues ha sido un sitio muy cerrado, donde el occidental apenas tenía acceso. Y estaban ocurriendo cosas interesantes que algunas figuras muy reconocidas pues nos han traído a través de sus escritos. En el Tíbet se acuña el término tulpa, que sería una forma de llamar a esas formas pensamiento. Un tulpa para ellos es algo así como un término del budismo tibetano, que haría alusión a una formación, una manifestación mental que empieza siendo eso, y podríamos definirlo, lo más parecido en Occidente sería, y lo voy a decir así, una alucinación, pero cuidado, en un momento dado esa alucinación pasa de la mente del practicante, de la mente de la persona que está meditando, a la realidad tangible y visible.
0: Es decir que si tú y yo, todos los oyentes de tu programa y del Espacio en Blanco, nos pusiéramos a meditar en una cosa concreta, eso que pensáramos podría llegar a tener realidad en algún plano, ser visible, etcétera.
1: Ser visible y ser hasta
0: tocable,
1: positivo.
0: Sí.
1: Sí, tangible. Ahora te cuento algún ejemplo concreto, pero en la terminología budista hablaríamos de un tulpa, en la terminología griega hablaríamos de un egregor, que son cosas distintas, y ahora lo va a entender todo el mundo. El egregor sería una manifestación cultural hecha por varias personas. Es un término que viene del ocultismo y es un término que se acuña en Occidente, como digo, viene de la palabra griega que significa vigilante. Egregor es algo así como vigilante y es una entidad, como digo, colectiva. Bueno, sabrá muchos oyentes que existen grupos de meditación por la paz en el mundo,
0: sí.
1: Grupos de meditación para que un evento muy catastrófico no ocurra, uh-huh. y a veces incluso parece que pueden llegar a influir en el mundo, muchas personas concentradas en lo mismo, ¿no? Pues de la misma manera se podría crear una entidad. A esta entidad grupal, pues la llamaríamos egregor.
0: ¿Y la diferencia, Álvaro, con los tulpas?
1: El tulpa lo puede crear una sola persona y suele ser algo más individual. Sale de la mente de esa persona, es totalmente inventado, por eso se asimila con la palabra alucinación, una palabra que a mí no me gusta, pero para que la gente lo pueda entender, porque viene de la cabeza. Pero claro, cuando la alucinación se manifiesta y la pueden ver e incluso pueden sentir su tacto otras personas, es más, cuando la alucinación se escapa de lo que el creador, de lo que la persona, el experimentador, había pensado, estaríamos ya ante algo distinto a una mera creación mental.
0: Qué curioso. Y hay un personaje que tenemos que dedicar algún día un poco más de tiempo a hablar de ella, Alexandra David Neal, que viajó por esa zona, era escéptica, ¿y qué le pasó?
1: Pues Alexandra David Neal es un personaje que debería estar escrito con letras de oro en el mundo del misterio. Nos ha traído sus conocimientos y muchos que se quedaron por escribir. Ella murió con 101 años y con 100 años se renovó el permiso de conducir. Una mujer...
0: ¿A qué edad? ¿100?
1: Con 100 años. Y murió con 101. Quiero decir que ella estaba todavía buscando aventuras con 100 años, esta mujer. Nació en 1868 y murió en 1969. Y como mujer fue la primera mujer en convertirse en lama y en entrar en Lhasa, una ciudad totalmente prohibida, donde se entrevistó con el Dalai Lama, nada más y nada menos. O sea, llegó a ser una más entre todos esos monjes. Y allí, practicando, los monjes le contaron sus secretos. Y esos secretos tenían que ver con muchas cosas, ¿eh? Ella lo cuenta en un libro magistral que se llama Magos y Místicos del Tíbet, pero vamos a rescatar solo el fragmento que tiene que ver con el tulpa. Ella crea una forma pensamiento. Ella dice que, vamos, ella era el terror de las mesas de espiritismo. Ella era una persona muy escéptica y tiene todavía más valor su testimonio, porque no creyendo mucho en estas cosas, cuenta lo que vivió. Y ella dice así: en cuanto a la posibilidad de crear y de animar un fantasma, no puedo ponerlo en duda. Incrédula de ordinario, quise ensayar la experiencia yo misma y, para no dejarme influir por las formas impresionantes de las deidades lamaístas, escogí un personaje insignificante, un lama bajo, rechoncho y un tipo inocente y jovial. Muy bien, pues ella crea esa entidad.
0: Espera, se pone a meditar. ¿Y?
1: Eso es, se pone a meditar, hace sus prácticas y por fin hay amigos suyos, su criado, que pasan por la choza, por la casa en la que ella vivía, y ven a ese monje bajito, regordete, y dicen: ¿quién es? Si no lo conocemos y aquí nos conocemos todos. Bueno, pues esa es la entidad que yo he creado. Pero es que hay más, Miguel. Es que pasado el tiempo, ella entabla una relación con esa entidad. Normalmente, el que crea un tulpa tiene control sobre esa creación. Pero cuando le das mucha energía, cuando meditas mucho sobre él, puede llegar a volverse completamente autónomo. Eso es lo que le pasó a Alexandra David Neal, que su tulpa bajito, rechoncho y afable se volvió cada vez más delgadito y con los rasgos cada vez más, vamos a decir, desconcertantes, incluso atemorizantes. O sea, se empezó a volver malo e independiente.
0: Como los gremlins, ¿no? Que si le daban de beber o agua por la noche cambiaban, ¿no? Algo parecido.
1: Totalmente, totalmente. O sea, empezó a alimentarse de la energía que le rodeaba y hubo personas a su alrededor, incluida la Alexandra David Neal, que llegan a notar como si una capa los rozara por la espalda al tiempo que están viendo a ese lama que nunca ha existido, que lo han manifestado ellos.
0: Es decir, como si tuviera consistencia incluso física.
1: Totalmente, sus pasos, su manto, que los roza. Bueno, pues esto se le va de las manos tanto que tiene que llamar a otros lamas para juntos, esta vez sí, una cosa que había hecho ella sola, esta vez juntos, varios, y durante días, concentrarse en disolver ese tulpa. Y lo cuenta en el libro con total naturalidad.
0: ¿Y lo consiguieron?
1: Sí, al final lo disolvieron y se quedó en una anécdota que ella cuenta en sus diarios de viaje, pero por un momento se les había ido de las manos un experimento y resultó en un fantasma que, si no llegan a disolverlo, hubiera vagado a sus anchas por ahí, vete tú a saber haciendo qué cosas.
0: Qué curioso. Magos y místicos del Tíbet, se llama la obra de Alexandra David Neal. Fíjate que, si extrapolamos todo esto, qué curioso lo que podrán estar haciendo tanto de Gregores como de tulpas, gente, mentes poderosas, de crearnos imágenes que lleguemos a creernos, que lleguen a influir incluso en nuestra vida, ¿eh?
1: Yo pienso que lo hacen, no nos enteramos de nada, y esto se está haciendo en ciertos círculos, no quiero ponerme conspiranoico, pero pienso que sí, que lo pueden llegar a hacer, porque fíjate qué curioso, mucha gente que está muy arriba y que son muy poderosos, les interesa muchísimo todo el tema del esoterismo, tienen tiempo y dinero para estudiarlo, y así se rodean de los mejores magos y brujos y hechiceros, y ellos saben de la existencia de estos egregores y de esos tulpas. Es más, el dinero es un egregor. Fíjate si te digo esto, el dinero es un egregor, por ejemplo, y las sensaciones, la paz, en fin, todo esto son egregores también. No siempre tienen que tener una forma concreta, sino que a veces son conceptos sobre los que hemos puesto, digamos, mucho empeño como sociedad, y al final se materializan de una forma o de otra.
0: Ya. El ejemplo del dinero es un pedacito de papel que no tiene ningún, ni siquiera respaldo del oro en la actualidad, pero todos le damos valor y por eso lo tiene.
1: Totalmente. Claro. Y hay un concepto, y también hay un concepto sobre el valor del dinero, que es muy diferente en un lugar y en otro, el valor de las diferentes monedas, etcétera, etcétera. Y estas personas, los poderosos, manejan también este tipo de conceptos. Y además hacen sus rituales en momentos muy concretos del año, que tienen que ver con las lunas, con los equinoccios. Ellos saben de esto. Y bueno, pues lo utilizan para su bien, lo mismo que el éxito. Pues el éxito puede ser un egregor también al que se puede convocar de alguna forma, ¿no?
0: Me dejas con la boca. Alexandra no fue la única que vivió este tipo de historias, ¿no? Parece que algunos científicos rusos, creo que eran investigadores.
1: Sí, también se metieron en este tema. Hay un libro firmado por Evans que se llama El enigma de las entidades, muy, muy, muy interesante, El enigma de las entidades, aquí damos bibliografía también para rescatarlo, que habla de un caso muy concreto. No hay muchos ejemplos que se puedan documentar, por supuesto, un día podemos hablar de un clásico del misterio que es el fantasma Philip. Ya hubo una reunión de interesados en la materia que se juntaron para crear un fantasma y luego convocarlo a través de la Ouija con una biografía completamente inventada. Pero eso es para otro tema.
0: Vale.
1: En este caso, los rusos nos lo cuenta Nicolás Manotov, que es un investigador de la Hermandad del Sol Naciente, un grupo de investigación de las ciencias ocultas ruso, que dice que en diciembre de 1912 pues convocaron... Vamos, invitaron, mejor dicho, a un lama tibetano, para que les diera una especie de taller, de charla, y le preguntaron sobre las formas pensamiento. El lama les dijo, sí, existen, nosotros sabemos cómo hacerlo, y si queréis podemos hacer aquí un pequeño ejercicio que os va a convencer de su existencia. Bien, pues se pusieron a hacer un juego en el que dijo el lama, vais a pensar en el personaje del gato con botas. Vamos a describirlo a la perfección, con todo lujo de detalles, para que todo el mundo tenga una imagen mental muy parecida de ese gato con botas. Después de más de 30 minutos de concentración, estaban completamente a oscuras, empieza a aparecer en la habitación una nube luminosa, de la cual empieza a salir una pata, otra pata, un pelaje anaranjado y una forma similar a la de un gato. Sin embargo, como no eran experimentadores muy avezados en el mundo de la meditación y eran neófitos en la cuestión, vieron al gato todos emerger de esa nube luminosa, pero enseguida se difuminó. No llegaron a ver al gato con botas y sombrero y un florete, pero sí que vieron un gato manifestarse. Y les dijeron, bueno, pues... llegaron a verle las botas, por ejemplo, como una especie de holograma, lo definían. Lo vieron y de repente, ¡flum!, se esfumó. Y les dijo el lama, bueno, esto es lo que me habéis pedido. Aquí tenéis un tulpa o forma pensamiento.
0: ¿Está documentado todo eso?
1: Sí, esto está documentado. Y como te digo, está en este libro que se menciona, en el Enigma de las Entidades, se mencionan diferentes tipos de entidades más allá de lo que hemos convenido en llamar fantasmas. Y es un caso que, aunque sea antiguo, está, bueno, ligeramente documentado, quiero decir, es una reseña prácticamente, pero en algunas revistas y publicaciones de parapsicología.
0: Qué curioso, si lo hacían a principios del siglo pasado, ¿qué no estarán haciendo ahora en esos laboratorios secretos o los poderosos, como tú decías, ¿eh?
1: Totalmente, y se experimenta con esto, y me consta que hay grupos, bueno, pues más amateur, digamos, que lo intentan, y hay una verdadera comunidad en Internet de lo que se llaman tulpamantes. Los tulpamantes, como los nigromantes, pues estos son los creadores de tulpas y los que hacen magia con los tulpas. Este es un concepto, el concepto de tulpa o egregor, que ya hemos dicho que son diferentes, pero bueno, son muy parecidos, tienen que ver también con una corriente de la magia que se llama la magia del caos. Existen personas que básicamente crean una especie de deidad a través de los pensamientos, incluso una comunidad cerrada que crea esa deidad, y a esa deidad, una vez ya saben está manifestada, le empiezan a pedir cosas, a hacer ofrendas, etcétera, etcétera. Otro ejemplo que podías y podría dar para hablar muchísimo, la Santa Muerte.
0: Quizá lo dejamos para otro día, ¿vale?
1: Eso es tremendo también. Sí, sí, pues como digo, esto se hace y muchas personas en Internet están interesadísimas en dar consejos, hay foros, etcétera, de cómo intentar crear un tulpa. Muchas personas fracasan y no lo consiguen. Y tampoco hay que obsesionarse con estas cosas ni hacerlo al libre albedrío. Pero que sepas, Miguel, que está a la orden del día y gracias a Internet, pues muchas personas buscan interacción y ayuda en las redes.
0: Gracias, o por culpa de Internet están circulando montones de historias extrañas que a veces no hay que creer, y sobre todo tener inteligencia y saber un poco dónde te metes. Álvaro Martín, nuestro compañero. Ah, te digo, yo voy a ir al Tíbet el año que viene, abril o así, y voy a ir a ver si me cuentan eso los lamas tibetanos.
1: ¡Qué maravilla! Me apunto, ¿eh?
0: ¿Forma de contacto contigo, Álvaro?
1: Pues nada, buscando Álvaro Martín en las redes me van a encontrar, y a través del programa que tengo de Madrid Misterioso también es muy fácil encontrarme, así que si buscan me encontrarán. Si piensan en mí, aparezco.
0: Qué bien, qué bien, qué bonito eso. Ojalá nos pusiéramos todos a pensar para crear un egregor de que todos estos follones de guerras en los que estamos metidos y nos están metiendo se parasen y llegara a tiempos de paz y de concordia entre los seres humanos. Ojalá se pudiera hacer eso.
1: Totalmente.
0: Fuerte abrazo, gracias, te veo prontito.
1: Abrazo,
0: ¿vale?
1: Miguel, muchas gracias, nos vemos prontito por allí.
0: Sí señor, hasta muy pronto, gracias.
1: Chao.

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3: Un saludo enorme, Miguel, equipo. Ya empezando el programa y atento al mejor programa de misterio del mundo. Juan José Gómez, médico y seguidor, fiel oyente de más de 15 o 20 años desde Tucumán, Argentina. A ti, Miguel, y a todo el equipo. Aquí en Tucumán, el norte de Argentina, tierra de la Pachamama y los valles calchaquíes. Un gran abrazo y lo felicito, como siempre, siempre firme, escuchando a ustedes y a todo ese gran equipo que tienen. Un gran abrazo.
4: 2:37, 1:37 en las Islas Canarias. Después de esos saludos, vamos con un nuevo compañero que nos va a contar una historia muy extraña, ya veréis.

0: Pues vamos con una nueva historia sorprendente. Y para ello tenemos a otro invitado especial en el programa, Juan José López Núñez, al que ya saludamos. Buenas noches, Juanjo.
1: Hola, Miguel. Muy buenas noches.
0: Qué bien que me digas eso de que eres un oyente de hace mucho tiempo también, ¿eh?
1: Hombre, todo amante de misterio que se precie tiene que decirlo, tiene que sentirlo y tiene que ser así.
0: Como me alegra. Eres investigador y nos vas a contar un caso. Yo había oído, gracias a Juan Gómez, nuestro compañero, una burgalesa, porque estás en Burgos, que vivió 15 años sin comer ni beber.

0: pueblo el resto de vida, Montecillo de Montija, muy próximo a Espinosa de los Monteros.
1: Llevaba una vida normal y parece que algo pasa en 1918, cuando ya tenía 22 años.
0: Sí, cuando tenía, realmente el padecimiento lo sufre, empieza en marzo de 1918. Hasta ese momento, pues ella era la menor de cinco hermanos, había llevado una vida, bueno, rendida al trabajo, al cuidado de un tío que era sacerdote, que le inculcó mucho la religión, esto es importante también. Y en marzo de 1918, cuando contaba 21 años de edad, pues una noche empieza a convulsionar, empieza a vomitar, sus padres se alarman mucho y es cuando entra en escena el doctor Gutiérrez. El doctor Manuel Gutiérrez, que aquel primer diagnóstico que hizo fue un posible corte de digestión y no lo dio mayor importancia. Restableció a la joven y así empezó, esa noche empezó un auténtico calvario que nadie se imaginaba hasta dónde podía llegar.
1: ¿Cómo es ese calvario? ¿Qué le ocurre? ¿Y por qué le ocurre eso? ¿Pasó algo cuando tenía 21, 22 años? ¿Ella quería haberse dedicado al mundo religioso?
0: Sí, hay una pequeña disputa familiar. Esta joven, como decíamos, estaba muy, muy vinculada a la religión, pero claro, sus padres, como casi en todos los cuentos, sus padres se ven contrariados cuando hay un joven de la zona, con muchos posibles económicos, hay que decir, que pues ofrece casarse con ella. Los padres ven en ello una muy buena oportunidad, sin embargo, Amalia dice que no, que ella quiere ingresar en un convento, ella quiere ser religiosa y entra en lo que nunca, en una disputa tremenda, padres e hija, y hay quienes dicen que quizás ese fue el detonante, pero la verdad es que yo y médicos, porque hay que decir que esta investigación, como casi todas las que hago, yo me vi amparado por dos doctoras, por una psicóloga, por un doctor en farmacia, y los médicos, por ejemplo, decían que esto no podía ser desencadenante de lo que luego vamos a ver. Fue algo casual, pero realmente Amalia tenía una enfermedad.
1: Ella no quería beber ni siquiera agua y la simple visión de la comida la revolvía el cuerpo. Qué
0: Sí,
1: curioso.
0: pero es que ya no es que no quisiera, que es que aquí entramos en lo primero realmente desconcertante. Un año después de ese primer brote en marzo del 18, Amalia ha estado empeorando. Esas convulsiones cada vez son más continuas hasta el punto que cuando ella come o bebe algo se pone literalmente a morir. Hay veces que temen incluso por su vida. Y ya sería un año después, en junio del 19, cuando ingresa en el hospital de Bilbao. Ahí está 46 días ingresada y lo que hacen a Amalia es una laparotomía. Hoy para ver nuestro estómago nos hacen una laparoscopia, nos meten una camarita, dicho de una forma muy burda, para ver nuestro aparato digestivo. En aquellos años la medicina era mucho más agresiva, tenía más riesgos y lo que hacían era, pues bueno, dicho rápido, abrir el estómago y ver lo que había dentro. Cuando allí en Bilbao vieron lo que contenía ese aparato digestivo, se quedaron helados. Sufría una perigastritis adhesiva, una enfermedad mortal por necesidad, porque efectivamente era imposible que en ese aparato digestivo entrara líquido o alimento alguno, estaba lleno de úlceras, y entonces pues volvió a su pueblo, a Montecillo de Montija, con las fatales noticias de que, bueno, Amalia tenía que morir en breve.
1: La pobrecita tenía mareos, vómitos sanguíneos, espasmos y calambres, y como la medicina de la época no se preocupaba mucho de las sirvientas ni de las mujeres, dijeron que era histerismo, aparte de ese otro diagnóstico que le dieron en el hospital, ¿no? Al principio pensaban que una histérica, ¿no?
0: Sí, efectivamente, el doctor Gutiérrez al principio fue muy duro con ella porque pensó que podía ser un. Además, bueno, la trató como de vaga. Dijo, bueno, tú, mujer, lo que no quieres es trabajar, quieres estar en la cama. Era una especie de terapia de choque que empleaban también para ver por dónde salía, pero claro, luego enseguida se dio cuenta, incluso antes de este diagnóstico de Bilbao, se dio cuenta que no, que se enfrentaba a algo real y fue él el que recomendó ir a Bilbao. Se la empezaron a aplicar, aunque estaba prácticamente pues condenada por la enfermedad, estaba condenada a una muerte que no tenía remedio. Sin embargo, la obligación como médicos, y eran varios los médicos que estaban tratando a Amalia, era mantener o alargar la vida lo más que podían. Para eso recurrían a sondas, a sueros, a enemas anales. Intentaban darle a alimentar cualquier pequeña papilla, pero eso era absurdo, lo vomitaba. Y tenía también un inyectable. Pero, ¿qué nos ocurrió? Cuando ya otro año, en el 1920, ya llevaba 2 años, los médicos no entendían, es que seguía viva con una ingesta que era más baja que el consumo energético y basal de ese cuerpo.

0: a los médicos no les salía las cuentas. Decían, bueno, está bien que es una mujer encamada, pero es que no ingiere nada. Y sin embargo, su corazón sigue latiendo. Y es más, ella sigue con los sentidos muy, muy, muy despiertos. Tenía un oído perfecto, tenía una memoria prodigiosa. Y entonces ya, pues como digo, 2 años de enfermedad después, deciden llevarla a otro nuevo hospital, en este caso a Madrid, donde está 60 días ingresada, 60 días, y ahí le hacen otra nueva laparotomía por ver si se han equivocado en este primer diagnóstico, porque es imposible, imposible vivir tanto tiempo sin comer. Y por otro lado, es imposible comer o beber con ese diagnóstico. Y efectivamente, confirman que Amalia sufre una perigastritis adhesiva.
1: Decían que estaba tan delgada que se podía tocar su columna a través del abdomen.
0: Sí, las crónicas, porque lo bonito es que, y lo que hace especial este caso, tengo a mi espalda varios dosieres con informes médicos, crónicas del momento, hay muchísima información. Yo he hablado con personas que la conocieron y decían los médicos que la trataban que efectivamente que la delgadez era extrema, incluso que el inyectable costaba mucho de poner en el brazo porque prácticamente era un cuerpo momificado, salvo curiosamente la carita. La cara sí que tenía incluso a veces un cierto color, pero el resto del cuerpo era prácticamente una momia. Es más, decían que bajo las sábanas y las mantas de la cama no se apreciaba el cuerpo. Había quienes decían que era como una cabeza animada.
1: Qué increíble. Y supongo que eso llamaría mucho la atención. Salió en la prensa y la gente empezó a conocer este caso.
0: Sí, la verdad es que hubo diarios que estuvieron muy próximo, muy encima del caso de Amalia, como no podía ser de otra forma, porque realmente era muy, muy curioso, ¿no? Y entonces se empezó a hacer popular y sobre todo la gente de los vecinos, de los pueblos más próximos, pues empezaron a casi peregrinar. Hay que decir que ese peregrinaje y esas visitas a la casa, la familia nunca cobró, tampoco nunca negó la entrada de nadie. Sencillamente, pues observaban a la joven como día a día y semana a semana, pues ahí seguía, sin fallecer. Y algo que, como digo, la ciencia no entendía y ni siquiera, claro, ni siquiera la religión. Los curas el propio sacerdote del pueblo trataba de ver en ello un milagro, pero él confesaba a sus más próximos que realmente había cosas que no sabía si estaban en manos de Dios, sobre todo porque el sufrimiento que estaba teniendo Amalia era tremendo, era terrorífico. Entonces decían, bueno, pues quizás que sea una mártir, y con esa idea se quedaban.
1: Ya. Y que tengo datos aquí que dicen que solamente comía o toleraba la sagrada forma, una hostia le...
0: Sí,
1: es lo único que tomaba.
0: Esto es alucinante. Mira, cuando yo había 3 años enferma, ella decide que la dejen morir, que dejen los enemas, los sueros, y únicamente lo que pide es que la den de comulgar a diario. Y que ya dure lo que Dios quiera. Los médicos atienden a su deseo, pero sí que llegan a convencerla para ponerla el inyectable, un inyectable a diario, porque no entendían cómo esa sagrada forma llegaba a tragarla y esto no provocaba absolutamente nada en ella. Al contrario, lo aceptaba muy bien. Y sin embargo, alguna vez que le hacían un pequeño enjuague para lavarse la boca y tragaba algo, porque claro, tenía sed, y empezaba a convulsionar. Entonces es algo, el tema de la sagrada forma de la comunión era algo que no entendían, era algo que les tenía totalmente perplejos y que sin embargo daban fe todos ellos. De hecho, fue tan espectacular todo que ya cuando llevaba 6 años enferma, el doctor Gutiérrez, el doctor Pinedo, varios médicos deciden ponerlo en caso de la Real Academia de Medicina, la máxima institución. Y aquí, Miguel, viene algo precioso. Antes de exponer este caso a al máximo exponente médico, para ellos tener claro que no, porque saben que van a ser juzgados muy duro, deciden hacer un seguimiento a Amalia continuo. Una mañana se reúnen en un bar de Espinosa y deciden ese mismo día irse y apostarse a pie de cama durante varios días para comprobar que efectivamente, aunque médicamente no puede comer ni beber, pero es que tampoco es lógico que siga viva. Entonces, para descartar absolutamente todo, deciden estar durante 15 días a pie de cama. Y es más, para que no haya dudas el uno del otro, deciden hacer las guardias de forma doble. Siempre va a haber un médico y va a estar acompañado por un notario, por un fotógrafo.

0: Bueno, tenemos casos de respiracionismo que también nos pueden dejar un tanto, pues bueno, podemos decir, pues hay algo parecido. Tan estudiado tenemos incluso en España algún caso, ¿eh? La verdad es que hay que decir, hay una mujer, Benita Lafuente, si no recuerdo mal, la llamada la enferma de Villacienzo, pero hay muchas, he encontrado algún otro caso, pero el caso de Amalia es único porque tenemos muchísima información y luego porque, por ejemplo, en el caso de Benita, que te digo, es una mujer que estaba prácticamente, decían que estaba muerta, o sea, no hacía ningún movimiento, no respondía a ningún estímulo, solamente su corazón latía y respiraba, pero nada más. Pero es que Amalia tenía un grado de inteligencia, de avidez terrible, fuera de toda norma.
1: Hablaba con la gente que estaba a su alrededor, contestaba preguntas.
0: Sí. Además, hay pasajes alucinantes, como por ejemplo, una ocasión fueron dos hermanas a visitarla y tenía, y de las miles de personas que iban a visitarla, y las llamó por el nombre cuando estaban a pie de cama y dijo: hombre, ¿qué tal estás? Porque el año pasado sé que no viniste, la dijo a una de las hermanas, porque me dijeron que estabas mala, o sea, era sorprendente. Pero fíjate, fíjate, es que hay muchos detalles que después han ido apareciendo, porque la de la Sagrada Forma. El tema de la Sagrada Forma que comulgara, y aquí es cuando me va a poner una vez más, la piel de gallina, tuve la gran suerte de conocer a la hija del doctor Pinedo, uno de los médicos que siguió de cerca a Amalia. Esta mujer, ya una mujer muy mayor, la hija del doctor Pinedo, una mujer muy científica ella también, y me dice que nunca olvidará la expresión de su padre un día que venía de visitar a Amalia. Dice que se sentó en la mesa de la cocina, puso la cabeza entre las manos. Y él, un científico, dijo: si esto no es un milagro, ¿qué es? Claro, se arremolinaron alrededor del padre, dijeron: ¿pero qué ha pasado? Porque ya más que esto. Y les contó lo que había pasado esa tarde. Esa tarde iba a comulgar a Amalia como cualquier otro día. Ella tenía a pie de cama un pequeño altar y el cura iba todos los días a ofrecerle la misa y el viático. Habían acordado con el cura, sin que ella supiera absolutamente nada, ese día darle una sagrada forma sin consagrar. La consagración no es más que un hecho, un movimiento de la mano, es un gesto. La estructura de la sagrada forma de la hostia no varía en absoluto. Ella ignoraba ese detalle. Pues cuando esa sagrada forma entró en la boca de Amalia, empezó a convulsionar y estuvo a punto de fallecer. Entonces, ante esto sí que nos queda repetir esa frase del doctor Pinedo: y si esto no es un milagro, ¿qué es?
1: Tú, después de investigarla, ¿qué crees?
0: Pues mira, yo todavía, como te decía, hay muchos días y esta noche me pasará cuando vuelvo a recordar este caso tan de cerca o a abrir los dosieres, digo, me he tenido que dejar algo. Y sin embargo, por más que reflexione, yo estoy convencido que estamos ante lo imposible. Un milagro, no lo sé, no lo sé. A mí un día, cuando presenté mi primer libro y hablaba de este caso en una charla que di, había un sacerdote y él me hizo esa pregunta. Yo dije que los milagros, pues no los entendía como tal. Y él, claro, evidentemente defendió su parte. Y yo me acordé de una cita que me encanta, no sé de quién es, que dice que nuestro conocimiento es aproximadamente el 20% de lo que algún día deberemos de conocer. Entre tanto, utilizaremos a nuestros dioses para solucionar nuestra ignorancia. Yo creo que va por ahí. Creo que estamos ante un caso de los que a mí me gusta llamar inexplicado, no inexplicable, pero desde luego, como dijeron los médicos hace 100 años, nosotros seguimos hoy por hoy sin dar respuesta a un caso para mí único.
1: Y sin embargo, hoy en día todavía en Montecillo recuerdan a esa mujer que dicen que vivía del aire. ¿La iglesia está haciendo algo para convertirla en beata, como ha ocurrido en otros casos?
0: No, fíjate, esta mujer tuvo la fatalidad de fallecer en un momento que teníamos otras preocupaciones, había otras
1: La
0: preocupaciones en
1: guerra,
0: este
1: ¿no?
0: país, la guerra, y entonces es una pena porque quedó prácticamente en el olvido hasta el punto que fue enterrada en un ataúd, una tumbita de tercera clase, porque la familia se había agotado todos los recursos. Y fue años después cuando ese cuerpo fue trasladado al panteón de la familia del médico, porque habían hecho un vínculo muy bonito con esa familia, y aquí viene algo precioso. Porque fíjate, todavía a día de hoy en el pueblo hay quienes sostienen, a mí me decían, dice, es que alguien que en vida fue tan especial, yo estoy seguro que ese fue un cuerpo incorrupto. Ese seguro que es un cuerpo incorrupto de a día de hoy. Cuando descubrí que ese cuerpo había sido trasladado de un sitio a otro, pues busqué información y efectivamente encontré la fecha, incluso encontré a una de las testigos que estuvo allí viendo esa exhumación del cuerpo.
1: ¿Y cómo estaba?
0: Pues ella me dijo que fue muy duro cuando sacaron los restos, los huesos de su tía. Entonces ya dije, bueno, pues era un cuerpo corrupto. Dice, y continúa la mujer diciéndome, pero lo más duro de todo

0: Fue cuando llegamos a la cabecita y la cabecita estaba igual que el día que la enterramos, hasta con color en la piel. ¿Cómo te quedas, Miguel?
1: Wow, los pelos de punta. Una de las muchas historias sorprendentes que se ha encargado de investigar Juan José López Núñez, nuestro invitado de hoy. Y ahí en tu pueblo, cerquita, tenéis, en Miranda de Ebro, tenéis también una momia de 7 siglos, me decías.
0: Sí, tenemos la momia, el venerado Chantre de Carraorra, Pascual Martínez. Otro sitio, otro rincón bonito de ver y con una historia también realmente, una leyenda y luego una historia muy, muy bonita que los mirandeses, pues desde luego, respetamos y queremos mucho.
1: Ya nos lo contarás en otra ocasión, ¿vale?
0: Eso está hecho.
1: Como siempre, un placer. Forma de contacto contigo si quieren saber más. ¿Y se podía ir a ver la tumba de Amalia Baranda?
0: Sí. Lo que pasa es que no es fácil de encontrar, como digo, está en el panteón de la familia del doctor Gutiérrez, panteón Gutiérrez, pero bueno, sí, se puede visitar. Yo te puedo confesar que cuando acabé mi primer libro, fui allí, dejé una flor y te puedo jurar que se me cayeron unas lágrimas pensando lo duro que había sido yo con Amalia, porque dudé todo en un principio y sin embargo, como la debía un por lo menos un lo siento a esta mujer. Así que se puede visitar en el cementerio de Espinosa Monteros la tumba de Amalia Baranda.
1: ¿Tú sabes dónde está la tumba, no?
0: Yo sé dónde está, hay alguna foto en mi libro y los vecinos de Espinosa también la conocen porque es una, incluso llaman la Santa de Montecillo, es una persona allí muy querida y respetada.
1: Ya sabes lo que te va a tocar, ¿te imaginas?
0: Será un placer, por supuesto, será un placer, Miguel.
1: Un abrazo fuerte y antes de nada, ¿forma de contacto contigo?
0: Mira, pues en las redes sociales lo que más manejo es Facebook, sencillamente mi nombre, Juan José López, o en mi correo, burgosmisterioso@gmail.com.
1: Un placer, que se repita muchas veces y espero que sigas disfrutando del espacio en blanco, que disfrutemos juntos del espacio en blanco, muchos años más.
0: Que así sea, muchas gracias, Miguel.
1: Fuerte abrazo, hasta pronto.
0: Un fuerte abrazo.
2: Se cumplen 200 años de la creación de los cuerpos de seguridad del Estado. Y celebrando esta efeméride nos visita un miembro del cuerpo de policía. Nos sitúa en una fecha fatídica para nuestro país. Vayamos a conocer algo más de esta historia que ha titulado Leviatán, corazón de Geo.

0: Pues vamos con algunas historias curiosas que os queremos relatar hoy con un invitado especial que se llama Jorge Jesús García Bermúdez. Buenas noches, Jorge.
1: Buenas noches, Miguel.
0: Un placer que estés en el programa.
1: El placer es mío.
0: ¿Eres oyente del programa?
1: Sí, muy oyente habitual, y si por lo que sea no puedo escucharlo, pues me descargo el podcast de inmediato, por supuesto.
0: Tío inteligente, seguro.
1: Lo intento.
0: Eres abogado, máster en práctica jurídica, policía nacional, autor de varios libros, que luego quizá hablaremos alguno de ellos, y ha sido geo o eso me lo he inventado?
1: No, eso es debido a la novela que estoy ahora presentando y promocionando, que es El Leviatán Corazón de Geo. Y es, bueno, sí que es algo que me motiva mucho, que siempre me ha gustado, que he tenido amigos y conocidos que lo han logrado y otros que lo han intentado. Y bueno, para mí son como superhombres, y qué mejor opción que mi personaje pues sea un aspirante a ese cuerpo especial.
0: Vale, sin embargo, tú has vivido historias muy, muy, muy curiosas, ¿no?
1: Pues sí, yo llevo ya 16 años dentro del Cuerpo Nacional de Policía y bueno, pues he vivido de todo, por supuesto.
0: Pues alguna de esas cosas quiero que nos cuentes hoy en el Espacio en Blanco. ¿Fuiste guardaespaldas o no sé cómo se dice, de algo de seguridad de quién?
1: Sí, escolta. La palabra técnica es escolta de Alberto Saiz, el que fue ex director del Centro Nacional de Inteligencia.
0: ¿Tuviste mucho tiempo?
1: Pues estuve varios meses, estuve casi un año, y bueno, fue mi primer servicio. De hecho, como ya pudiste ver en el artículo de The Objective de Fernando Rueda, mi primer día como policía fue ese.
0: Por aquí tengo que dobles en el coche. ¿Qué tipo de precauciones tienes que llevar cuando eres escolta de alguien como ese personaje?
1: Bueno, en este caso, pues bastantes, porque don Alberto ya no era el director desde hacía unos meses, pero evidentemente había sido 5 años y había hecho un trabajo grandísimo. Cédulas antiterroristas, detención de miembros muy providentes de ETA, como el propio Cherokee, el jefe militar más importante de los últimos años. Entonces, pues siempre teníamos que tener una precaución exhaustiva, vamos.
0: Vale, ¿quieres hablar algo de ello o cambio de tema?
1: Bueno, a ver, son temas que hay que tener cierta precaución, pero bueno, más o menos él ya no era director y estaba en una época más tranquila. Estábamos, evidentemente, con mucha precaución, pero sí que ya era una época de su vida más tranquila.
0: Vale. Llegas a Madrid, es tu primer servicio y te vas a vivir a Carabanchel.
1: Efectivamente, el gran distrito, ¿no? Y bueno, pues yo allí me encontré, vivía cerquita del Parque de San Isidro, y lo que es la antigua pradera, ¿no?, donde se celebran las fiestas del patrón de Madrid. Y bueno, pues encontré muchas cosas. Ya de por sí, mi labor como escolta del jefe de los espías, o del que había sido jefe de los espías, ya era muy, muy evocador. Y luego encontrarme pues en un barrio multicultural, ¿no? Era un barrio con una inmigración grandísima, casas culturales de Latinoamérica, ecuatorianos. También se percibía pues cierta marginalidad en algunas zonas, clanes de la droga. Era todo como muy evocador para una persona como yo, que tenía pues una vocación novelística, ¿no?, de escritor, ya que escribo desde bien niño. A eso hay que añadir pues los cementerios, porque Carabanchel es el distrito de, pues yo diría, del mundo con más cementerios. Solo al lado del río Manzanares, en lo que es la antigua pradera, tenemos los monumentales de San Isidro, el de San Lorenzo, que son espectaculares, con grandes lápidas, pequeños templos, ¿no? Pero luego está el de Santa María, con ese batisterio rojo, con un tejado negro, ¿no?, que es muy evocador, muy siniestro. Parece, como digo en la novela, ¿no?, que más que un templo a algo divino, fuera otro tipo de entidad. Y luego una joya, que es el cementerio británico, el pequeño cementerio británico, tan distinto a todo lo demás, ¿no?, ya que no es católico y no estamos habituados a ellos. En ese cementerio pues hay de todas las confesiones, anglicanas, judíos, árabes. Es un cementerio maravilloso y una pequeña joya muy desconocida ahí en el centro de Madrid.
0: Cuando estabas de escolta con en ese primer
1: Alberto Sáiz,
0: supongo que tendrías que tener algún tipo de precaución. Aquí he leído que hacías que se te caían las llaves al suelo y mirabas debajo del coche a ver que había alguna bomba lapa, alguna cosita de esas, ¿no?
1: Efectivamente, siempre hay que salir con mucha precaución del domicilio, incluso mirar antes por las ventanas, ¿no? Y sobre todo los coches. Si no tienes garaje, pues evidentemente tienes que, pues eso, evidentemente no puedes agacharte así de buenas a primeras y que la gente diga, pero bueno, ¿a este muchacho qué le pasa? Entonces, pues teatralizabas pues algún acto, así como voy a atarme los cordones, o de golpe se me han caído las llaves, ese tipo de cosas para que no llame mucho la atención, pero tú cumplas con el efecto de autoprotección.
0: ¿Ya habían ocurrido esos atentados en los trenes del 11M?
1: Efectivamente, ya habían ocurrido hace años. En este libro, pues, estos atentados están muy latentes. Han pasado ahora, en marzo, 20 años. Y bueno, con mucho cariño y con mucho respeto, pero creo que era el momento también de poner en valor el gran dolor que sufrieron tanto las víctimas como los policías que allí llegaron, y sanitarios, bomberos, etcétera, y lo que luego supuso para ellos, ¿no? Ese terrible recuerdo, ¿no? De lo que allí vieron, que fue tremendo, eso fue dantesco. En este caso hablo de un caso concreto de que, curiosamente, de una promoción que acababa de jurar el cargo. Habían hecho sus prácticas y era su primer día como policías. Por eso yo digo que mi primer día, que fue un acto social, un fin de semana, pues no fue como esto que fue este sufrimiento. Eran las 7:36 de la mañana cuando estallaron las bombas y había jóvenes de veintipocos años que era la primera vez que se ponían el uniforme y que tuvieron que acudir raudos y veloces a una escena tristemente dantesca.
0: Nuestro recuerdo para las víctimas y nuestro cariño de ese terrible atentado. Vamos con el CNI, ¿te parece?
1: Efectivamente.
0: Si me dejas, ¿eh? Ibas en el coche, sí, y en el coche te decían que, bueno, que había que tener cuidado con lo que se hablaba en ese coche que os habían dado.
1: Sí, sí es cierto que no era un coche del Ministerio del Interior, porque era un coche del CNI, entonces había que tener más precaución de lo habitual.
0: ¿Qué significa eso? ¿Hay diferencias? ¿Llevan micrófonos? ¿Son coches protegidos? ¿O no lo puedes contar?
1: Nunca lo pudimos saber, no lo sabemos, evidentemente era algo que no sabíamos, pero sí teníamos precaución porque, claro, al no ser un vehículo de nuestra institución, pues tampoco controlábamos un poco ni nuestros mecánicos ni nuestros talleres, era, digamos, un coche ajeno a nosotros. Nosotros no lo reparaban, no lo ponían en funcionamiento, el mantenimiento habitual, pero no era un coche que nuestros mecánicos llevaran. No sabíamos qué podía pasar en ese coche, evidentemente.
0: Ya, no sé, el tiempo que estuviste con Alberto Sáenz, te enteraste de algunas cosas del CNI. Nos espían mucho, hay espías como los de las películas. Tú eres también un tía rondes, también como los que salen en las películas.
1: Bueno, yo soy un hombre grande, sí, soy un hombre grande, pero bueno, no soy algo exagerado. Enterarme sobre todo, sí que puedo poner en valor el grandísimo trabajo que él hizo y que a lo mejor no ha sido reconocido. Es cierto que en un coche te enteras, pero tienes que ser muy precavido y tener la máxima confidencialidad. De hecho, él mismo, y es así, yo estaba escribiendo esta novela inspirándome en esos hechos, pero teniendo mucha precaución. Sí es cierto que don Alberto hizo una entrevista en televisión, en el programa de Évole, donde puso en conocimiento muchos de estos hechos. Ya he dicho, la detención de miembros de prominentes de ETA o de cédulas terroristas yihadistas bastante importantes, ¿no? Pero sí, yo sí quiero poner en valor que hizo un gran trabajo y que, bueno, que ahí está en el recuerdo su labor.
0: Hacen un trabajo eso muy callado, ¿no? Pero que ayuda mucho al resto de los españoles, ¿no? Sin darnos cuenta de lo que hay ahí detrás, ¿no?
1: pues la sensación que a mí me queda es esa, ¿no? Igual que la policía, hacemos un trabajo callado muchas veces, labores que no solo es detención, grandes detenciones o desarticulaciones o localizar droga, hay otras muchas cosas más cotidianas, ¿no? Que el policía de a pie, como soy yo, pues la vemos diariamente, ayudar a ancianos, a personas discapacitadas, víctimas de violencia de género. De hecho, yo, que estuve varios años en la oficina de denuncias y tomé muchas denuncias de mujeres maltratadas, de hecho, mis inicios en la literatura es con la poesía. Y yo escribí un libro sobre esas situaciones que yo viví de estas mujeres, ¿no? De esos primeros contactos, a veces porque ellas ya habían decidido, otras veces porque la necesidad o la llamada de un ciudadano nos alertaba de esta situación. Y bueno, todos esos episodios, unos alegres, otros tristes, muchos, todos muy emotivos y siempre con un poco de esperanza, están recogidos en ese libro que hice, Envuelta en Azul, que es pues mi homenaje a las víctimas de la violencia de género.
0: Vale, alabamos también desde aquí el trabajo de las fuerzas de seguridad. Muchos de ellos están escuchándonos por las noches. Pero te pregunto, yo acabo de venir de viaje y cuando te enfrentas a un policía tenéis una cara todos de mala leche al principio, o algunos de ellos, por lo menos los que yo me he encontrado, no te digo de dónde vengo, pero primero, y luego ya os suavizáis y la cosa es más... ¿tenéis que poner esa cara de duros, de malos? ¿Os enseñan en la academia?
1: Mira, yo... qué va, qué va. Yo creo, bueno, aquí en España somos una policía, ¿no? Con
0: ejemplar.
1: Un sistema de servicio, ¿no? De servicio al ciudadano. Y sí es cierto que de una manera, bueno, pues intuitiva, ¿no? Pues sí cogemos el carácter de poli bueno y poli malo. No lo voy a negar. A veces pasa a la hora de interactuar con ciudadanos, dependiendo un poco de cuál es la situación, si es una situación más agresiva o menos, por parte normalmente de ellos, porque nosotros intentamos siempre actuar de una manera neutral, ¿no? Pero sí es cierto que a veces pues uno coge un papel de poli bueno y otras no. Pero ya te digo que la preparación a día de hoy es increíble. Hace unos días estuvo aquí en Alcázar de San Juan, en la ciudad donde yo presto servicio y de donde soy, el director general, porque el ayuntamiento nos dio aquí a esta comisaría la medalla de oro, la primera vez que se daba. Ya sabes que estamos en el bicentenario. Y hizo patente que en las últimas promociones casi la mitad o incluso el 60% de los policías que entran, todos tienen carrera, muchos de ellos dobles grados y muchos de ellos incluso ingenieros. Yo en mi caso entré siendo abogado y máster en práctica jurídica, pero es algo que ha ido a más, o sea que la preparación es increíble.
0: Insisto que este es un homenaje a esos 200 años de la policía, pero te pregunto, ¿hay más malos ahora por ahí por la calle sueltos?
1: Pues...
0: Tú eres un sitio bueno, tranquilito, porque es el lugar, pero bueno, ciudades como Madrid, Barcelona, Valencia, yo qué sé, Sevilla, Bilbao...
1: Al final todo va en proporción, ¿no? Quiero decir, sí, en las ciudades grandes hay más malhechores, por así decirlo, hay más trabajo, pero bueno, también hay más. ¿No? Más medios, sobre todo humanos, ¿no? Al fin y al cabo aquí pues hay menos patrullas y bueno, lo que hay pues lo hacen siempre la misma patrulla, ¿no? Sí es cierto que yo pensaba que el COVID iba a ser un punto de inflexión para las personas, ¿no? Un punto en el que la gente iba a ir un poco hacia adelante, y veo que no. Yo creo que ahora, poniendo como referencia los años de la terrible pandemia, creo que sí ha ido un poco a peor.
0: Sí, todos pensábamos que el COVID iba a ayudarnos, iba a cambiar la sociedad, íbamos a ser un poco mejores, ¿no? Pero de repente, no sé si ha servido de mucho.
1: Pues creo que...
0: El haber aprendido, me refiero, ¿no? Esa historia, evidentemente.
1: Sí, bueno, hemos aprendido, pero ya te digo que no sé si también ha dejado secuelas y la gente pues lo está asumiendo de mala manera. Pero yo sí creo que ahora veo peor a la sociedad. En la calle, en el día a día, en donde yo me muevo, ¿no? Que a veces es el submundo de la calle, porque a veces, pues como este Leviatán, que yo he escrito como libro, pues no es un monstruo en sí, aunque es el terrible monstruo del Apocalipsis de San Juan, pero representa a personas, ¿no? Es la lucha intrínseca entre el bien y el mal. Y nosotros los policías somos los que muchas veces miramos a estos leviatanes a los ojos. Nadie se atreve a mirarles, solo nosotros somos los que nos enfrentamos a ellos por nuestro oficio también, porque la ley nos ampara a hacerlo, pero sí creo que cada vez hay más leviatanes, así que tenemos que estar un poquito más prevenidos y confiar en la policía, eso sí.
0: Vale. ¿El más malo con el que te has encontrado cara a cara?
1: Uy, a veces parece que los actos más viles, más crueles, los hacen las personas peores, ¿no? Yo sí es cierto que además tengo trato con presos por nuestro trabajo, tenemos que hacer traslados y tal. Muchas veces veo que personas que hacen actos muy malos, también hay que ver su historia, ¿no? Hay que ver su historia. Me da más miedo una persona que no tiene una historia cruel, a lo mejor, a sus espaldas, y es capaz de hacer un acto, aunque no sea tan cruel como otro, que las personas que son movidas un poco por la desgracia personal. Entonces, bueno, he visto de todo. He visto violadores, he visto asesinos, he visto estafadores que a veces son muy crueles, estafadores de mujeres, estafadores que aprovechan su físico, su gracia, para estafar a mujeres de forma sentimental, que es es muy terrible, ¿no? Y luego también en la propia violencia de género, quiero decir, ¿qué hay peor que en un hogar creado con cariño, con amor, se rompa pues por la violencia? Muchas veces por los vicios, por el alcohol, por las drogas, y otras pues por cuestiones incomprensibles. La verdad es que la mente es un misterio y día a día nos enfrentamos a esos misterios e intentamos desvelarlos.
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0: Y esta noche pasando un ratito con Jorge Jesús García Bermúdez, que policía, que además ha escrito una novela que tiene que ver sobre todo esto. Tengo aquí que eres un familiar directo de una gran médium que ejerció con gran éxito y prestigio en la Mancha de la posguerra. Es decir, que el misterio te viene de familia, ya lo tenías en la sangre.
1: Pues sí, ha sido algo curioso, porque yo escribí esta novela sin tener un pleno conocimiento. Yo sí tengo una familiar, una tía abuela, que yo sabía, ¿no? Pues el tema de mal de ojo, ese tipo de cosas. Y bueno, mi novela es espionaje, es por supuesto una aventura policíaca, ¿no? También hay mucha historia, pero el misterio es fundamental. El misterio llegamos incluso a lo fantasmagórico, ¿no? Y bueno, pues me inspiré en ella para un personaje que por la sensación que ella me había creado, ¿no? Pero sí es cierto que a posteriormente me enteré de que sí, que era una médium que en la época de la posguerra ejercía aquí en la localidad. Al parecer habían dos y ella era una de ellas. Y bueno, pues me he informado muy bien sobre su forma de actuar. Y la verdad es que me ha resultado muy curioso. Desde un sentido racional de la vida y del mundo, pues para mí ha sido muy curioso, por así decirlo.
0: ¿Cómo era? Cuéntanos algo de ella, de ese medium.
1: Bueno, pues era una mujer viuda muy joven y bueno, cuando yo me he enterado de esto, me lo ha dicho una persona muy cercana y muy querida, ¿no? Es una persona que ella realmente esto lo ha dejado atrás, no ha querido profundizar en ello y lo ha vivido desde niña, ¿no? Entonces yo le hice varias preguntas, ¿no? En sentido racional, yo que soy aficionado a estas lecturas, yo soy un gran aficionado a Carlos Ruiz Zafón, a este tipo de situaciones fantasmagóricas, ¿no? Me gustan, pero como en principio me gustaban como diversión literaria, ¿no? Me parecía muy interesante y que le aportaba mucho a una aventura que de por sí fuera, ¿no? Que por sí fuera ya emocionante, policiaco, de investigación, ¿no? Creo que le aportaba mucho y por eso yo decidí escribir esto. Entonces yo a esta persona le pregunté, pues, sobre cómo era su actuar, ¿no? Para un poco intentar desenmascarar, ¿no? Pero no lo logré porque yo lo primero que pregunté es que si cambiaba la voz. Me parecía muy grotesco lo de cambiar la voz, no me parecía correcto a mi forma de ver. Y me dijo que no. Después le pregunté si la gente se iba satisfecha, si la gente, bueno, si había algún
0: ¿Ella pasaba consulta o algo parecido?
1: Sí, sí, ella pasaba consulta, parece ser, que había dos personas que pasaban, ella era una de ellas, y en la localidad ella pasaba consulta y venía gente de todo el país a verla, ¿eh? De todo el país. La gente no solo no se iba insatisfecha, sino que se emocionaban y lloraban y repetían una y otra vez. También me pareció curioso porque, claro, si es cierto que hay personas que pueden utilizar el engaño y la mentira y enterarse de cosas previamente para poder, pues, embaucar a esos clientes, por así decirlo, es muy difícil, si la gente repite una y otra vez, que siempre tengas preparada alguna trampita para eso. Yo lo que he oído, pues me da la sensación de que evidentemente ella actuaba con honradez. Ya no puedo decir si todo esto es real o no, pero que ella actuaba con honradez me da la sensación de que sí, también por lo que yo la he conocido, ¿no?
0: Vale, ¿y a ti te ha ocurrido alguna cosa misteriosa de estas de las que hablamos y de las que te gustan?
1: Bueno, yo, cosas misteriosas, yo es lo que se llama como lo desconocido, ¿no? Mm. Lo desconocido, pues evidentemente, pues a la gente le supone, le da miedo, ¿no? Le supone el no conocer algo y enfrentarte a algo que no conoces, te da miedo. Yo, como tal, pues no he sentido nada así. Sí siento una intuición, yo siento una intuición grande a la hora de enfrentarme en la vida, ¿no? Pero bueno, la intuición realmente no es más que fruto del conocimiento que se conjuga a la hora de tomar determinadas decisiones, ¿no? Que ya puede ser que hasta en el temario de oficial de policía está la intuición a la hora de conducir, ¿no? A la hora de poder tomar una decisión de forma inmediata ante una dificultad en la vía, ¿no? Pues una persona utiliza eso que está en la profundidad de la mente para tomar esa decisión. Yo sí siento que la intuición es algo que llevo dentro. Y luego sí es cierto que hay una cosa que me ha resultado curioso, y yo en este libro hablo mucho de los puentes, el puente de Toledo, que es la separación entre Carabanchel, cruza el río ya con Madrid, con la calle de Toledo hacia el centro. Pues los puentes a mí, sinceramente, sí que me causan un poco de temor. Yo he tenido dos accidentes, uno de tráfico y otro de bicicleta, los dos de cierta relevancia, y los dos han sido en puentes. Entonces, no había una curva, no había una cuesta, no había nada que pudiera causar ese accidente, ni un gran bache. Simplemente, yo me he dado cuenta después que el accidente había sido sobre un puente. Entonces, bueno, pues me da que pensar, no sé, y eso me hace ser muy precavido con los puentes. No sé si será esa intuición que te digo la que me hace serlo, pero bueno, hay ciertas cosas que hay que tener, uno tiene que tener cuidado.
0: Brevemente hablemos de tu obra, Leviatán, corazón de Geo. Ha estado número uno en ventas en montones de lugares, ¿no? Te han dado premios por ello. Es una mezcla de thriller, espías, aventura y además misterios. ¿Qué misterios recoges en él?
1: Pues mira, la novela ha estado número uno en la sección de thriller de crimen organizado, ¿no? Que es un poco el tema central, ¿no? Y bueno, la verdad es que estoy muy satisfecho. La crítica, pues la verdad es que le gusta mucho, la alaba, el propio Fernando Rueda, conocido tuyo seguro, uh-huh. Hizo un artículo sobre ella, sobre todo por su rama de espionaje, ¿no? Pero sí, que como ya te digo, que yo que soy aficionado a este tipo de novelas, ¿no? Me gusta Javier Sierra, me gusta el fallecido Carlos Ruiz Zafón, pues sí que le ha aportado ese toque mistérico, ¿no? Y un poco fantasmagórico, ¿no? He aprovechado el utilizar el subsuelo de Madrid, porque aunque es una novela, ya te digo, policíaca, uso elementos y escenarios que no son los habituales, ¿no? Esos cementerios de los que te he hablado antes, del barrio de Carabanchel, que son unos lugares por defecto a ciertas horas muy solitarios y muy muy buenos para ocultarse o para ocultar cosas, ¿no? Y efectivamente igual que el subsuelo. El subsuelo es un magnífico lugar para ocultarse y para poder discurrir sin que nadie te vea. Entonces, en esos elementos, pues sí que esa intuición, porque realmente vuelvo a esa intuición, Y este personaje pues capta ciertas cosas que otras personas quizá no captan. Yo, como bien sabes, dicen los, bueno, tú eras psicólogo, y los psiquiatras y neurólogos hablan de que el ser humano solo usa el 10% del cerebro, ¿no? Por experiencia sé que muchos no utilizan ni siquiera el 10%, sí. Ni siquiera. Pero evidentemente pues puede que haya personas que en ese 90%, ¿qué hay en ese otro 90%? Nosotros, por ejemplo, vemos un perro que tiene un olfato. La policía utiliza el olfato de los perros para localizar drogas, para localizar explosivos, dinero falsificado, ¿no? Los murciélagos captan objetos sin verlos, por ondas, ¿no? Los peces respiran bajo el océano, las aves vuelan. Esos, nosotros lo tenemos normalizado, es lo que decía antes, lo desconocido y lo conocido. Esto es lo conocido, no nos da miedo, porque es lo conocido, ¿no? Es como el mismo hecho de la religión católica. Hay gente que ve muy normal ir detrás de una imagen de un santo que ha hecho milagros y lo ve muy normal, pero a lo mejor ve anormal que otras personas capten o sientan otras cosas, ¿no? Yo creo que en ese 90% hay muchas cosas que pueden captar. ¿Y por qué no? Estas personas, como esta tía abuela mía, pues quizás sí captaban estas cosas. ¿Quién sabe? ¿Quién puede saberlo? ¿Quién puede negarlo? No podemos certificarlo tampoco. No sabemos. Hay determinadas enfermedades mentales que pueden causar esos tipos de paranoias, ¿no? De pensar que tal, pero ¿y si no? ¿Y si hay personas que tienen esas capacidades, ¿no? Pues este personaje, aparte de querer ser geo y de tener esas capacidades de escalada, de lucha, ¿no? De fortaleza, de resistencia, pues quizá también capta otro tipo de presencias que a veces le avisan, otras no, pero que casi siempre, bueno, son personajes más de la novela y que le encauzan por lo menos a continuar la aventura y a reflotar, ¿no? Porque como buen personaje de novela negra, ¿no? De novela policiaca, pues está atormentado, posiblemente por ese terrible episodio del que hemos hablado, que tanto dolor nos causó a todos los ciudadanos de este país, ¿no? Está atormentado y, bueno, ante esta aventura, pues reflota, ¿no? Y estas presencias que él capta, pues también le encauzan un poco, le hacen enfrentarse a ello, pues para intentar salir del pozo o del abismo donde él se encuentra.
0: El misterio presente también en este trabajo de nuestro invitado y quizá como una puerta que nos abre a otros lugares. Jorge Jesús García Bermúdez, con esa obra El Leviatán, corazón de Geo. ¿Forma de contacto contigo?
1: Pues mira, yo en Facebook, que me muevo mucho por ahí, mi página es jorgej.garcia, y bueno, ya tengo todas las redes sociales, pero bueno, son un poco más complejas, pero metiendo mis datos, Jorge Jesús García Bermúdez o El Leviatán, corazón de Geo, pues ahí le aparece pues todo, mi Instagram, mi TikTok, mi X, antigua Twitter, ¿no? Entonces, pero sí, en Facebook, jorgej.garcia.
0: Espero que te haya gustado estar con nosotros en el programa.
1: Pues una maravilla. Espero que lo disfrutéis. No sé si has podido verlo, pero hay una reseña a ti, ¿no? A ese inicio de este programa maravilloso, ¿no? Ese antes de, bueno, de alcanzar la luz, pues que hay que pasar por un abismo, ¿no? Por la oscuridad. Y bueno, esa es un poco la esencia de este libro, ¿no? Porque también tengo que decir que tú has inspirado algunas cosas de este libro, ¿no? Y escucharos a ti y a otros programas de este género, pues me han motivado mucho a hacerlo y a encaminarme por esta trama maravillosa y esta aventura policiaca que espero que no deje indiferente a nadie.
0: Cosa que nos alegra y cosa que te agradecemos. Te mando un fuerte abrazo, gracias por tu trabajo y ahí estamos. Que sigas escuchando El Espacio en Blanco y compartiendo esas cosas misteriosas que nos gustan.
1: Muchísimas gracias, Miguel. Sigo escuchándote, por supuesto, fiel y feliz de hacerlo.
0: Un fuerte abrazo, hasta prontito.
1: Fuerte abrazo.
0: Y enhorabuena por ese libro. Nos vemos pronto.
1: Muchas gracias.
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8: Hola, buenas noches. Mi nombre es José Vicente, vivo en Noruega. Y nada, quería daros las gracias por esas noches tan buenas que nos hacéis pasar. Y bueno, un abrazo muy fuerte a todo el equipo desde Hønefoss, la ciudad de Hønefoss, cerca de Oslo. Y gracias por el programa que hacéis.
0: Y seguimos con esta hora extra por el cambio de horario ya en el horario de invierno, con nuevos temas en la tercera hora del Espacio en Blanco. Y para hacerlo, hoy nos vamos con nuestro hereje, que hoy nos trae un nuevo tema. Llega el tiempo de nuevo de Fermín Mayorga, nuestro hereje que se ha convertido en un contador de historias de terror. Buenas noches, Fermín.
9: Buenas noches, Miguel.
0: ¿Cómo te gusta eso, de los terrores? Bueno, ¿cómo nos gusta? A mí también, de los terrores, de los miedos, de esas leyendas que quedaron olvidadas que hay que recuperar, ¿verdad?
9: Totalmente, totalmente, porque yo creo que el terror, como el misterio, es cultura, ¿no? Y la cultura siempre hay que elevarla y hay que ensalzarla y hay que contarla, ¿no? Y, por supuesto, España está preñada de historias de terror. Lo que hay es que saber buscarla y saber acercarse hasta ella para luego, precisamente, darle ese espacio y esa cabida que se merece, ya no solamente en programas como el tuyo, sino incluso en tertulias y en cualquier otro tipo de eventos donde la T de terror, pues, es lo que prima, ¿no?
0: Sí, señor, y que no se olviden por qué recuperar parte de nuestra historia. Hoy creo que nos vas a llevar a Castilblanco.
9: Sí, Castilblanco es un pueblo de Badajoz también, donde precisamente ahí, bueno, pues hay una historia, una leyenda de la cigüeña maldita de Castilblanco, que sin duda alguna, bueno, pues también es espeluznante todo lo que ahí sucede. Tenemos la idea de que siempre las cigüeñas traían los niños de París, y sin embargo realmente nos estaban engañando, porque las cigüeñas de por sí son infanticidas, porque ellas ponen 4 huevos, 2 mantienen vivos, pero los otros 2, cuando están criados, a la semana o así, cogen a sus propios pollitos y los tiran del nido para abajo. O sea, que esa realidad que nos habían contado de la cigüeña, pues no es así, son un poco malditas, ¿no? Y aquí vamos precisamente a contar esta historia de terror, donde en el pequeño y sombrío pueblo de Castilblanco, en Badajoz, las leyendas no eran simples historias contadas para asustar a los niños, eran advertencias, eran ecos de un pasado aterrador que nunca se desvanecía. Y en este lugar, donde las casas de madera crujían y las farolas parpadeaban con una luz enfermiza, la leyenda de la cigüeña de la medianoche o maldita helaba la sangre de los habitantes más valientes, ¿no? Todo comenzó hace más de un siglo, cuando Castilblanco no era más que un grupo de casas rodeadas por un denso y oscuro bosque de encinas. Y la partera del pueblo, Margarita, que era conocida por su habilidad para traer al mundo a los recién nacidos, sin embargo, una noche de tormenta, su destino y el del pueblo cambiarían para siempre. Esa noche un grito aterrador resonó desde la casa de Margarita. Los vecinos acudieron rápidamente, encontrando a la partera desmayada en el suelo y la cuna vacía. Lo único que quedó fue una pluma negra, brillante y siniestra, junto a la cuna. Y desde entonces la historia, o las historias de la cigüeña de la medianoche, comenzaron precisamente a cobrar vida. La gente del pueblo decía que era una enorme cigüeña con ojos rojos y plumas negras, ¿no?, como el carbón, la famosa cigüeña negra, que se aparecía en las noches sin luna para llevarse a los bebés. Y a medida que pasaban los años, las desapariciones se convirtieron en una parte trágica de la vida en Castilblanco. Las madres cerraban las ventanas y cubrían las cunas con crucifijos y amuletos, pero nada parecía ser suficiente para detener a la criatura, y los ancianos contaban historias de la cigüeña, como susurros que se veían en las sombras, que advertían a los más jóvenes que se mantuvieran vigilantes. Y precisamente un día una joven madre llamada Emilia llegó al pueblo ignorante de la sombría historia que envolvía Castiblanco, y Emilia había huido de la ciudad en busca de paz y tranquilidad para criar a su bebé, Samuel, y al caer la noche, mientras acunaba a su hijo, escuchó un extraño aleteo fuera de su ventana. Se acercó para mirar y, para su horror, vio la silueta de la cigüeña en el jardín, sus ojos rojos perforando la oscuridad como carbones encendidos, y el miedo y el terror se apoderó de Emilia.
0: ¡Wow! ¿Qué ocurrió después?
9: Pues esta mujer, desesperada, corrió a la habitación de Samuel, pero antes de que pudiera llegar, el aire se llenó con el chillido penetrante de la cigüeña, y las ventanas se abrieron de golpe, y la criatura se abalanzó hacia la cuna con sus garras extendidas. La criatura atacó con una ferocidad inhumana, con un movimiento rápido hundió su pico en los ojos del bebé, arrancándolos de sus órbitas, mientras el pequeño Samuel lloraba de dolor y de terror. Bueno, la sangre brotaba de sus cuencas vacías, manchando la cuna de rojo. El llanto del bebé resonaba en la casa, un sonido desgarrador que lava la sangre. La cigüeña implacable abrió su pico una vez más, esta vez para arrancar la lengua del niño. El llanto cesó, pero el silencio que siguió fue aún más espantoso. Emilia gritó, pero fue demasiado tarde. La cigüeña atrapó al bebé mutilado y con un aleteo poderoso desapareció en la noche, dejando a Emilia desmayada en el suelo.
0: Wow. ¿Encontraron luego a Emilia?
9: Bueno, pues los habitantes del pueblo encontraron a Emilia al día siguiente, abrazando precisamente esa cuna vacía y murmurando pues incoherencias sobre la cigüeña, y desde entonces pues se convirtió en una tradición mantener vigilias nocturnas para proteger a los recién nacidos, pero nadie podía detener a la cigüeña maldita. Era una presencia, ¿no?, implacable, un terror ancestral que se cernía sobre Castilblanco como una maldición. Y entre los jóvenes, que había uno que se llamaba Tomás, que destacaba por su valentía y su determinación, tenía un hermano que precisamente había sido arrebatado por la cigüeña años atrás, y desde entonces Tomás había jurado venganza. Y cuando su propia esposa dio a luz a un niño, decidió que era el momento de enfrentarse a la criatura, y armado con una escopeta y un corazón lleno de ira, esperó en silencio cerca de la cuna de su hijo, decidido a protegerlo de cualquier costo. Las horas pasaron lentamente hasta que el aleteo siniestro rompió el silencio. La cigüeña apareció en la ventana, su figura era imponente y sus ojos brillando, ¿no?, con una malicia antigua. Bueno, pues Tomás apuntó con su escopeta y disparó. El estruendo del disparo llenó la habitación, pero cuando el humo se disipó, la criatura ya no estaba. En su lugar encontraron una pluma negra, brillante y siniestra, sobre la cuna vacía.
0: Vaya historia tremenda. ¿Qué ocurrió después?
9: Bueno, pues el pueblo quedó sumido precisamente en el terror y la desesperanza, y desde entonces las madres de Castilblanco pues vivían con el constante miedo de que la cigüeña de la medianoche regresara, y mantienen vigilias nocturnas, rezan, colocan esos amuletos alrededor de las cunas, pero la criatura siempre vuelve, ¿no?, implacable, hambrienta, y en la oscuridad de la noche ese sonido del aleteo puede ser suficiente para congelar la sangre de cualquier madre, y así la leyenda sigue viva, susurrándose, ¿no?, en esas noches oscuras y recordando a todos que en Castilblanco el peligro puede volar en la noche y llevarse lo más preciado en un susurro de alas. Y las desapariciones continuaron, y con cada nueva víctima la cigüeña se volvía más audaz, más cruel.

0: con ella, con un cuchillo, precisamente el hombre se encamina y en la mano y una determinación férrea, Jacobo se adentró en la oscuridad. Pero los árboles, las encinas susurraban, ¿no?, a su paso, y los ojos de la noche parecían observar cada uno de sus movimientos. Pasaron horas, quizás días, antes de que Jacobo regresara, y cuando lo hizo no era más que una sombra de su antiguo yo. Sus ojos, antes llenos de vida, ahora estaban vacíos, perdidos en un abismo de locura, y en sus manos sostenía una pluma negra y una pequeña manta ensangrentada. Nadie supo qué había visto en el bosque, pero desde entonces Jacobo no pronunció una sola palabra más.
1: Tremendo. El pueblo estaba aterrorizado, ¿no?
0: Totalmente. La cigüeña había desatado sobre Castilblanco un terror sin límites, ¿no? Y las madres comenzaron a abandonar el pueblo, llevando a sus hijos a tierras más seguras. Pero aquellos que se quedaban sabían que la cigüeña los encontraría tarde o temprano, y los rezos se intensificaron, los amuletos se multiplicaron, pero la cigüeña, la criatura, seguía regresando cada vez más sedienta de sangre y de sufrimiento. Y en una noche especialmente oscura, cuando la luna se escondía las densas nubes y el viento susurraba como un lamento, la cigüeña volvió a atacar. Esta vez su objetivo fue la casa de los Casasola, y la joven madre, Sara, había escuchado las historias y tomado todas las precauciones posibles, pero nada podía prepararla para el horror que estaba a punto de vivir. Sara estaba cunando a su hija recién nacida, Lili, cuando escuchó el siniestro aleteo fuera de su ventana, y con el corazón latiendo con fuerza, se acercó lentamente y vio los ojos rojos de la cigüeña negra brillando precisamente en la oscuridad. Y la criatura rompió la ventana con un solo golpe y se abalanzó sobre la cuna. Sara gritó, pero la cigüeña fue más rápida, y con una precisión espantosa, la cigüeña hundió su pico en los ojos de Lili, arrancándolos de cuajo, mientras la bebé lloraba de dolor. La sangre manchó la cuna, y el llanto de la pequeña resonó en la noche, y un sonido tan desgarrador que parecía perforar el alma. La cigüeña implacable abrió su pico una vez más, arrancando también la lengua de Lili, este era su modus operandi, y dejando ese rastro de sangre y silencio a su paso. Sara, paralizada por el horror, cayó de rodillas, incapaz de moverse, mientras la cigüeña se llevaba a su bebé mutilado en un aleteo de alas negras.
1: Wow, ¿cómo encontraron luego a la madre?
0: Pues mira, los habitantes del pueblo encontraron a Sara precisamente al día siguiente abrazando, como todas las madres, una cuna vacía y cubierta de sangre. Y desde entonces, pues Castilblanco se convirtió en ese pueblo fantasma donde el miedo y la desesperación reinaba. La cigüeña de la medianoche seguía acechando en las sombras de la noche, y que nadie podía detener. Y en Castilblanco, pues esa oscuridad parece que nunca se desvanecía, y el terror siempre volvía en la noche llevándose lo más preciado, con ese susurro de alas negras. Y la leyenda de la cigüeña de medianoche siguió creciendo, y el pueblo sumido en el miedo y la desesperanza que se desmoronaba lentamente, ¿no? Y después del ataque de la casa de los Casasola, la historia de Sara y su hija Lili resonó como un eco macabro en los corazones de los habitantes. Las calles de Castilblanco se vaciaron y las casas quedaron abandonadas, sus ventanas rotas y sus puertas colgando de las bisagras como bocas abiertas en un grito silencioso. Y un último grupo de personas decidió que debían hacer algo para romper la maldición, y entre ellos estaba el cura del pueblo, un sacerdote anciano que había llegado hace muchos años a la localidad, convencido de que su fe podría ahuyentar a cualquier mal. Junto a él se encontraba Clara, una joven valiente cuya hermana pequeña había sido arrebatada por la cigüeña, y el herrero del pueblo, Juan, que había perdido a su esposa en un ataque precisamente de la criatura. Y juntos elaboraron un plan desesperado. Decidieron utilizar al hijo de Federico González, Miguel, como cebo, con la esperanza de atraer precisamente a la cigüeña y acabar con ella de una vez por todas. Prepararon la casa de Juan, rodeándola de trampas, de amuletos, y esperaron la llegada de la criatura. Esa noche la luna estaba completamente oculta y el viento soplaba con una fuerza inusitada, como si la naturaleza misma estuviera advirtiendo del peligro inminente. Y el grupo se escondió en la casa, con el pequeño Miguel durmiendo en su cuna. El tiempo parecía detenerse mientras esperaban en silencio. Cada sonido que escuchaban se amplificaba por el temor y la tensión, y de repente el siniestro aleteo rompió la calma de la noche. La cigüeña apareció en la ventana, con sus ojos rojos brillando, con una intensidad malévola.

0: El cura comenzó a recitar oraciones con una voz firme pero cargada de miedo. La cigüeña se abalanzó hacia la cuna y en ese instante Juan activó una trampa que cerró las ventanas con barras de hierro, atrapando a la criatura dentro de la casa. La cigüeña chilló con una furia inhumana, golpeando precisamente las paredes con sus poderosas alas. Clara, armada con un hacha, se lanzó hacia la criatura, golpeándola con todas sus fuerzas. El sacerdote, mientras tanto, continuaba rezando, con su voz ahora resonando con una fuerza sobrenatural, mientras el aire, bueno, pues se impregnaba, ¿no?, con ese olor a incienso y con el grave sonido de sus palabras sagradas. La batalla fue feroz. La cigüeña, herida pero no vencida, atacó con su pico y garras, dejando heridas sangrantes en los que se atrevían a acercarse. Pero el grupo no cedió. Con un último esfuerzo, Juan logró clavar un hierro candente en el techo de la cigüeña y Clara asestó un golpe final que decapitó a la criatura con un hacha. El silencio que siguió fue absoluto. La cigüeña yacía en el suelo, con sus plumas negras esparcidas por toda la habitación. El clérigo, agotado, se dejó caer de rodillas, agradeciendo a Dios su victoria. Miguel, sorprendentemente ileso, lloraba en su cuna mientras su padre lo abrazaba con lágrimas en los ojos. La noticia de la muerte de la cigüeña maldita se esparció rápidamente y los pocos habitantes que quedaban en Castilblanco comenzaron a salir de sus casas. Sus rostros reflejaban esa mezcla de incredulidad y esperanza, y la maldición que había azotado al pueblo durante tanto tiempo finalmente había terminado. Y bueno, el pueblo Castilblanco poco a poco comenzó a sanar, las casas fueron reparadas, las calles se llenaron de vida una vez más, y las risas de los niños pues resonaban donde antes solo había habido llanto y miedo. Y la historia de la cigüeña pues se convirtió en una advertencia, ¿no?, para las generaciones futuras, es decir, un recordatorio de los horrores que una vez acecharon en la oscuridad. Y así, bueno, en Castilblanco la luz regresó y la noche dejó de ser un lugar de terror. Pero las leyendas nunca mueren del todo, y precisamente en las noches más oscuras, cuando el viento susurra entre las encinas y la luna se oculta tras densas nubes, algunos dicen que aún puede escucharse el eco de un aleteo siniestro, ¿no? Un recordatorio de que, aunque el mal haya sido derrotado, siempre acecha en las sombras esperando su oportunidad para regresar.
1: Otra de las historias que nos ha traído Fermín Mayorga, nuestro compañero en Castilblanco, con esa cigüeña, que bueno, son animales, por lo menos ahora las están protegiendo. Espero que no sean tan malas como esta de este relato, ¿eh? ¿Forma de contacto contigo, Fermín?
0: Pues eso, a través de las redes sociales, a través de Facebook, a través de Instagram, como pone Fermín Mayorga, ahí os apareceré, y a través de mi canal de YouTube, Crónicas de Chimenea, a través de mi blog, el blog del hereje, etcétera, etcétera.
1: Como siempre, un placer, Fermín.
0: El placer es mío, Miguel. Un fuerte abrazo para todos.
1: También para ti. Hasta prontito.
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Comenzaremos con un recorrido para averiguar la historia del dinero. 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Y para terminar, os descubriremos una palabra maldita. Esos son los argumentos que os esperan en este programa especial de Navidad que ya comienza.

0: Eso es parte de lo que nos espera en este programa especial de casi fin de año. Lo queremos acompañar con el deseo de que venga lleno de aventuras para todos. Y para comenzar, nos vamos a conocer algo que utilizamos casi siempre y que tiene mucha más historia de lo que creemos. Después de esa introducción, os lo ofrecemos.
1: Nuestros próximos minutos nos van a servir para analizar algo cotidiano que utilizamos todos los días: el dinero. Pocas cosas nos resultan tan habituales como él. Cuando miramos estos rectángulos de papel tintado, estas monedas de metal que llevamos en el bolsillo, no solemos ser conscientes de que estamos observando uno de los pilares sobre los que se levanta nuestra civilización. El dinero actual es el producto de 10.000 años de evolución. Es una institución que ha acompañado al ser humano desde tiempos tan antiguos que casi nada sabemos de ello. Desde esos tiempos remotos hasta nuestros días, el dinero ha vivido una extraordinaria aventura. Toda una odisea de esplendor y progreso, pero también plagada de peligros y villanos. A lo largo de los próximos minutos, en compañía de nuestro invitado, os proponemos descubrir secretos y misterios del dinero.

0: A veces nos llegan al programa temas que nos parecen al menos curiosos. El de hoy estoy seguro que os lo va a parecer. Tenemos con nosotros a Ignacio Moncada. Buenas noches, Ignacio.
1: Hola, buenas noches, Miguel.
0: Un placer que vengas al programa.
1: Nada, es un honor estar aquí.
0: ¿Conoces el programa, no? ¿Lo escuchas?
1: Por supuesto. Soy un gran aficionado al programa, sobre todo por los podcasts, y por eso para mí es un auténtico placer estar aquí.
0: Y para nosotros es un honor que vengas. Eres licenciado en Economía, ingeniero industrial, y has escrito una obra que se llama La Odisea del Dinero, que digo, a mí cuando me llegó dije, qué cosa tan rara. Empecé a verlo y dije, wow, qué cantidad de cosas hay aquí. ¿A qué te dedicas ahora? ¿Se puede contar?
1: Sí, sí. Yo trabajo en algo que no tiene nada que ver con escribir libros. Yo soy analista financiero y trabajo en energías renovables.
0: Vale. ¿Cómo ves el mundo a nivel económico ahora mismo?
1: Bueno, estamos en un momento de lucha contra la inflación a nivel económico. Hemos vivido años de mucha inflación y ahora es una lucha contra la inflación mediante los bancos centrales, que se ven obligados a aumentar los tipos de interés y a realizar otras políticas que son dolorosas, pero necesarias para tratar de reducir la inflación.
0: Yo nunca entiendo eso, ¿sabes? Antes teníamos el Euroíbor a 0,4%. Y la gente, bueno, pues se puede comprar pisos y entrar en historias. Se lo suben a 5 o al 6, nos están jorobando. ¿Con eso baja la inflación?
1: Con eso se pretende que baje la inflación y...
0: ¿Por qué? ¿Porque dejamos de comprar o...?
1: Precisamente lo que ocurre cuando hay inflación es que se ha emitido más dinero del que debería y se está gastando más que lo que es capaz de crecer la producción de la economía. Entonces los precios suben. Para enfriarlo no queda otra cosa que intentar que la gente gaste menos. Es doloroso, pero es así como funciona el dinero que tenemos hoy en día.
0: Con Ignacio esta noche vamos a tratar de entender ese misterio que hay detrás del dinero, que es de lo más misterioso. En una parte del libro he leído que el dinero tiene más de 10.000 años de evolución.
1: Correcto. Hubo un tiempo en el que no existía el dinero y las sociedades humanas vivían como sin antes de existir el dinero. No se podía producir el intercambio a gran escala porque el trueque es un sistema totalmente ineficiente para realizar intercambios a gran escala. Pues los seres humanos vivían básicamente en economías de autoconsumo. Los clanes familiares producían lo que podían y es lo que podían consumir. Sin embargo, cuando se empiezan a consolidar las primeras economías basadas en la agricultura y la ganadería, que eran sociedades o economías muy pequeñas y muy básicas, empieza a surgir el dinero, pero no es el dinero como nuestros oyentes podrían reconocerlo hoy en día. Se trataba de utilizar bienes, como podía ser el grano, como podían ser cabezas de ganado, o como podían ser, por ejemplo, conchas, que se utilizaban a través de los que la gente cobraba lo que vendía, sus servicios o los bienes que producía, y que luego podía utilizar para comprar cosas.
0: Es curioso porque yo pensaba que el trueque era la mejor manera de relacionarse unos con otros. Y leyendo tu libro me he dado cuenta de cuatro razones que das, creo, cinco, de que el trueque no funciona.
1: Pero podemos resumirlo de manera muy fácil. Si yo me dedico a producir vasijas y no existiera el dinero, yo lo que necesito es consumir huevos, consumir carne, consumir vivienda, consumir muchas cosas a lo largo del día. Con el trueque la única forma en la que yo podría realizarlo es encontrando a alguien, por ejemplo, si quiero huevos, encontrando a alguien que tenga huevos y que quiera justamente una vasija a cambio.
0: En ese momento, además.
1: En ese momento y además que esté de acuerdo con el precio, porque a lo mejor quiere una vasija pero le parece que estoy pidiendo demasiados huevos a cambio o lo que sea. Los economistas normalmente en las clases de economía pues dicen que el trueque es algo ineficiente o muy problemático, pero luego los antropólogos se dedicaron a investigar y descubrieron que realmente no habían existido sociedades que basaran su actividad económica en el intercambio mediante el trueque.
0: No me digas,
1: Cuando no existía el dinero, lo que existía es el autoconsumo. Las familias, los clanes familiares del neolítico pues tenían pues unas gallinas o un pequeño huerto y con eso es con lo que tenían que tirar.
0: Ya. Y lo que hemos visto en algunos documentales de que, por ejemplo, se pagaba con conchas.
1: Sí, eso es uno de los primeros dineros que empieza a aparecer. Bueno, el primero siempre es el grano y el ganado, ¿no? Depende si es una sociedad agrícola o ganadera. Las conchas empiezan a aparecer un poco más tarde porque tienen una cualidad que no tiene el grano o el ganado, que es muy escaso Y cuando las conchas se utilizan, por ejemplo, en el interior de África o en el interior de Asia, alejados de la costa donde es fácil encontrar conchas, se convierte en un bien muy escaso y que todo el mundo quiere. Realmente las conchas empezaron usándose no como dinero, sino como un elemento ornamental para hacer collares o para hacer pulseras. Y los elementos ornamentales son cosas escasas que la gente valora mucho porque da estatus y entonces empieza a utilizarse como dinero, como depósito de valor y para realizar intercambios.
0: Pero imagínate, yo soy un tipo listo, voy a la costa, me encargo de que un montón de conchas, voy y soy un tío rico en el interior.
1: Bueno, pero tendrías que estar un año haciendo ese viaje porque a lo mejor no era una época en la que fuera fácil viajar y en todo ese recorrido tendrías que haber acumulado mucha comida, muchos bienes que necesitas. Realmente es una época en la que la gente tiene una necesidad de alimentos inmediatos y la sociedad no podía crecer mucho porque los alimentos eran realmente escasos.
0: ¿Y valían mucho las conchas? ¿Tenían mucho valor?
1: Sí, era como el Rolex de hoy en día. Quien tenía pues su collar de conchas o también había otros bienes como plumas de pájaros exóticos, colmillos de lobos, cosas así, que eran cosas escasas, con lo que se hacían adornos y con los que pues el jefe de la tribu pues exhibía sus plumas o sus collares, sus conchas.
0: Llegaremos al tiempo de los romanos, pero he oído también que la sal era un instrumento muy importante de cambio y que de ahí viene la palabra salario.
1: La sal era un bien muy importante porque era lo que permitía en aquella época conservar los alimentos, porque no existían neveras. Y entonces se utilizó, por ejemplo, los fenicios lo utilizaron mucho, la sal como dinero. También lo usaron mucho los griegos, de ahí viene el término no vale su sal, que los griegos sobre todo lo utilizaban para comprar esclavos y para intercambiar esclavos.
0: Y decían que no valía su sal.
1: Cuando pues debía ser que cuando adquirían un esclavo que no era muy competente o no les gustaba, pues tenían ese dicho de que no vale su sal. Pero es una frase que se ha quedado en nuestros días, algunas veces se dice. Y los romanos sí que utilizaban mucho la sal, sobre todo para pago de guardias, funcionarios, pues pagos que realiza el Estado romano pues a sus trabajadores. Y de ahí viene el salario.
0: Es decir, que había un mundo sin dinero y de repente, ¿cuándo nace el dinero? Como el concepto que tenemos.
1: Va pasando por varias fases. En algún momento del Neolítico, porque esto es lo curioso que tiene este tipo de cosas, que es difícil saber exactamente cuándo empieza. Se sabe que es un proceso lento, progresivo, evolutivo, de prueba y error, en el que se prueban muchos bienes. Muchos bienes se utilizan como dinero y dejan de serlo y pasan a ser conchas. Y si no pasan a ser, en la edad de los metales se empieza a utilizar el cobre y el bronce al peso. Y luego la plata y luego ya se utiliza durante muchos siglos, incluso milenios, pues plata al peso, lo típico que utilizaban pues en Mesopotamia o en Egipto, ¿no? Un gran salto, una gran revolución llega cuando se inventa la moneda, que es algo diferente a lo que venimos hablando, y eso se inventa en un lugar que a lo mejor a algunos oyentes no les suene, que es el Reino de Lidia. El Reino de Lidia estaba ubicado pues en la actual Anatolia, en la actual Turquía. Los turcos llegan mucho más tarde, es un pueblo del interior de Asia que llega más tarde, y en aquel momento lo que había es un reino sobre todo de comerciantes que eran los lidios y que tenían, aunque no eran propiamente griegos, pues tenían mucha cultura griega, ¿no? Muy influidos por la cultura griega, y estos lidios son los primeros que descubren que una manera muy útil de utilizar estos bienes como dinero es coger un disco de plata o de oro. Ellos originalmente utilizaban el electro, que es una aleación de plata y oro, y luego ya lo empiezan a dividir y simplemente ponerles un sello o como un diseño que de alguna manera certifique la cantidad y calidad de metal precioso que tiene esa moneda, y de esa forma ya el intercambio no es algo de expertos, de profesionales, de comerciantes que tienen que ir con sus balanzas y tienen que ser expertos en saber cuánta plata hay en una pieza, sino que ya es algo que se puede extender a la gente de a pie y ya puede empezar a intercambiar sus monedas.
0: ¿Esas fueron las primeras?
1: Las primeras fueron las del Reino de Lidia. Existe cierta discusión porque en China no se sabe muy bien cuándo aparecen. Se sabe que no debe ser una fecha muy alejada de bueno, Lidia es aproximadamente en el 640 antes de Cristo, más o menos. En China no se sabe exactamente cuándo surgen. Se sabe que es en la época de los reinos combatientes, antes de unificarse como un imperio. Y es una moneda, la China, muy diferente, porque en vez de ser de metal precioso, es de cobre o de bronce, muy sencilla, hecha con moldes, mientras la lidia se hace con martillo y troquel. Y al ser de bronce o de cobre, la característica que tienen es que son de muy poco valor por unidad. Entonces, a lo mejor a los oyentes les pueda sonar la típica moneda china que tiene un agujero cuadrado en el centro.
0: Sí, sí.
1: Y ese agujero es porque se ensartaban cordeles, se rellenaba cada cordel con 1000 monedas. Y los chinos, la gente que iba al mercado, pues acudía con sus ristras de monedas al hombro, pesadísimo y muy ineficiente, pero que por algún motivo utilizaron durante siglos.
0: ¿Y los lidios se llamaban lidios?
1: Lidios.
0: Sí. ¿Lidios? ¿Quién era el que acuñaba la moneda? ¿El rey? ¿El que encontraba la plata?
1: Esto empezó también de una manera más rápida, pero también de forma evolutiva. Normalmente eran comerciantes al principio, pero rápidamente, cuando se ve que eso es un buen negocio, ahora si quieres explico por qué es un buen negocio, los monarcas lidios fueron los que monopolizaron ese sistema. Ya no podía circular moneda que no fuera la del monarca. Es muy buen negocio porque descubrieron ya desde el principio que una cosa que se podía hacer, digamos que ya el rey está garantizando cantidad y calidad de metal en la moneda. Entonces aparece la tentación de sellar la moneda como si tuviera más plata o más oro del que realmente tienen.
0: Engañar.
1: Es decir, esto vale, se llama el... bueno, pongamos, un dracma tiene X gramos de plata. Pues le pones la mitad de plata, le sigues llamando un dracma, y la gente al principio no tiene por qué saber que tiene menos plata. Y eso circula hasta que llega a manos de algún experto y ya dice, esto tiene menos plata de la que aquí dice. Pero el rey ya se ha llevado la diferencia.
0: Mira cómo me dejas sin palabras.
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0: Y esta noche con Ignacio Moncada, aquí a nuestro lado, hablando de la odisea del dinero. ¿Cómo evolucionan esas monedas? ¿A dónde van llegando y quiénes las van acuñando después? Y luego nos vamos a los bancos, que me has dejado alucinado con lo que me has contado. Lo vas a contar ahora.
1: Las monedas lidias siempre las acuñó, bueno, excepto al principio, siempre las acuñó el rey. Lo que pasa es que, digamos que la fiesta de los reyes lidios, el último fue Creso, que aún se sigue diciendo ser más rico que Creso. Se hizo un monarca muy rico y una corte extraordinariamente rica, pues cayó bajo el imperio persa de Ciro el Grande. Ciro, cuando conquista Lidia, pues descubre que ese es un negocio extraordinario, y lo primero que hace, bueno, lo que hace Ciro es no tocarlo. Sigue acuñando con el mismo sello de los reyes lidios, que era la cabeza del león. Pero lo extiende a todo el resto del imperio persa, sobre todo a la parte más occidental, ¿no? que tenía más comercio, la parte más pegada al Mediterráneo, pero ya crea las primeras monedas imperiales. Sobre todo, bueno, Ciro todavía no, Ciro deja la acuñación que existe, la sigue realizando, pero no cambia, digamos, los símbolos, y es Darío el que, cuando llega, hace como la unificación del imperio desde el punto de vista administrativo, y ya empieza a sellar las monedas con una ley, con un peso y con la imagen del rey en la moneda. Es la primera vez que aparece la imagen del rey en la moneda. En aquella época no existían los medios de comunicación, y la moneda era una forma extraordinaria de hacer que el rey pues figurara en manos de sus súbditos, y qué mejor que en una moneda de plata, una moneda de oro. Las monedas de Persia pues se extienden por el Mediterráneo. De hecho, todo el mundo griego, los griegos, empiezan a acuñar plata, pero la moneda de oro que utilizan sigue siendo la moneda persa. Pero después de los persas, sobre todo, la gran revolución del dinero es el mundo griego, el mundo del Mediterráneo, en el que ya es un modelo distinto. Ya no es el rey acuñando una moneda única para todo el imperio, sino cada polis, exhibiendo, digamos, su poder político, acuña la suya propia, y hay un crisol de monedas que circula en el Mediterráneo, todas de plata, pero cada una acuñada por una polis.
0: ¿Y quién daba el valor a las monedas? Es decir, esto vale, no sé, 5 gallinas, esta moneda.
1: El valor de la moneda no era otra cosa que la cantidad de plata que tuviera. Entonces las monedas se intercambiaban entre sí, ya en Grecia aparecen los primeros cambistas, cambiaban entre sí en función del peso de moneda que tuviera cada moneda.
0: ¿Qué lo ponía en la moneda?
1: no lo ponía, pero se sabía que un dracma equivalía a una cierta cantidad de plata, 2 dracmas, 4 dracmas, la famosísima moneda, la moneda griega más famosa es el famoso dracma de Atenas, que se distingue por la lechuza de la ciudad, que cualquiera que viera en aquella época esa moneda con esa lechuza, pues sabía que eran 4 dracmas.
0: ¿Y era aceptado por todo el mundo?
1: Bueno, era aceptado en todo el Mediterráneo, era la moneda de la época, por así decirlo. Se utilizaba en el Mediterráneo, pero se han encontrado dracmas hasta Irán, digamos.
0: Vale, eso es en cuanto a las monedas. Los bancos. ¿Cuándo nacen los bancos, que me has dejado alucinado con eso que me has contado?
1: Bueno, se considera que los primeros bancos, o protobancos, por así decirlo, son realmente los templos sumerios, que los templos en aquella...
0: En Sumer.
1: Sí, en aquella época los templos eran los recaudadores o las instituciones que recaudaban los impuestos. Y los templos eran las instituciones que tenían más riqueza. Digamos que en aquella época los reyes muchas veces se confunden con los sacerdotes, ¿no? Sobre todo al principio, luego se empieza a separar un poco más, pero todo el mundo tenía que pagar sus contribuciones al templo sumerio, y el templo acumuló tal cantidad de, al principio grano, luego ya plata, que empezó a hacer las dos actividades que definen lo que es un banco. Por un lado, aceptar depósitos, es decir, cualquier persona puede ir depositar su plata, por así decirlo, y a cambio recibe, pues en aquella época sería una tablilla de arcilla que certifica que el templo, digamos, como si fuera una cuenta corriente, o que el templo te debe una determinada cantidad de plata. Y por otro lado, el templo se dedicaba a hacer préstamos. Esto lo sabemos porque lo bueno que tiene en Mesopotamia es que se escribía en arcilla, y la arcilla, pues al contrario de lo que ocurría con el papiro, sobrevive muy bien el paso del tiempo, y se han desenterrado pues muchísima cantidad de tablillas en las que pues se ve un contrato de préstamo con sus testigos, su cantidad, su fecha. Curiosamente, el prestamista no era el banco ni los sacerdotes, sino el propio Dios al que ese templo estaba dedicado.
0: Cualquiera no se lo devolvía, ¿no?
1: Claro, claro. Los bancos siempre han tenido una cosa siempre que ha sido muy importante para ellos, que es la autoridad. Lo que no puedes es no pagar al banco.
0: Vale. Empieza allí, y luego cómo va evolucionando a lo largo de la historia.
1: La banca un poco más reconocible para nosotros, sobre todo, se desarrolla en el mundo griego, digo, el mundo antiguo, en el mundo griego y luego también en el imperio pues de Alejandro Magno. Se utiliza mucho la banca en el sentido de instituciones, podría ser el propio templo de Apolo, por ejemplo, pero podían ya ser instituciones privadas también, que se dedicaban a este negocio pues de aceptar depósitos y realizar préstamos, y luego esos depósitos no es simplemente que la gente deposite el dinero, sino que luego puede realizar pagos con ellos. En vez de dar pues una cantidad de dinero o de monedas, lo que se hace es ir a un funcionario de ese templo o de ese banco y decir, pues de mi cuenta corriente traspaso 4 dracmas pues a esta otra persona. Ellos en sus libros de contabilidad lo anotan y ya es una deuda de otro. Luego en Roma, lo que ocurre es que Roma es una civilización que se financiaba de otra manera, y además fue muy convulsa, y la banca empieza a desaparecer. Y durante la Edad Media, por un lado, está todo el mundo de Occidente, que tiene la economía devastada, entonces no hay bancos. El mundo de Bizancio, pues muy influenciado por la doctrina cristiana que prohíbe le llaman la usura, ¿no? El préstamo mediante interés. Y por otro lado, el mundo islámico, que también lo prohíbe. Por lo tanto, en la Edad Media básicamente desaparece la banca y empieza a surgir pues a partir del siglo X, siglo XI, por un lado por los templarios y por otro lado por las ferias medievales.
0: Templarios fueron los que hacían esos, una especie de cheque, ¿no? Tú llegabas a una encomienda, dejabas tu dinero y lo podías recoger cuando llegaras a Jerusalén.
1: Los templarios tenían una red enorme por Europa, pues hasta llegar a Oriente, de fortalezas y templos y sucursales, por así decirlo. Son como sucursales de banco. Los templarios, pues como los oyentes seguramente saben, pues era una orden que era, digamos, que manejaba mucho dinero, tenía muchos negocios, sobre todo porque había nobles que, para combatir pues al infiel, lo que hacían era hacer donar tierras o donar negocios, donar pues molinos y activos de ese tipo a los templarios, porque eran excelentes gestores. Entonces llegó un momento que los templarios tenían tal cantidad de riqueza y luego una red tan extensa de sucursales, que por un lado aceptaban préstamos. Por ejemplo, pues una persona que estuviera en París podía ir a la sucursal templaria de allí y depositar sus escudos de o sus libras francesas o tornesas y le dan a cambio una anotación que dice cuánto le debe la orden templaria a esa persona. Y esa persona puede irse a peregrinar y llegar a Jerusalén, y en Jerusalén ir al templo o ir a otra sucursal templaria y exigir a cambio pues una cantidad equivalente de moneda, pero digamos la moneda del lugar, ¿no? Y por otro lado, pues la orden templaria pues se dedicó a dar préstamos, sobre todo a reyes, y fue tal la cantidad de préstamos que dio, por ejemplo, al rey de Francia, incluso al propio papa, que es uno de los grandes motivos por los que al final se los terminaron cargando,
0: sí. Y por otro lado, has dicho que había otro grupo que también empezaron a crear bancos. ¿Quiénes eran?
1: En las ferias medievales, cuando Europa Occidental empieza a salir un poco de la edad oscura a partir del siglo X, siglo XI, empieza a haber ya comercio, y sobre todo pues en el norte de Francia, en la Champaña, pues se empiezan a organizar ferias medievales a la que acuden pues personas de toda Europa, incluso de Oriente, ¿no? Para intercambiar sus mercancías, su paño, sus especias, oro, plata, materiales, ganado. Entonces, en esa, digamos, cada persona que vivía en un reino tenía una moneda distinta, y ahí por eso al principio aparecieron cambistas que se dedicaban pues a dar la moneda de Francia, que era o el escudo o la libra tornesa, y lo que pasa es que el cambista cobraba una comisión al ir, luego cobraba una comisión cuando cada uno se tenía que ir a su casa y pedía a cambio pues la moneda de Italia, pues el ducado, por ejemplo, y luego encima tenía que recorrer pues una gran distancia en caminos inseguros, y llevando moneda en el bolso podía no ser muy muy muy muy seguro, muy cómodo. Entonces lo que aparecen son esos cambistas, se empiezan a convertir en banqueros, que significa que la gente ya va a las ferias con menos monedas, y lo que hacen estos cambistas es prestar como un saldo de tesorería que la gente puede utilizar, los comerciantes pueden utilizar en esa feria para adquirir lo que quieren adquirir, luego venden su mercancía, y cuando se van a ir de la fiesta, de la feria, lo que hacen es liquidar los saldos finales, los saldos netos entre sus compras y sus ventas. Eso hace que necesiten llevar mucha menos moneda de plata o de oro al lugar de la feria. Y ahí empieza a aparecer los primeros banqueros, que al principio no eran organizaciones, sino personas que tenían un patrimonio extenso, y que luego eran expertos pues en manejar metales, saber cuánta plata, cuánta oro hay en cada moneda, y luego de ahí va evolucionando pues ya los banqueros más típicos de finales de la media, que son los lombardos, ¿no? Los italianos.
0: Ahí es donde empieza el origen de los bancos actuales.
1: Ahí empieza el origen de los bancos actuales. Ya al principio los bancos eran pues esas entidades que en las que se depositaba moneda de oro o plata. Ahora los bancos son algo distinto, pero digamos que en vez de depositar oro o plata se depositan euros o dólares, que es el equivalente actual.
0: Ignacio, ¿y quién daba el precio del oro o la plata? ¿Había un precio para todos o en cada país, en cada reino valía oro?
1: Eso era un mercado internacional en el que estos eran los bienes más líquidos, los materiales más líquidos, y era pura oferta y demanda. El precio era un precio internacional porque es el material que se utilizaba para el gran comercio, para el comercio internacional, ¿no? Lo que pasa es que muchas veces algún reino, pues su monarca se empeñaba en tratar de decretar que la unidad monetaria del lugar, por ejemplo, pongamos la libra tornesa en Francia, se equivaliera a determinada cantidad de oro. Una libra tornesa es de plata, pues que se equivaliera a determinada cantidad de oro. Cuando el mercado internacional del oro y la plata se cotizaba un precio distinto que el que había decretado ese rey, lo que ocurría es que se fugaba uno de los dos metales, que es el que estaba infravalorado por la ley, y eso hace que durante siglos, sobre todo entre finales de la Edad Media y finales de la Edad Moderna, el gran problema de los gobernantes es eso que se llama la ley de Gresham, que es que básicamente al imponer un precio de oro frente a la plata por ley, una de las dos monedas escapaba. Por eso, por ejemplo, en España o en Castilla, realmente aunque acuñaba moneda de oro, la moneda de oro siempre salía del país, siempre acababa fuera del país, porque los precios en plata eran más interesantes para la gente que lo utilizaba.
0: ¿Sí? ¿Más que el oro?
1: Sí, no quiere decir que el oro valiera menos. Lo que quiere decir es que por determinada, digamos, si una moneda de oro equivale a 15 de plata, fuera puedes conseguir más vendiendo el oro, más monedas de plata que las que conseguirías en el país. Entonces se tiende a exportar el oro o a fundirlo y venderlo al peso.
0: Vale, vamos a España. Se hace el Imperio Español y decías inundada de plata y ahogada en cobre. ¿Qué significa esto?
1: Los dos grandes fenómenos desde el punto de vista del dinero, desde el punto de vista monetario del Imperio Español, por un lado es la llegada enorme de plata de América, que es sobre todo a partir de mediados del siglo XVI, y durante un siglo que llegan una cantidad enorme de plata de dos de las mayores minas de plata que se han encontrado en la historia de la humanidad, que es una que en norte de México, Zacatecas, y la que hay en Bolivia, en Potosí, donde viene Valerón Potosí. Eso generó una cosa que llamaron la revolución de los precios en toda Europa, que es básicamente inflación durante un siglo. Por la cantidad de plata que llegaba.
0: Aún así, al haber mucha valía menos.
1: Al haber mucha valía menos y todos los precios que estaban nominados en reales o en cualquier moneda de plata subían. Eso, digamos, es por otro lado fue un negocio muy bueno para los Habsburgo españoles que...
3: Son las 6 horas.
4: 6 de la mañana.
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10: ¿Qué tal? Muy buenos días. Arrancamos nueva semana a esta hora de la mañana, a las 10 con 5 minutos en la sintonía de Cadena Azul. Y lo hacemos, como siempre, repasando las principales noticias que hoy forman parte de la actualidad de este día. La comunidad autónoma instala un vallado de protección en la cueva de la Matea, en Sierra Espuña. La Consejería de Medio Ambiente destina más de 26.000 euros al cierre perimetral de la cavidad ubicada en el término municipal de Mula. El gobierno regional, a través de la Dirección General de Patrimonio Natural y Acción Climática, autorizó la instalación de ese vallado periférico de protección en lo que es el acceso a la cavidad, con el objetivo de preservar sus valores geomorfológicos y ambientales. La actuación cuesta aproximadamente unos 26.000 euros. Por otro lado, también el Gobierno regional, la comunidad autónoma, busca a los profesionales, empresas e instituciones que han destacado por su protección a los consumidores. De hecho, la Consejería de Empresas ha abierto la convocatoria de los quinto premios de consumo, una iniciativa que reconoce el compromiso, la innovación y las buenas prácticas de quienes contribuyen de forma directa a promover un consumo más responsable en nuestra región. Médicos del Servicio Murciano de Salud imparten un curso que va dirigido principalmente a los facultativos de toda España para aplicar la inteligencia artificial en el tratamiento del VIH. Lo han hecho de forma telemática en el encuentro que se celebró online el pasado mes de junio. Estuvo coordinado también por el doctor Enrique Bernal, especialista en enfermedades infecciosas del Hospital Reina Sofía de Murcia, y contó además con las ponencias de los doctores Sergio Alemán y Miguel Martín del Hospital Morales en Meseguer. Un programa que abarcó desde los fundamentos de la inteligencia artificial generativa hasta su aplicación en temas relacionados con la investigación y la automatización de tareas. Francisco Lucas ha sido elegido candidato del Partido Socialista a la presidencia de la Región de Murcia para las próximas elecciones autonómicas. Una vez concluido el proceso de recuento y verificación, el Comité de Ética del PSRM PSOE ha dictaminado que sea Francisco Lucas el candidato, en este caso, a las elecciones de la Comunidad Autónoma de la Región de Murcia. Los servicios de emergencia han atendido dos accidentes de tráfico registrados, en este caso, en la A7. El Centro de Coordinación de Emergencias recibía esa llamada, el 112, desde las 22 horas, más de una docena de llamadas, en este caso, alertando de un turismo que había colisionado contra la mediana, quedando inmovilizado entre los carriles de la autovía y obstaculizando gravemente la circulación. Posteriormente, nuevas llamadas informaron también de un segundo accidente en el que vieron implicado un total de 4 vehículos como consecuencia de las retenciones y de la situación generada por el primer siniestro. Intervinieron Guardia Civil de Tráfico, bomberos del Consorcio de la Extinción de Incendios y Salvamento de la Región de Murcia y la ambulancia de la Gerencia de Urgencias y Emergencias Sanitarias del 061 en estos accidentes. Nos vamos ya con las noticias de Lorca. El ayuntamiento va a intensificar el plan de desbroce con brigadas manuales para actuar en carriles bici, aceras y núcleos rurales antes de que finalice este mes de julio. Los trabajos se van a desarrollar de forma paralela a las labores mecanizadas en carreteras municipales y se extenderán, en este caso, a las zonas de Almendricos, La Campana, La Escucha, Purias, Zarzadilla de Totana y Zarcía de Ramos, entre otras zonas. Publican una obra de 852 páginas que reivindica el bordado como disciplina científica, como es Lorca, con ese gran protagonismo en sus desfiles bíblicos. De hecho, la Universidad de Murcia ha publicado El bordado, técnicas, usos y significación histórica, una obra de dos volúmenes, 852 páginas, que reúne en este caso las investigaciones presentadas dentro del primer Congreso Internacional El Arte del Bordado, Historia, Tradición y Nuevos Horizontes, que se celebró en Lorca. El libro ha sido editado por Manuel Pérez Sánchez, profesor de Historia del Arte de la Universidad de Murcia, y coordinado por David Francisco Torres del Alcázar e Ignacio José García Zapata. Hablamos de ese incendio declarado el pasado fin de semana en Lorca, que quedó estabilizado tras afectar, en este caso, a 13 hectáreas de terreno. El alcalde Fulgencio Gil supervisó las labores de extinción y se espera que quede completamente apagado o controlado en los próximos minutos. En el dispositivo han participado brigadas forestales de la Comunidad Autónoma de la Región de Murcia, 3 helicópteros, el Servicio Municipal de Protección Civil y Emergencias de Lorca y efectivos de bomberos del Parque de Lorca. El alcalde manifestó que estamos en un momento crítico por las altas temperaturas y también la acumulación de matorral y que hay que extremar la precaución en todos los sentidos. Por otro lado, también la Policía Local de Lorca refuerza la vigilancia en el casco urbano, pedanías y litoral con más de un centenar de controles y 10 detenidos durante la última semana. Abordaremos estas cuestiones en breve dentro del programa de Buena Mañana. Y por otro lado, también hablamos de la rápida intervención de la Policía Local que ha permitido detener al presunto autor de un robo ocurrido en la pedanía de Ramonete con intimidación.

0: Nos quedamos en Totana, donde este pasado fin de semana se han celebrado con gran éxito dos de los eventos más destacados de las fiestas patronales de Santiago. Por un lado, el tradicional certamen de habaneras y polifonía, y el Así Canta Totana. Los amantes de la música popular y tradicional disfrutaron de una entrañable velada nocturna con ese festival Así Canta Totana, que se celebró anoche, donde se mencionó y se proyectó sonidos propios de la tierra, una nueva edición de una de las actividades culturales más tradicionales y emblemáticas dentro de, como decimos, las fiestas patronales de Santiago. Por otro lado, el coro de cámara de la Universidad de las Américas de Puebla, México, ganó la edición número 36 del certamen de habaneras y polifonía de Totana. El premio estaba dotado con 3.000 euros y trofeo. Por otro lado, también la policía local de Totana se une a la campaña de vigilancia y control del alcohol y drogas que se va a desarrollar entre el 13, que arranca hoy lunes, al 19 de julio. Esta es la primera de las dos campañas especiales que promueve la DGT para este verano. Y por otro lado, también en el municipio de Totana se aprueban las bases que van a regular la concesión de subvenciones para proyectos y actividades en materia de cultura durante el 2026 dentro de este municipio. La solicitud puede hacerse a través de los medios habilitados para ello y en el Centro Sociocultural La Cárcel. Llegamos a esta hora de la mañana ya a Puerto Lumbreras. Ya conocemos el nombre de la reina de las fiestas. Elvira López Valero se convertía en reina infantil de las fiestas de Puerto Lumbreros, de este año 2026. A la gala que se celebró en la Plaza de la Constitución y que contó con la participación del Club Movilín, se presentaron un total de 15 damas seleccionadas por sorteo de todos los colegios del municipio. Por otro lado, también avanzan a muy buen ritmo la renovación integral de los vestuarios del campo de fútbol municipal de Puerto Lumbreras. Y continúa la campaña de poda de palmeras dentro de la localidad de Puerto Lumbreras. Cerramos este primer avance informativo, lo hacemos en la localidad de Águilas, donde el libro del verano dedica su edición de 2026 a Paco Rabal en el centenario de su nacimiento. Se trata de una publicación solidaria cuyo precio es de tan solo un euro, destinándose a la recaudación íntegra a Águilas Down. La portada ofrece una alegoría a la emblemática película Pajarico, protagonizada por Paco Rabal y realizada en este caso en la imagen ilustradora del libro por Fernando Mula. Por otro lado, también el Ayuntamiento de Águilas firma un convenio con el artista Manuel Coronado para ampliar su patrimonio artístico y crear lo que es la denominada Vía Coronado. Serán un total de 21 cuadros y una pieza de cerámica que pasarán a incorporarse a los fondos artísticos del municipio. Y por otro lado, Águilas celebrará el próximo 24 de julio la decimocuarta edición de la Noche Blanca del Comercio, que organiza en este caso la Asociación de Comerciantes de Águilas, ACIA, en colaboración también con el propio Ayuntamiento. No faltará de nada desde las 8 de la tarde y hasta la medianoche en las principales zonas comerciales del municipio. Águilas Centro, La Glorieta y Las Yucas ofrecerán un amplio programa variado que combinará la animación musical, los espectáculos y también las diferentes actividades para todos los públicos que se han preparado. Y hasta aquí el repaso a la actualidad de este lunes, día 13 de julio. Vamos rápidamente a cerrar el primer boletín informativo de la mañana, pero enseguida entramos ya a contarles la actualidad marcada pues por actividades de todo tipo, actividades lúdicas, festivas, actividades políticas. Vamos a hablar un poquito de todo a lo largo y ancho de este programa que arranca hasta la 1:00 PM aquí en la sintonía de Cadena Azul. Enseguida estamos de vuelta con los primeros invitados y ahora les dejamos con algo de música hasta llegar a las 10:20 de la mañana, hora en que escucharemos unos consejos.
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0: 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Son las 10 y 20 de la mañana. 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
1: Las 10 de la mañana, 22 minutos, como les decimos, este ha sido un fin de semana encargado de actividades. Ha habido incendios, actuaciones policiales, que vamos a hablar de ello a lo largo de la mañana. Y bueno, y ha habido cosas más agradables. Se han celebrado las fiestas de las Lomas de la Cruz en el Paretón. Con gran éxito de participación, me consta de que todo ha ido bastante, bastante bien, y concretamente esta semana ya se preparan una nueva presentación. En este caso se trata de las fiestas de Paretón y Cantareros, las fiestas grandes de la explanada grande de Paretón Cantareros en honor a la Virgen del Rosario, que serán en el mes de agosto. Prácticamente queda muy poquito, del 1 al 16 de agosto ya tenemos actividades, y Antonio Serrano pues es el responsable de la comisión de fiestas, tanto de unas como de otras. Salimos de unas, nos metemos en otras. Antonio, ¿qué tal? Buenos días.
2: Buenos días.
1: Pues ha sido hoy bastante la participación, ¿no?, de las fiestas de las Lomas.
2: Sí, la verdad que nosotros estamos muy contentos por el apoyo que han tenido, a pesar de que había bastantes fiestas en nuestros alrededores, han tenido una gran...
1: Bueno, y ahora llegan las fiestas de la patrona, en este caso de Paretón Cantareros, la Virgen del Rosario. Digamos que son unas fiestas, yo creo que de las más importantes, ¿no?, de esta zona, de la comarca del Guadalentín, porque, como te decía en la anterior entrevista, reúne gente que llega de Totana, de Lorca, de Puerto Lumbreras, que va para la playa de Mazarrón, se desplazan. Arrancan el día 1 de agosto, sábado, ya lo tenéis.
2: Sí, arrancamos el día 1 de agosto, sábado, a las 5:30, con una cosa que hemos querido traer, que de 2019 no se hacía, y vamos a volver a traer los troncomóviles. Esa gran competición que siempre nos ha gustado a todos y que tanta afición tenía, que se perdió también por temas de la pandemia y esas cosas, pero ha vuelto después de 5 o 6 años, ha vuelto, creo que 7, exactamente, 7 años y ha vuelto.
1: Bueno, será el sábado 1 de agosto a las 5:30 de la tarde. Esto es lo de...
2: En el recinto ferial.
1: Lo de tirarse por la cuesta,
2: sí,
1: esta...
2: Sí, o sea... Hace un tronco móvil, va a ser redundancia, que tiene que cumplir una serie de características que en nuestras redes sociales o escribiéndonos o cualquiera de ellas, ya sea Facebook o Instagram, se les puede decir. Cumple una serie de requisitos tu tronco móvil, te tiras por la cuesta y habrá premio a los más rápidos. Uh-huh. Premio valorado en 500, 300 y 200 euros, si no me equivoco.
1: Efectivamente, bueno, tenemos dentro del programa que se presenta esta semana en el Ayuntamiento de Totana, tenemos la 10ª ruta senderista nocturna, que además es el viernes, día 7 de agosto, y además es una ruta con encanto, ¿no?, que se recorre en los rincones más inhóspitos, no es la palabra.
2: No,
1: más.
2: No, al final es una ruta que lo que se busca es la convivencia, el pasar una buena noche de verano, que luego acabamos con un pisco labi. Es una ruta para todos los públicos. Sí que es cierto que siempre nos gusta recordar que, aunque ponga que se pueda hacer con carricoches, lo mejor es que no haya esa participación de carricoches, que los niños que puedan asistir pues puedan andar, o si es carricoche con las ruedas grandes, porque carricoches pequeños no se recomiendan. Al final se va a pasar por caminos de tierra, se va a pasar por todo eso, por lo que son nuestras calles, y es complicado.
1: Bueno, tenemos el gran tobogán acuático, que hará las delicias de todo el día 8 de agosto, sábado, a las 6:30 de la tarde. Es una acualandia, bueno, instalado en el Paretón Cantarero.
2: En el Paretón, sí. Siempre tenemos esa pequeña broma de que es la acualandia instalada en el Paretón. La verdad que también es una actividad que tiene mucha acogida, por supuesto, en los más pequeños. Pero vamos, que te puedo garantizar, Juan, que si vienes y te quieres tirar, yo te tiro. También se pueden tirar los más grandes.
1: Bueno, de aquí al... ¿Cuándo es? El día 8, de aquí al 8 me lo pienso, ¿eh? Bueno, el 9 de agosto.

0: prácticamente a partir del día 13.
1: Sí, el día 13 de agosto comenzamos con el concurso de migas rurales, pues ya en la semana también de la fiesta, en el recinto ferial de Cantareros. La comisión de fiesta otorgará a todo grupo de amigos un kilo de harina, y si sobra, que siempre preguntan, pero ¿y si necesitamos más? Una vez que todos los participantes tengan su kilo de harina, que de eso nos vamos a asegurar de que lo tengan, el que sobre, yo regalo harina, pero punta pala, no hay problema.
0: No hay problema, ¿no? Bueno, tendremos la charanga del mono mecánico, una de las charangas más conocidas de Totana, animando un poquito la noche del jueves, y además se abrirá esa carpa, ¿no?, que sí, están esperando todos los jóvenes.
1: Ya nos vamos a las carpas jóvenes, con DJs de la zona, DJs de Alhama, con Sergio Garla y Boigre, y nuestra tradicional fiesta de disfraces, que vamos, el que no se disfrace porque no quiere, porque aquí se disfraza de todo tipo. Me acuerdo hace 2 años que no sé si había 40 Barbie en el escenario.
0: Sí, sí, sí. Además me consta de que tiene un gran éxito, ¿no?, esto de los disfraces, y además se le dan premios originales.
1: Sí, será el premio al grupo más numeroso, al más original y, como decimos nosotros, al más desgraciado.
0: Pues sí, esto ya lo conozco, vamos, de pe a pa. Bueno, el viernes día 14, Antonio, el día 14 de agosto, tendremos concurso de paellas.
1: Organizado por las amas de casa.
0: La actuación a las 3 de la tarde de los de Juana, pero a las 3 de la tarde, ¿dónde? ¿Con lo que está cayendo?
1: No, a ver, si siempre tenemos... se hace, bueno, el concurso de paellas se hace en lo que es en la sombra del parque. Eso no hay problema, porque gracias a Dios tenemos unos árboles grandísimos que hacen que se pueda estar a gusto y corre bien el fresco. Luego, los de la Juana, no sufráis por ellos, porque se les pondrá una carpa o se les acondicionará un sitio para que puedan deleitarnos con lo bien que lo hacen. Y pues para la gente que ponga sus paellas o la que se quiera acercar a tomarse algo, pues pueda disfrutar de los músicos, que esta actuación no es en el escenario ni mucho menos al sol, es también a la sombra en el parque, como ya he dicho. Luego continuamos, después de los de la Juana, con el concurso de camiseta hortera.
0: Hay unas cuantas, se pueden presentar unas cuantas.
1: Sí. Y va de todo tipo, o sea, me preguntaban, ¿pero es camisa o camiseta? Las dos cosas valen, y cuanto más hortera sea, mejor.
0: Mejor, ¿no? Luego tomaremos fuerza en los pulmones para lanzar el hueso de oliva, que hay un récord, por cierto, hay un récord.
1: Hay una locura. Creo, el año pasado, si no me equivoco, llegó una persona a los 12 o 13 metros.
0: Bueno, a la Zoya seguro que no, pero vamos, 12 o 13 metros se van perfectamente a las 5 de la tarde.
1: Ya te digo yo que yo no puedo.
0: Yo tampoco me atrevo. Bueno, y por la noche ya los conciertos, ¿no?
1: Sí, tenemos ya sí en los chiringuitos de arriba tendremos la actuación de la trama y de la guarida, o sea, vamos a tener noche arriba para el rato, no hay problema.
0: Y no termina ahí, porque sigue la carpa, ¿no?
1: Hombre, por supuesto, una vez que los grupos estén funcionando, el que quiera bailar tope arriba en los chiringuitos podrá, y el que quiera bajarse las carpas jóvenes también podrá seguir disfrutando de nuestros DJs con Gaucho, Nelson y Little, dos DJs de Dana y uno de Mazarrón.
0: Ah, muy bien, genial. Y esto, pues, en cuanto al sábado, ya el día de la patrona es el 15, ¿no?
1: Sí, correcto, ya nos vamos al 15 de agosto, el día más importante de nuestra fiesta, por supuesto, el día de nuestra patrona, que comenzamos con el tradicional concurso de petanca en modalidad de pareja, el aperitivo a cargo de la comisión de fiestas, la feria de día después del aperitivo para el que quiera comer allí en los chiringuitos, que tampoco hay problema porque siempre se ponen ventiladores y hay sombra. Que es que, claro, esto decimos en agosto y dices, madre mía, ¿quién va a comer allí? Pues, no hay problema.
0: Yo
1: invito a todos a venir, que se está gustísimo.
0: Estoy deseando que llegue agosto para que termine ya todo esto, ¿sabes? Que lleguen las fiestas pronto. Bueno, la procesión será a las 9 de la noche.
1: Sí. Luego nos vamos a ir a las 11 de la noche, justo cuando acaba la procesión, que tendremos un pequeño recital de una escuela de flamenco, un muy pequeño, media hora, 45 minutos, muy cortito, y ya continuamos la fiesta tope con los intocables.
0: Y ya, pues queda el domingo, que el domingo más o menos es más relajado, pero hay cosas, ¿eh? Hay cosas.
1: Sí, hombre, por supuesto que hay cosas. Nos vamos al domingo 18 de agosto con el gran trompazo para Tom Pris, que llevamos ya 5 ediciones, una cosa que sí que tiene acogida y que todos los años nos cuesta pelearnos. Decirle a la gente que lo sentimos mucho, que no pueden participar, que solamente se participan 10 equipos, no damos para más. Ojalá poder hacer 20 o 30 equipos, pero no se puede.
0: Bueno, del trompazo, hay que decir que nace el famoso Grand Prix, que por cierto se emite en la televisión esta noche, empieza esta noche. Sí, esto fue una idea que os dio el Grand Prix a vosotros, no ahí en el paretón.
1: Sí, bueno, al final se busca, como siempre, porque también se perdieron los autos locos, se perdieron esas cosas que aunque nosotros las vamos a volver atrás, y siempre busca una actividad pues para que la fiesta vaya siempre a más, siempre a más, siempre a más, y dijimos,

0: estamos en un pueblo, en cerca se hace también rollo, estas zonas creo que en Moratalla y todo eso se hacen estas cosas, un poquito hasta con animales, con vaquilla y tal. Nosotros no llegamos a tanto, pero bueno, un poco para darle ambiente a la cosa y que la gente pueda disfrutar de una tarde pasándoselo bien y sobre todo riéndose, que nos reímos a mogollón.
1: Oye, todo es ponerse, ¿eh? Todo es ponerse, que vaquilla hay.
0: Aquí ya hay.
1: Pero bueno.
0: Sí, pero yo no me veo, Juan, que seguro que me da a mí.
1: Y luego tenemos la música, ¿no?
0: Sí,
1: De
0: continuamos con la
1: cierre.
0: actuación de los de la rueda, que si no me equivoco son chicos de Aledo y de Dana.
1: Sí, además muy bueno.
0: Muy buenos, son buenos. Breve, por supuesto. Y ya pues terminamos con la gran chocolatada a cargo de la amas de casa también. Y ya cerraríamos las fiestas de agosto con eso.
1: Bueno, pues del 1 al 14, 16.
0: Sí.
1: Del 1 al 16 de agosto, fiestas en Paretón Cantareros, que dentro de poco creo que vamos a estar por ahí, si no me equivoco. Está la cosa ahí, por poner fecha y todo esto, pero casi todos los años por ahí estamos, por el Paretón Cantareros con vosotros, anunciando la fiesta y conociendo la historia de la pedanía. Sé que el 20 estamos en Totana, con las fiestas patronales de Santiago, pero al Paretón seguro que a Cantareros seguro que también nos daremos una vuelta por ahí. En todo caso,
0: Eso espero.
1: Antonio. Una pregunta, ¿viste el partido, no? España-Bélgica.
0: Sí.
1: Bueno, ¿tú
0: Y se fue.
1: pronosticaste un resultado cuando hablé la última vez contigo, no?
0: 2-1.
1: ¿Cómo?
0: 2-1. Dije 2-1.
1: 2-1, o sea que acertaste.
0: Acerté. Acerté en más cosas porque también puse que metí a Fabián el primero.
1: Bueno, pues pronostícame uno para mañana, a ver si acierta otra vez.
0: Hombre, yo creo que ya contra Francia es muy difícil,
1: Oye,
0: pero yo voy a confiar
1: que
0: a tope.
1: le hemos ganado alguna vez a Francia,
0: Le
1: ¿eh?
0: hemos ganado y veo que va a ser un partido con varios goles, así que te voy a decir, que me veo feo, Juan, pero vamos a confiar a tope un 3-2 para España.
1: Un 3-2 para España. Oye, ojalá, ojalá. Bueno, pues ya aprovecho para anunciar que mañana el Ayuntamiento de Totana, ya aprovecho, Antonio, para anunciar que el Ayuntamiento de Totana va a instalar una pantalla gigante en el Auditorio Marcos Ortiz, en el Parque Municipal de Totana, para seguir esa semifinal entre España y Francia. Que bueno, habrá música a partir de las 7:30, 7 de la tarde. Bueno, me han invitado a estar yo allí con la música, con la parte musical, y después veremos el partido en pantalla gigante. Y ojalá, ojalá se cumple ese pronóstico, ¿eh? Ojalá.
0: Sí, 100% fe ciega en nuestra selección.
1: Bueno, pues a ver qué
0: Ahí confía.
1: pasa, a ver qué pasa. Antonio Serrano, presidente de la Comisión de Fiestas Paretón Cantareros, un placer como siempre hablar contigo, gracias. Nos vemos mañana en el parque, ¿eh? A partir de las 7 de la tarde.
0: Eso es. Muchas gracias a vosotros por invitarme, como
1: Un
0: siempre.
1: saludo, un abrazo. Hasta luego.
0: Venga, adiós.
1: Pues sí, mañana a partir de las 7 de la tarde, música previa al partido de fútbol que se verá en pantalla gigante en el auditorio del Parque Municipal Marcos Ortiz de Totana, de 7 a 9 aproximadamente. Música barran para todos los que vayan allí a celebrar ese partido y ojalá la victoria de España frente a Francia.

0: Son las 10 y 40 minutos de la mañana. 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

0: Pues seguimos en De Buena Mañana en Cadena Azul. A esta hora, haciéndonos eco de las noticias más destacadas, hablábamos de las fiestas en honor a la Virgen del Rosario de Paretón Cantareros, que arrancarán el día 1 de agosto. Y ahora hablamos del trabajo que va a hacer, en este caso, el Ayuntamiento de Lorca, que ha anunciado la intensificación de un plan de desbroce con brigadas manuales para actuar en diferentes zonas del término municipal de Lorca. Ángel Meca, concejal, buenos días.
1: Hola, buenos días a todos, ¿qué tal?
0: Gracias por atendernos, Ángel, muy bien. Una actuación que va a afectar a carriles bici, a aceras y a núcleos rurales, ¿no?
1: Bueno, vamos a intentar llegar a la mayor parte del término municipal de Lorca, que no es pequeño, y en este caso decir que este año se ha retrasado un poco el tema de proce y la limpieza de cunetas, puesto que las lluvias de primavera de final de marzo pues hicieron que estuviese toda esta vegetación de las cunetas, estuviese un tanto verde más. Lo primero que se empezó a desbrozar por mediados de junio, pues automáticamente enseguida empezó a rebrotarse y tuvimos que esperar a que secase un poco. Actualmente se está limpiando con maquinaria, digamos, con tractor, en la zona de la olla. Se va esa misma máquina, también se va recientemente a la carretera de las Macetas para hacer toda la zona de Nogal, que es Zarzalico, Umbría, y otra que tenemos también limpiando a su vez en Zarzadilla, Totana, y que después pasará a Zarcilla de Ramos. Ya se ha limpiado la pedanía de Torrecilla, Almendrico, Campillo, Aguaderas, Río, en fin, ya hay varias pedanías que son todas las arterias principales, sobre todo, que lo hemos pasado. Se han limpiado, queda todavía por limpiar bastante, pero que se está trabajando en eso actualmente. Tenemos también, como he dicho, las tareas que se están haciendo también con herramientas de mano más pequeñas para hacer toda la limpieza en calles de núcleos rurales del término municipal, que no son pocas. Y eso sí, pues la idea e intención que tenemos que a lo largo de este mes de julio pues se quede prácticamente casi todo finalizado. Nos queda también, y que lo vamos a hacer, lo vamos a programar para la próxima semana también, la zona que nos queda es el último, digamos, la última esquina que queda del término municipal, toda la zona de la subida de lo que es Morata, Ramonete, toda la zona, digamos, más costera de Lorca. Uh-huh.
0: Bueno, aparte de maquinaria pesada, donde no se puede actuar, por eso se refuerza, ¿no?, este personal, ¿no?
1: Efectivamente, hay zonas, lo que son las márgenes de carretera, de camino, se hace con maquinaria, con tractor, y ya las zonas más urbanas, de aceras y pequeños rincones que no entra esa máquina, pues hay que hacerlo con máquinas de mano. Es en lo que estamos actualmente trabajando, y es lo que he dicho, la parte que se está haciendo en el carril bici de la carretera de Águila, y que posteriormente esos mismos operarios se van a desplazar a la zona de la Campana, Almendrico, para hacer todas las zonas más urbanas de aceras y rincones que quedan dentro de los núcleos rurales.
0: Concejal, ha sido un placer hablar con usted. Hoy, por cierto, se guarda un minuto de silencio a las 12, van a estar toda la corporación, ¿no?, en recuerdo a Miguel Ángel Blanco.
1: Efectivamente, recuerdo a Miguel Ángel Blanco, que parece que fue ayer, pero ya han pasado bastantes años, y para mantener viva su memoria y lo que representó, un chico joven que nunca mereció morir de la manera y de la mano de los asesinos que murió.
0: Pues Ángel Meca, ha sido un placer hablar con usted esta mañana. Muchísimas gracias por atendernos y que tenga un buen día. Muchísimas gracias.
1: Pues muchísimas gracias a vosotros, que pasen buen día, y como digo siempre, en estas fechas, a cubrirse y a cuidarse del calor y del sol. Muchas gracias.
0: Muchas gracias, igualmente. Buenos días. Las palabras de Ángel Meca a esta hora de la mañana, en De Buena Mañana, en la sintonía de Cadena Azul. Seguimos con noticias que hacen referencia a Lorca, que nos llegan a través del correo electrónico. En este caso vamos a hablar a esta hora de la mañana de la rehabilitación de la antigua cárcel de Lorca, que avanzan para convertir el histórico inmueble en lo que va a ser un referente educativo, cultural y de regeneración urbana dentro de lo que es la zona del casco histórico. El otro día escuchábamos a María Hernández, a la concejal de urbanismo, hablar precisamente de ese plan general, de esas actuaciones dentro de lo que es el entorno del casco histórico. Bueno, pues esta mañana tanto ella como Rosa Medina han hablado de esa actuación enmarcada dentro del proyecto europeo NatUr, que supondrá una inversión de 1,83 millones de euros y que va a permitir dotar a este edificio de nuevos usos, como es escuela oficial de idiomas, espacios culturales o zonas abiertas también a la propia ciudadanía. Tenemos ya las declaraciones tanto de María Hernández como de Rosa Medina, que esta mañana informaban, en este caso a los medios de comunicación, sobre esta importante actuación en Lorca.
2: Buenos días. En primer lugar, agradecer la presencia de los medios de comunicación. Hoy nos encontramos en la antigua cárcel vieja para dar el comienzo, sobre todo, a esas obras de ejecución con un presupuesto de más de 1.800.000 euros que va a consistir la rehabilitación de la cárcel vieja. Como sabéis, en la cárcel vieja, este entorno en el que aquí nos encontramos, es un proyecto, una construcción del siglo XVIII, que además de la intervención que se va a realizar integral, fue también con una actuación que se hizo de manera estructural, sobre todo para consolidar cuando el terremoto de 2011. Después de más de 10 años que han pasado, ahora por fin se aborda con una subvención de innovación, una subvención europea, un proyecto que va a rehabilitar toda la envolvente, va a consistir también con unas edificaciones, en este caso adecuadas y polivalentes, como pueden ser salas de estudio, despachos profesionales, despachos en este caso para los propios de la Escuela de Idiomas, que porque en este proyecto se va a encargar, como decimos, y se va a disponer para el uso docente. Esto es una novedad muy importante porque va a ser la Escuela Oficial de Idiomas la que va a destinar y va a tener aquí su uso principal. Por tanto, va a tener una actividad que va a permitir que este centro esté mañana y tarde abierto, que es lo que necesita el casco histórico de Lorca. Actividad durante todo el día y sobre todo, como decimos, una envolvente, una actuación que se va a realizar en todo el entorno del casco histórico, que junto con la actuación que, como conocéis, que se está realizando en este caso en los depósitos del Tevilla, que en este caso tendremos también la creación de un nuevo parque urbano, va a permitir, como decimos, una actuación completa dentro del casco histórico de Lorca. Este edificio, ahora los técnicos pasarán más detalles, pero un edificio que cuenta con el grado de protección 2. Y en este caso, por tanto, ha sido informado también por la Dirección General de Patrimonio Cultural, un proyecto que ha sido trabajado por la empresa Singular Green y, como decimos, ya están adjudicadas las obras y comienza, por tanto, su ejecución, que va a durar un plazo de 7 meses.
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0: Algo de música tras esta noticia que nos llega de la mano de Diego Cantero y su grupo de Funambulista.

0: Es el murciano, es Diego Cantero, y además con este tema triunfó. Éramos reyes funambulista a esta hora de la mañana, aquí en De Buena Mañana en Cadena Azul. En pocos minutos vamos a hablar con el concejal de Policía Local y Limusa, Juan Miguel Bayonas, que estará con nosotros en unos minutos, también para hablar de las actuaciones que este fin de semana han tenido lugar en Lorca y de algunas cosas más con él. Pero antes vamos a hablar también precisamente de un tema relacionado con la ciudad de Lorca. Ahora le preguntaremos al concejal sobre este y sobre otras cuestiones. En este caso ha sido desmantelado un punto activo de venta de cocaína y heroína en el barrio de San Diego, concretamente en Lorca, una actuación policial que permitió además desmantelar, como decimos, este importante punto de venta de drogas que generaban importantes molestias a los vecinos. Vamos a conocer detalles con este audio de la policía, en este caso que nos envían, y enseguida hablaremos de este y de otras detenciones y actuaciones de la policía local con el concejal, con Juan Miguel Bayonas, a la vuelta después de la publicidad.
1: Antonio Martín, oficial de policía, portavoz de la Policía Nacional en Murcia. Agentes de la Policía Nacional han desmantelado un activo punto de venta de cocaína y heroína ubicado en una vivienda del barrio de San Diego, en Lorca, y han detenido a un hombre como presunto autor de un delito de tráfico de drogas. La investigación se inició en el pasado mes de abril tras detectarse un incremento de la venta de sustancias estupefacientes en la zona. Los agentes pudieron acreditar que el inmueble funcionaba como un activo punto de venta de droga durante las 24 horas del día, generando importantes molestias vecinales. Durante el registro domiciliario, el detenido trató de huir por los tejados de los edificios colindantes, aunque finalmente fue interceptado. En la vivienda se intervino cocaína base, heroína, casi 11.000 euros en efectivo, un puño americano, un machete y diversos útiles empleados para la preparación y distribución de la droga. El detenido fue puesto a disposición de la autoridad judicial para la adopción de las medidas cautelares oportunas.
0: Ampliamos esta y otras noticias enseguida con el concejal de Policía Local, con Juan Miguel Bayonas.
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0: Son las 11 de la mañana. 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

0: Las 11 de la mañana, 13 minutos, continuamos a esta hora en la sintonía de Cadena Azul. Ya tenemos en el teléfono, en este caso, al concejal de Policía Local, Juan Miguel Bayonas, al cual saludamos. Concejal, buenos días.
1: Buenos días, ¿qué tal? ¿Cómo estás, Juan?
0: Pues muy bien, bueno, hace un momento daba la noticia, vamos a comentar algunas cosas con usted en cuanto al tema de la seguridad ciudadana. Hoy se hablaba precisamente del desmantelamiento de un punto muy activo de venta de cocaína y heroína, concretamente en el barrio de San Diego, en el Lorca.
1: Sí, efectivamente, y ese pues ha sido realizado, entiendo, por la Policía Nacional, que es quien tiene las competencias en esta materia. La verdad es que hay que luchar contra todas las lacras que tiene esta sociedad, y una de ellas pues es el tema de la droga. Y obviamente pues felicitar a todos los agentes que han intervenido en esa intervención, valga la redundancia.
0: Bueno, la Policía Local de Lorca ha reforzado la vigilancia en el casco urbano, pedanías y en la zona del litoral, con más de un centenar de controles, 10 detenidos en la última semana, 62 intervenciones, que se dice pronto, un trabajo arduo, intenso, ¿no?, para que se cumplan las normas de convivencia en Lorca.
1: Pues efectivamente, y es que convivir en paz es lo fundamental en esta sociedad, y tener que cumplir obviamente pues las reglas que se marcan para que no nos molestemos los unos a los otros. Y obviamente pues la herramienta fundamental pues para combatir pues todas estas molestias que se provocan y todos estos incumplimientos de la ordenanza de convivencia ciudadana pues la lleva a cabo Policía Local, y es verdad que están muy activos, están trabajando muy intensamente pues para corregir esas acciones que perjudican a los demás, y que obviamente pues es su trabajo y tienen que hacerlo. Y como tú decías, pues han sido 62 las intervenciones relacionadas con la ordenanza municipal de convivencia ciudadana y también con la de limpieza vial. Y es que pues obviamente no se puede estar molestando a los vecinos con la música alta, o estar en los parques molestando a los que viven cerca hasta altas horas de la madrugada. Hay que cumplir con la ordenanza. Y también pues en materia de basura y de limpieza viaria, pues no podemos ensuciar nuestras calles, no podemos tirar la basura fuera de hora, porque tirarla fuera de hora provoca que se produzcan los lixiviados, y estos lixiviados manchen nuestras calles y además provoquen varios olores, porque si a la basura la tiramos por la mañana, por ejemplo, pues le está dando el sol todo el día y está provocando estos problemas que al final tienen que sufrir otros. Y todos debemos de cumplir con la norma de manera que podamos convivir en paz. Y también pues hemos estado muy activos con los vehículos de movilidad personal, porque obviamente no se puede permitir que transiten por las zonas donde no corresponde, como son las zonas peatonales, o que vayan saltándose los semáforos, o no cumpliendo en general pues con las normas de circulación. Y en esto estamos y en esto vamos a seguir estando, porque al final se trata de corregir todas estas actuaciones que provocan problemas a los demás por parte de nuestros ciudadanos.
0: Me imagino, concejal, que casi todas las actuaciones vienen motivadas también por llamadas, ¿no?, de los ciudadanos, porque uno no se puede tomar la justicia por su mano. Es conveniente, ¿no?, cuando se observe algo, avisar directamente a Policía Local.
1: Sí, efectivamente, la colaboración de la ciudadanía aquí es fundamental, y obviamente pues se reciben llamadas de que alguien está, por ejemplo, molestando en un parque a partir de las 11 de la noche, o que, que ha habido un patinete que ha estado a punto de atropellarlo porque iba circulando incorrectamente, o también hay vecinos que denuncian pues todas estas situaciones. Este fin de semana hemos recibido también varias llamadas pues el tema de colgar mantas en los balcones, que ya sabemos que afean la imagen de nuestra ciudad, y además no es el sitio correcto para hacerlo, pues sí, también hay que atenderla. Es verdad que la participación de los ciudadanos en estos temas y en otros temas también es fundamental. Veíamos cómo la semana pasada se producía la detención de pues unos individuos que presuntamente habían entrado a una vivienda y habían amenazado para proceder al robo, y automáticamente, gracias a la colaboración vecinal con la pronta llamada, también se pudo detener. Y luego, pues cuando emprendieron la huida, pues fueron también los vecinos los que avisaron sobre porque este vehículo se había salido de la carretera, y automáticamente pues miembros de la policía local procedieron a la detención y pudieron comprobar cómo eran los autores de este robo que estaban precisamente buscando policía.
0: No sé si hace referencia a la intervención, sí, de la policía en Ramonete concretamente. ¿O este es otro caso?
1: No, te estoy hablando de la de Burias, que terminó con la detención en Aguadera de los presuntos autores con fuerza y al final pues fueron detenidos en Aguadera.
0: Sí, porque en Ramonete también la policía local permitía detener a un presunto autor de un robo ocurrido en la pedanía. De hecho, este individuo ya tenía una orden judicial de detención.
1: Sí, efectivamente, es que la semana pasada tuvimos dos, este que te estoy diciendo de Puria y también el de Ramonete, que obviamente también terminó con la detención. Pero este fue fruto de la investigación de la policía local con la Guardia Civil. Ya esos individuos estaban, o el individuo presunto autor de los hechos estaba identificado por la policía local previamente, se le estaban siguiendo los pasos y, bueno, pues cometió otro supuesto robo con fuerza, intimidando a la moradora de la vivienda, y automáticamente pues se procedió a detenerlo porque a esta persona ya se la estaba buscando y estaba, como te decía, totalmente identificada. Eso es fruto del trabajo diario, no solo el de estar provocando y haciendo que los lorquines y las lorquinas cumplan con las ordenanzas de convivencia ciudadana, sino también pues de investigar a todos estos que quieren delinquir en Lorca. Y delinquir en Lorca no sale gratis. Tenemos una policía local que trabaja conjuntamente con Policía Nacional y la Guardia Civil, y prestamos nuestros agentes pues para todo este tema también de seguridad ciudadana y de robos, porque, como te decía, nos queremos ponérselo cada vez más difícil a los señores que deciden hacer el mal. Aquí en Lorca, delinquir no les va a salir gratis a nadie, gracias a los cuerpos y fuerzas de seguridad, tanto del Estado como a policía local.
0: Y una última cuestión: en alguna de estas causas, dependiendo de la gravedad, el ayuntamiento va a seguir ese proceso de personarse como acusación, si se abre juicio o posible deportación de las personas que delincan en Lorca.
1: Por supuesto, nosotros ya lo anunciamos al principio de esta legislatura, en el caso de que el presunto delincuente pues sea de nacionalidad extranjera, vamos a pedir la deportación a su país, y bueno, nos vamos a personar en todas las causas, obviamente, pues que provocan a nuestros ciudadanos. Eso es una cosa que estamos haciendo durante toda esta legislatura, y entendemos que debe ser así. Como te decía, delinquir en Lorca no va a salir gratis. Y automáticamente, pues si encima de todo vienes de fuera y no te adaptas a nuestras costumbres y decides que bueno, que tu forma de vida va a ser la de estar delinquiendo y robando, pues obviamente vamos a pedir la expulsión en el caso de esta gente que venga de otros países, me da igual cuál sea.
0: Exacto. Pues Juan Miguel Bayonas, concejal, un placer como siempre. Gracias por habernos atendido esta mañana. Un saludo.
1: Muchas gracias a ti. Hasta luego,
0: un abrazo. Juan Miguel Bayonas, concejal de Policía Local de Lorca, hablándonos precisamente de estas actuaciones de la Policía Local, diferentes actuaciones que se han salado con esa detención, como decíamos, en Purias, de esos individuos, de un robo con fuerza, también en la pedanía de Ramonete, de este individuo sobre el cual pesaba una orden judicial, y también nos hablaba pues precisamente de ese refuerzo de la vigilancia en Lorca, que ha permitido en este caso la detención de 10 personas, más de un centenar de controles y 64 intervenciones durante el pasado fin de semana.

0: miraba.
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2: Hacemos una breve pausa y enseguida continuamos con más invitados aquí en De Buena Mañana hasta la una del mediodía con toda la actualidad del municipio de Lorca y el resto de municipios de nuestra comarca.
3: Son las 11 y 20 de la mañana. 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

0: Seguimos de buena mañana en la sintonía de Cadena Azul. Si hablamos con Juan Miguel Bayonas sobre actuaciones de la policía local, que han sido muchas las que se han llevado a cabo durante este pasado fin de semana, lógicamente tenemos que hacernos eco de algo que nos ha tenido con el alma en un puño, como se suele decir, ¿no? Los diferentes incendios que han ocurrido en el término municipal de Lorca, que no han sido pocos. José Martínez, concejal de Vox, concejal del equipo de gobierno del Ayuntamiento de Lorca, ¿qué tal? Buenos días.
1: Hola, muy buenos días, ¿qué tal?
0: Pues un placer saludarle, como siempre le digo a esta hora de la mañana. La verdad que un fin de semana lamentable, ¿no? En cuanto a pérdida de espacios naturales de Lorca.
1: Sí, ha sido un fin de semana complejo con ese incendio que se declaraba en la zona de la Diputación de Río, por detrás del matadero de la comarca, y que finalmente dejaba un balance de 13 hectáreas calcinadas, 13 hectáreas de terreno que ardieron en ese incendio.
0: Bueno, el alcalde junto a usted visitaba lo que son las labores de extinción. El fuego ha quedado apagado. ¿Cuántas personas han participado en este dispositivo especial para sofocar este incendio?
1: Pues mira, participaron bastantes personas. Participó el servicio de emergencia municipal de Lorca. Participaron bomberos del Consorcio de Extinción de Incendios. Vinieron hasta tres patrullas helitransportadas de agentes forestales. Vino la de Zarcilla, la patrulla de Zarcilla con su helicóptero para verter agua. Vino la de Alcantarilla y vino también la de la Sierra de las Vilas ya en las últimas horas para terminar de extinguir el fuego. En total, yo creo que unas 40 personas, entre 40 y 50 personas, calculo. Aproximadamente.
0: Bueno, y además tenemos ese programa, ese dispositivo especial que usted presentaba hace unos días ante las altas temperaturas, ¿no? Que está en vigor y estará en vigor hasta que finalice la época estival.
1: Claro, estará en vigor hasta finales de septiembre, que termina el riego alto de incendio. Pero bueno, el plan está siempre presente. En cualquier momento del año se puede activar, se puede actuar conforme el plan. Lo que pasa es que durante los meses de verano se refuerza aquí en Lorca con esa patrulla municipal, con Infolor, con Brifolor, la Brigada Forestal de Lorca, que se nutre con personal de la Concejalía de Emergencias y con los medios materiales también de la Concejalía de Emergencias, pero que refuerzan la prevención, la vigilancia y la intervención en caso de incendios forestales. Pero vamos, que durante todo el año el plan de emergencia Infolor está vigente durante todo el año y en cualquier momento que surja un incendio se puede activar.
0: Bueno, no solamente este incendio, en la Diputación de Río, también tuvimos conocimiento la pasada semana de ese incendio que acabó con el ecohuerto en la vereda. La verdad que, como digo, llevamos una racha en lo que está ocurriendo también en la provincia de Almería, y es que hay muchos matorrales, hay altas temperaturas y debemos de ser conscientes de que hay un riesgo extremo.
1: Sí, es la ecuación perfecta. Altas temperaturas, mucha materia combustible seca en el suelo. Ha sido un año razonablemente lluvioso y hay mucho combustible que está seco y que cualquier descuido, cualquier imprudencia, cualquier colilla, cualquier cuestión puede ser el foco de ignición y generar un fuego que avanza, pues como hay tanto combustible y está tan seco, avanza de forma muy rápida. Esta mañana anunciábamos el ejercicio que queremos hacer en la pedanía de la parroquia, un ejercicio práctico, tanto de formación a la población como práctico para el personal de emergencia, que vamos a realizar el próximo viernes en la parroquia y que va a tratar precisamente sobre eso, sobre un supuesto en el que haya que confinar o evacuar a la población ante un incendio forestal.
0: Bueno, no sé si le ha sorprendido o qué valoración hace de que la pasada semana, por ejemplo, el Grupo Socialista denunciara, en este caso, que no se había presentado todavía el plan Copla para las playas de Lorca.
1: Sí, bueno, pues ellos se ve que están ya de vacaciones y no se le ocurre otra forma de hacer su labor de oposición al gobierno. El plan Copla se activa cuando empieza la temporada de verano

0: ¿Qué le vamos a hacer?
1: Bueno, don José Martínez, ¿qué mensaje lanzaría a la población que nos está escuchando a esta hora de la tarde ante las altas temperaturas que se anuncian para esta semana?
0: Bueno, pues precaución siempre ante las altas temperaturas, lo que decimos siempre, que no realizar ejercicio o labores de esfuerzo físico al sol, a la plena, en las horas de más calor del sol. Estar muy pendientes si tenemos en la casa o en nuestro entorno personas vulnerables, como niños, como personas mayores, estar pendientes de que beban agua, de que se mantengan hidratados, y siempre ser muy prudentes si vamos al campo, si salimos fuera con las colillas, no dejar basura, en fin, no utilizar maquinaria que pueda desprender chispas, que pueda ser foco de generar un fuego, y en caso de que en algún momento veamos una columna de humo o cualquier indicio que nos haga pensar que se puede estar produciendo un incendio, avisar rápidamente al 112.
1: Bueno, al señor Meca y al señor Bayona no le he preguntado, pero a usted sí le voy a preguntar, voy a aprovechar para preguntarle, como parte del equipo de gobierno, ¿dónde va a ver usted mañana el partido? España-Francia, ¿hay algún pronóstico?
0: Sí, claro, si no ocurre ninguna emergencia ni nada, claro, claro que lo veré. Estaré con mis hijos, vamos a ver el partido, vamos a tratar de transmitirle todo nuestro apoyo a la selección, que seguro que va a ganar este partido, seguro que va a ganar la final y volvemos a ser campeones.
1: ¿Va a haber alguna pantalla para verlo? ¿O todavía no se ha dicho nada de esto?
0: Sí, imagino, bueno, pues no lo sé, se puso para ver la semifinal, imagino que también se instalará para ver este partido, pero si te digo la verdad, no lo sé.
1: Pero
0: pero imagino que sí. En muchos locales sí se va a poner, en muchos bares y restaurantes sí se van a poner pantallas en las terrazas para poder ver el partido. Lo han solicitado muchos establecimientos, el permiso de ocupación de vía para instalar las pantallas, y seguro que el ayuntamiento también pondrá la pantalla ahí en la plaza de Calderón.
1: Antes uno de los invitados me da un resultado de 3-2 favorable a España. ¿Usted se atreve a dar un pronóstico?
0: 2-0.
1: Con eso nos conformamos ya. Pasamos sí, a la final.
0: Yo me conformo que sea con 1-0, pero yo creo que van a ser 2-0. Lo tengo claro.
1: José Martínez, concejal, un placer como siempre hablar con usted. Gracias.
0: El placer es mío. Un abrazo.
1: Ojalá se cumpla el pronóstico.
0: Ojalá que sí. Seguro que sí.
1: Hasta luego. Buenos días.
0: Hasta luego.

Marta, Sebas, Guille y los demás son mis amigos. Amaral nos han recordado este tema a esta hora de la mañana. Enseguida saludamos a un nuevo invitado. Nos vamos a ir hasta Águilas después de la publicidad. Mientras contactamos ya con él, con la persona que nos va a acompañar, disfrutamos de otro tema, en este caso el Manos de Sangre, un tema que nos trae Amistades Peligrosas. En 3 minutos, una breve pausa y nuevo invitado en las mañanas de Cadena Azul, en De Buena Mañana de este lunes.

0: Son las 11 y 40 minutos de la mañana. 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
1: Las temperaturas que no dan tregua ni de día ni de noche. Bueno, vamos rápidamente hasta otro lugar, bueno, donde más de uno nos gustaría estar a esta hora de la mañana. Siempre lo digo. Águilas. Vamos a saludar a José Antonio Consentino, concejal del Ayuntamiento de Águilas. Buenos días.
2: Muy buenos días, Juan. ¿Cómo estamos?
1: Pues muy bien, aunque no nos escapamos, ¿no?, en ningún sitio de esas altas temperaturas.
2: No, la verdad es que hay que, como siempre, hacer una llamada a nuestros vecinos y a nuestros visitantes, pues que estén bien hidratados, que eviten las horas de mayor sol y de mayor temperatura, que vayan buscando sombras y eso, evitar actividades durante estas horas y tal, que se cuide, que el personal se cuide.
1: Totalmente. Bueno, vamos a comenzar, José Antonio, si le parecen, por algunas cosas que tienen relación con su concejalía. Primero me gustaría centrarme en ese libro que ya se anunciaba, ¿no? Ese libro de verano que dedica, en este caso, su edición de 2026 al ilustre Paco Rabal en el centenario de su nacimiento, que alguna vez lo hemos comentado, que ya está a la venta y que además, bueno, tan solo es un euro que va íntegro a Águilas Down, que hace una importante labor en Lorca. Además, hay una alegoría a una película, Pajarico, que yo creo que es una de las más conocidas, ¿no?
2: Sí, este año, como bien dices, gran parte del contenido del el libro del verano del 2026, tal y como se había presentado en los actos del centenario de Paco Rabal, pues está dedicado a nuestro querido paisano. La portada es una recreación del reverso de la imagen que tenemos todos en mente de Paco Rabal en su papel en la película Pajarico, como bien ha dicho, justo cuando pronuncia su diálogo, esa frase de qué bien se está cuando se está bien. Se ha utilizado como modelo a su hijo Benito y pues nos lo encontramos en la portada y justo cuando lo abrimos en la primera página pues nos encontramos saludándonos con esa frase de qué bien se está cuando se está bien, esa imagen de Paco Rabal. El libro del verano, bueno, pues lleva lógicamente el saludo de alcalde a todos los vecinos y a todos los visitantes, una muestra del carnaval, de nuestra Semana Santa, pero también, pues como bien este año se ha intentado centrar en la figura de Paco Rabal. Hay, pues desde una narración inventada, pero que pudo ser de la primera vez que Paco Rabal ve una película en un cine aquí en Águilas, hasta su trayectoria, gracias a la aportación de Miguel Ángel Playa, de Milena Bonita, poemas dedicados a Paco Rabal, la canción que la estorreada, la Chiriparsa, pues le hizo a Paco Rabal. Y también nos encontramos, pues, como sabéis, estamos a punto de inaugurar la Casa Ruano, pues un informe de las actuaciones que se han hecho para que este edificio municipal, este nuevo edificio municipal, pues tenga todas las características de sostenibilidad y eficiencia energética con planos y con fotografías. Un libro de verano que, bueno, es fiel a su cita con vecinos y visitantes y esperemos que sea del agrado de todos.
1: Yo estoy convencido de que sí. Vamos ahora a hablar de otro artista, en este caso de Manuel Coronado. Vamos a explicar quién es Manuel Coronado, porque lógicamente muchas personas no lo sabrán. El Ayuntamiento ha firmado un convenio con este artista, con Manuel Coronado, para ampliar ese rico patrimonio artístico y crear una denominada Vía Coronado.
2: Sí, Manuel Coronado es pintor aguileño, nació ya hace algunos años y pues en su juventud estuvo en Mallorca afincado, donde empezó a formarse como pintor, aunque ya él, cuando estaba aquí en Águilas, pues dio muestras suficientes de sus dotes artísticas. Y es esa etapa en Mallorca donde él empieza a madurar como pintor y va cumpliendo etapas de formación, pues, de estancias en Florencia, en Nueva York, Suiza, y siempre volviendo a su querida Águilas, a su sitio de nacimiento, donde se cargaba de energía, de color y sobre todo pasión por pintar el alma de las personas, por pintar acontecimientos, por esa parte festiva del alma de Manuel Coronado, pero también esa actitud inquieta que tiene, sobre todo en sus retratos y en sus rostros, que parece que te interpelan y que atraviesan el alma del que lo está viendo. Manuel Coronado es un autor prolijo, y era una deuda que creo que Águilas tenía con Manuel Coronado, y que Manuel Coronado pues ha tenido con una generosidad que hay que destacar, ha tenido bien pues donar parte de su obra a nuestro pueblo, al pueblo de Águilas, por mediación del ayuntamiento. Existían en dependencias municipales algunas de las obras que ya estaban cedidas o adquiridas, y lo que ahora se ha hecho ha sido un convenio de cesión de obras de forma permanente. Las obras que hay en el auditorio, que en el auditorio hay 43 obras pictóricas y dos cerámicas, pues de ellas 21 obras de gran formato y sobre todo, bueno, y que abarca toda la trayectoria de maestro, pasan a ser propiedad del ayuntamiento del pueblo de Águilas. Con estas obras, más las que ya están en dependencia, pues casi una cincuentena de obras de Manuel Coronado, somos herederos de su trabajo, pero sobre todo de su espíritu. Y hay un proyecto, como bien de Coronada, la vía Coronado, que intenta pues fijar en diferentes espacios de Águilas, hacer a Águilas una zona expositiva permanente de la obra de Manuel Coronado. Hay diferentes esculturas, estatuas, hay en la parroquia de San José, por ejemplo, un cuadro de gran formato, el diseño de las cristaleras. En la Pasada Asunción Balaguer hay una escultura que también tiene una escultura gemela en la plaza del auditorio, en Pozo Sur, en fin. Hacer un recorrido, lo que se pretende con este proyecto es hacer un recorrido por toda la obra de Manuel Coronado, del maestro, que hay en Águilas, y para ello ya hay una persona dedicada y ayudada por el círculo más íntimo de Manuel Coronado y por el propio maestro, pues para diseñar un catálogo, hacer un inventario, poder realizar en futuro una página web y concentrar toda esa obra en un itinerario que sea lúdico y turístico, pero sobre todo un itinerario cultural conociendo la obra y la vida de Manuel Coronado. En la próxima inauguración de Casa Ruano, pues también Manuel Coronado tendrá, el maestro tendrá un espacio propio de forma permanente.
1: O sea, que es algo que se prevé que sea corto espacio de tiempo, ¿no?
2: Sí, como te decía, ya se está trabajando en el inventario y en darle forma a ese proyecto de la vía Coronado, el camino de Coronado, un proyecto que le hizo especial ilusión al maestro y que, pues, fruto de todas esas conversaciones y de su expreso deseo de que gran parte de su obra, pues, permanezca para el pueblo de Águilas, que su obra permanezca aquí en Águilas, pues nos hemos puesto a trabajar de forma inmediata. Lo primero era formalizar ese documento, porque él quería que estuviera todo bien claro y bien explicado, y tanto en el documento que se ha firmado se especifican qué obras está cediendo el maestro, qué obras permanecen también a su disposición, pero con la particularidad de que el maestro quiere que una vez bueno, que forme parte de la historia, que no esté con nosotros, que esperemos que sea dentro de muchísimos años, esa obra que queda todavía a su disposición también forme parte del inventario de toda la obra de Manuel Coronado, del maestro, aquí en Águilas.
1: Pues sin duda merecísimo ese reconocimiento y bueno, pues ya vamos a finalizar recordando rápidamente, José Antonio, que tenemos el 24 de julio, la Noche Blanca, que ya presentábamos con el alcalde, con ACIA, que es la Noche del Comercio Aguileño, el día 24 de julio, vamos a recordarlo para todos aquellos que nos pueden estar escuchando. Y le voy a pedir, pues lo mismo que le he pedido a casi todo el mundo esta mañana, un pronóstico para el partido de mañana.
2: No
1: A
2: puede
1: ver,
2: ser otro que
1: a ver si me dice que gana Francia. Alguien.
2: no, tiene y va a ganar España, estamos convencidos. Vamos a
1: ¿Van a
2: decir.
1: poner, van a poner alguna pantalla para que el pueblo de Aguilar la vea
2: Pues
1: o no se sabe todavía nada?
2: se estaban haciendo gestiones, pero seguramente si llegamos a la final, que seguramente sí que, o sea, que estamos convencidos que vamos a llegar, se harán las gestiones para que en la final sí que tengamos una pantalla gigante para que se pueda ver el partido. Primero
1: Oye,
2: vamos
1: ¿y usted
2: a jugar bien.
1: con qué resultado se conforma?
2: Bueno, como decían los viejos del lugar, me conformó con gol de penalti en el minuto 90, o sea, pero bueno, con 1-0 de penalti en el minuto 90.
1: Bueno.
2: Yo lo que sí estoy seguro es que mañana vamos a disfrutar de un excelente partido, un partido que viene a hablar de lo que es la Europa actual, nuestra Europa que abierta a todo el mundo y que tiene su riqueza está en la diversidad. Yo creo que va a ser un partido vibrante, que va a ser especial y que bueno, y que va a ganar España,
1: Bueno,
2: lógicamente.
1: mientras que no nos vayamos a la prórroga, que usted alarga el partido,
2: Sí, exactamente.
1: mucho mejor.
2: Nada, no, que lo solucionemos por la vía rápida es lo que hay que hacer.
1: José Antonio, como siempre, concejal, un placer, gracias por atendernos, como siempre, tan amablemente.
2: Muchísimas gracias, un abrazo.
1: Un abrazo.
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1: Bueno, que se quede en el gol de penalti en el último minuto, como dice José Antonio, pero que no se alargue el partido, el sufrimiento. Y si es posible, que ganemos en la primera o en la segunda parte. 7 minutos para que en punto sean las 12. Llegamos a otra conexión telefónica con un nuevo invitado. Enseguida, con más cosas que contarles en De Buena Mañana, en Cadena Azul, en este lunes, día 13.

0: las 12 del mediodía. 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

Las 12 del mediodía con 3 minutos. Enseguida vamos a saludar a un nuevo invitado que nos hablará eso de las 12 y cuarto aproximadamente. Mientras tanto, nos hacemos eco también de otras noticias que van llegando, en este caso a la redacción de Buena Mañana, noticias que hacen referencia a otras ciudades, a otros municipios de nuestra comarca del Guadalentín. Les hemos comentado que durante este pasado fin de semana se celebraron las fiestas en la pedanía de Marina de Cope y además con gran aceptación en cuanto a asistencia de público. Se alargaron este año a 3 jornadas repletas de actividades lúdicas, deportivas, gastronómicas y musicales en las inmediaciones del campo de fútbol de Marina de Cope. Un programa que arrancó el viernes y que concluía ayer domingo con un completo programa que incluía el tractor almuerzo, una exposición de aves rapaces, una paella gigante y también la actuación de rumbas zurdas. Por otro lado, el Ayuntamiento de Puerto Lumbreras va a celebrar próximamente el recital Velada Poética bajo las estrellas. Ya tiene fecha, será el 18 de julio en la pasarela peatonal. La concejal de Cultura del Ayuntamiento de Puerto Lumbreras, Toñi Navarro, ha informado precisamente de esta actividad, de esta Velada Poética bajo las estrellas, y ha explicado que el próximo sábado 18 de julio el municipio celebrará uno de los recitales más consolidados en una jornada organizada por Carmen Martínez Mateos, la poeta de la esperanza, que así se le conoce, y que comenzará a partir de las 9 de la noche. Además, se contará con la participación de una docena de escritores llegados desde diferentes puntos de la comarca del Guadalentín y también de la comarca de Los Vélez. Concretamente, intervendrán en el acto María Segura, Ana Martínez Esparran, Germana Fernández de Pérez, Ana Martínez Martínez, José Aro Martínez, Isabel Martínez Terrones, Marisol Morente, Pilar Alcántara, Ismael Navarro Castillo, Juan González Quesada y Carmen Martínez Mateos. Por otro lado, y también volviendo a la localidad de Águilas, el restaurante El Varadero acogía la pasada semana también una nueva edición del Encuentro Empresarial de Verano organizado cada año por la Asociación de Comerciantes e Industriales de Águilas, ACIA, y Guadalentina Emprende. Más de 30 personas se dieron cita en este espacio pensado para reunir a empresarios, emprendedores y profesionales de la comarca del Guadalentín en un ambiente distendido, cercano y además enriquecedor. Cabe destacar que se intercambiaron ideas, se dieron a conocer nuevos proyectos y se disfrutó además de una agradable velada en un entorno además privilegiado de la costa. Seguimos con música a esta hora de la mañana. Vamos con más cosas que contarles en unos minutos en Cadena Azul. Mientras preparamos más cosas, nos quedamos con un tema que en este caso nos llega de la mano de Antonio Flores. Como dice él en este tema, arriba los corazones.

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1: Arriba los corazones, el tema que nos dejaba Antonio Flores. Y antes de saludar al siguiente invitado, bueno, recordarles algunas cosas que hemos tratado hoy. Esa rehabilitación de la antigua cárcel de Lorca, que avanza para convertir el histórico inmueble en un referente educativo, cultural y de regeneración urbana en el casco histórico, según anunciaba esta mañana la concejal Rosa Medina y también María Hernández. Hablamos de sucesos, entre ellos la desarticulación, el desmantelamiento de un activo punto de venta de cocaína y heroína en el barrio de San Diego, una actuación que ha llevado en este caso a cabo la Policía Nacional y de la cual también nos ofrecían cumplida información. Por otro lado, también de todas las actuaciones policiales nos informaba Juan Miguel Bayonas, que se han saldado con 62 intervenciones este fin de semana y más de 10 personas detenidas. Y por otro lado, también el ayuntamiento intensifica el plan de desbroce con brigadas manuales para actuar en carriles bici, en aceras y en núcleos rurales antes de finalizar el mes de junio. De ello nos ha informado a primera hora de la mañana el concejal Ángel Meca. Vamos a quedarnos con más música y enseguida saludaremos al siguiente invitado esta mañana, que nos va a hablar precisamente de ayudas, en este caso al sector rural.

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1: Hacemos una pequeña pausa, como les decía, y enseguida saludamos ya a Miguel Buendía. Vamos a hablar con Campoder y vamos a hablar de ayudas al mundo rural después de la publicidad.

0: Son las 12 y 20 minutos del mediodía. 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

0: Bien, pues seguimos de buena mañana, seguimos aquí en la sintonía de Cadena Azul, ya en la recta final de este tiempo de radio, donde hemos hablado de muchas cuestiones, de muchos asuntos relacionados con la actualidad del día, y nos ocupamos ahora de Campoder. Nos vamos rápidamente con esta nueva convocatoria que saca Campoder, convocatoria de ayudas en líder por importe de 1,7 millones de euros para hablar precisamente de estas ayudas y de a lo que se van a destinar. Bueno, tenemos a Miguel Buendía, que es el responsable de Campoder en la región de Murcia. Miguel, ¿qué tal? Buenos días. Bueno, pues Miguel, coméntanos un poquito. Se ha abierto ya el plazo de presentación, ¿no? Y creo que está abierto hasta el día 31 de octubre.
1: Sí, efectivamente. Bueno, esto responde a una nueva estrategia de desarrollo local participativo que elaboramos a partir del 2023 aproximadamente, con la nueva selección de grupos para el periodo de programación 2023-2027. Bueno, se nos aprobó aquella estrategia para ese periodo, creando un espacio de vida, como la hemos denominado en esta ocasión. Y el primer paso para ejecutar esta estrategia, o el primero de los pasos más importantes para ejecutar esta estrategia, pues es la puesta en marcha de esta convocatoria, que ya teníamos ganas de que saliera adelante, porque pues hay mucha gente del territorio que está esperando las ayudas líder para poner en marcha un proyecto que contribuya al desarrollo de nuestro territorio. Y ahí la tenemos, el proyecto oficial del pasado viernes, y como bien has dicho, pues está abierto hasta el 31. 2026.
0: Miguel, las solicitudes, como decimos, se presentan directamente en la sede electrónica, ¿no?, de la comunidad autónoma, y luego habrá una selección de proyectos. Hemos perdido la comunicación con Miguel Buendía. Vamos a intentar recuperarla rápidamente. Contactamos con él y seguimos la conversación que teníamos con Miguel Buendía. Miguel.
1: Sí, perdón, no sé qué ha pasado.
0: No te preocupes. Bueno, te estaba comentando que las solicitudes se pueden presentar no de forma directa en lo que es la sede electrónica de la comunidad autónoma, y además luego los proyectos que se presenten tendrán que seleccionarse, ¿no?, por concurrencia competitiva, y tienen que obtener un mínimo de puntos, ¿no? No sé si me escuchas. Tenemos problemas en la línea telefónica con Miguel Buendía. No sé qué está pasando, pero bueno, vamos a recuperarla nuevamente, esa comunicación, a ver si es que no hay cobertura donde se encuentra, porque claro, es muy difícil, ¿no? En todo caso, vamos a intentarlo, vamos a ver. Ahora nos sale el teléfono pues apagado. Vamos a intentar recuperar esa comunicación. Mientras tanto, pues algo de música a esta hora de la mañana, un tema que nos trae en este caso Isabel Aunín, la potra salvaje, que vamos a escuchar mientras que intento de alguna forma contactar con Miguel Buendía para que nos siga contando todo esto.

0: A ver si ahora sí. Estaban, bueno, hablando con Miguel Buendía. Vamos a cortar el tema musical porque lo que nos interesa es lo que nos estaba contando Miguel Buendía, que estaba hablando de Campodel, de esa nueva convocatoria de ayudas líder por importe de 1,7 millones de euros. Y yo le preguntaba a Miguel, y ahora creo que sí, Miguel.
1: Sí.
0: Que hay unas solicitudes que se presentan a través de la sede electrónica de la Comunidad Autónoma de la Región de Murcia y que los proyectos se tienen que seleccionar en base a un mínimo de puntuación, ¿no?
1: Sí, bueno, como en convocatorias anteriores, estas ayudas o el presupuesto que tenemos disponible por importe de más de 1.700.000 euros, pues se va a adjudicar en virtud de un procedimiento de concurrencia competitiva y, por tanto, pues los proyectos que presenten una solicitud de ayuda tendrán que competir entre ellos y aquellos que obtengan una puntuación adecuada, pues cuanto más puntuación, más posibilidades tienen de ser seleccionados, ¿no? Porque el dinero se va adjudicando a los proyectos que obtengan mayor puntuación. Uh-huh. Esto

0: digamos, la capacidad de iniciativa que deben tener los grupos, pero bueno, pues las cosas al final tienen que funcionar de esta manera. Es una novedad y que esperemos que sea positiva y que al final el procedimiento se resuelva de manera ágil y satisfactoria para todos los participantes.
1: Bueno, luego estoy viendo también las diferentes líneas. Hay diferentes líneas donde van estas ayudas. La línea 1, que va destinada, en este caso, a proyectos productivos de inversión de empresas físicas o jurídicas. Luego tenemos esa línea 2 y 3, que va pues un poquito dirigida a la administración pública, a locales, públicas locales o como ayuntamientos, mancomunidades. Y luego la 4.1 y 4.2, que estarían enfocadas a entidades privadas, ¿no?
0: Y va, pues cada tipo de proyecto está en función del tipo de que compite entre ellos. O sea, los proyectos de cada línea. Efectivamente, hay una línea para empresas.
1: No sé, te escuchamos con dificultad, Miguel. A ver si te puedes mover un poquito.
0: Perdón, no sé qué pasa hoy.
1: A ver, ahora te escuchamos bien.
0: Sí, bueno, te decía que la línea 1 destinada a empresas, es donde más presupuesto hemos destinado, más casi 1.000.000 euros, 900.000 euros para proyectos empresariales, que al final son los que más nos interesan por aquello de que son los que generan actividad económica, son los que crean empleo y son los que contribuyen de una manera más directa al desarrollo del territorio. Luego hay dos líneas destinadas a administraciones públicas de carácter local, fundamentalmente ayuntamientos, consorcios, mancomunidades, pues para apoyar proyectos, digamos, hemos denominado una de ellas territorio habitable y la otra, pues, territorio de ocio, ¿no? Para atender, pues, servicios básicos a la población que mejoren la calidad de vida de la gente que reside en el territorio. Y por último, la línea 4, capital social, que es una línea dedicada a las asociaciones sin ánimo de lucro, que siempre pues tienen un papel importantísimo en la dinamización cultural y social del medio rural, ¿no? Bueno, intentando llegar a todo, aunque 1.700.000 euros, pues la verdad es que es muy poco dinero para las necesidades que presenta ese medio rural. Pero bueno, ahí estamos.
1: Ahí estáis,
0: trabajando.
1: ¿No? Bueno, y bueno, ya hemos prácticamente pasado el primer semestre de este año 2026. Bueno, me imagino que después de la época estival, bueno, seguiréis trabajando en proyectos y desarrollando programas, ¿no? Como siempre hace Campoder.
0: Sí, bueno, aquí no paramos. Sabes que tenemos una unidad de orientación profesional que pusimos en marcha hace 3 años, que ahora ha ampliado su actividad con pequeños cursos de formación para intentar pues dotar de capacidades a nuestra población. Hemos empezado a hacer pequeños cursos en el primero se desarrolló hace un par de semanas en Puerto Lumbreras, y de alguna manera pues apoyar a ese capital humano que tenemos en el territorio para mejorar en su cualificación profesional. Y bueno, vamos a poner en marcha también un proyecto de cooperación con un grupo francés centrado en el esparto y la cestería. Va a ser un intercambio de experiencias y de conocimiento sobre esta materia prima que se está desarrollando por la vía de la artesanía, pero que a través de ese intercambio de experiencias pues queremos buscar otras alternativas que también puedan contribuir de una manera mucho más productiva al desarrollo del territorio. Y hemos ampliado la serie Memorables, que empezamos con los demás grupos de acción local en el proyecto de cooperación Murcia Rural hace 2 años, y con cargo a fondos propios hemos pensado que la experiencia de nuestros mayores es un valor que hay que preservar y que hay que tener en cuenta para trasladar esa experiencia a la actividad de desarrollo de ese territorio, y lo vamos a ampliar en 3 capítulos, vamos a ampliar esa serie documental en 3 capítulos con Memorables de Águilas, de Mazarrón, y un tercero que todavía está por decidir de dónde será. Así que no paramos de trabajar.
1: No paráis. Bueno, nos alegra, Miguel, que sea así. Y bueno, estaremos muy pendientes de todo lo que nos vayáis enviando para contárselo aquí a los oyentes. Como siempre, un placer hablar contigo, Miguel. Buen día, gerente de Campo.
0: Igualmente, muchísimas gracias a vosotros. Un abrazo.
1: Un abrazo igualmente. Hasta mañana. Hasta luego. Vamos rápidamente a continuar con De Buena Mañana en Cadena Azul. Pocos minutos nos restan ya.

0: Para llegar a las 13 horas, la 1 del mediodía, vamos con algo de música. Estábamos escuchando a Isabel Ayun con esa potra salvaje. La recuperamos y otro tema más antes de irnos a la publicidad.
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0: Son las 12 y 40 minutos del mediodía. 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

0: Las 12 del mediodía, 40 minutos. Continuamos a esta hora de la mañana aquí en la sintonía de Cadena Azul, poniéndote al tanto de todo lo que va ocurriendo precisamente en nuestro municipio, en Lorca, en toda la comarca del Guadalentín, contándoles a ustedes toda la actualidad de este día, de este lunes, día 13, pues marcada pues por todas las intervenciones que hemos tenido, y lógicamente hay muchas más que contarles. En los últimos minutos de la mañana vamos a visitar otros municipios de nuestra comarca para seguir la actualidad día a día, minuto a minuto, a través de la sintonía de Cadena Azul y a través de este tiempo de radio. Hay que felicitar esta mañana al equipo juvenil del Club de Petanca del Paretón, que ha logrado una muy meritoria medalla de bronce en el Campeonato de España en la categoría juvenil, según las últimas noticias de tripletas que se ha celebrado el pasado fin de semana en Barcelona. Hablábamos hace unos días con el presidente del Club de Petanca y que nos hablaba precisamente de esta iniciativa que tendrá lugar próximamente. Y vamos a Totana rápidamente, porque dentro de nada, en unos días, arrancan las fiestas en otro entorno, en otro enclave. En este caso se trata de las fiestas de la urbanización La Charca, un paraje de los más bonitos, más bellos que tiene el municipio de Totana, ya que está en plena naturaleza, que en el camino que va hacia La Santa. Las fiestas de la urbanización de La Charca se van a celebrar de nuevo este próximo viernes. Arrancan viernes y sábado, después de 3 años sin organizarse, que son años. La concejal del área de festejos, Maribel Rubio de la Peña, acompañada por el presidente de la comisión de fiestas y también responsables de esta zona de la urbanización La Charca, nos informaban de todo lo que va a haber precisamente en este enclave.
1: Muchísimas gracias hoy por acompañarnos a los medios de comunicación que se hacen eco de las fiestas de La Charca. Los vecinos de La Charca pues van a celebrar sus fiestas el viernes 17 y el sábado 18 de julio. Y para hablarnos un poquito de sus fiestas, pues tenemos con nosotros al presidente de la asociación, a Pedro, al tesorero de la asociación, a José, y también a Luismi, que va a ser el encargado de llevar el tema de hostelería de estas fiestas. Pues nada, sin más, le cedo la palabra a Pedro, que nos va a explicar las actividades que tendrán lugar en estas fiestas. Gracias.
2: Buenos días, saludos a todos los vecinos de Totana y de La Charca, y también a Maribel, concejala de festejos, y a los medios de comunicación que estoy esta mañana aquí. En principio, en las últimas fiestas de La Charca se hicieron en el 2023 y después de 3 años pues volvemos a retomarlas con ilusión. Nos ha costado muchísimo trabajo, como a todas las asociaciones. Y en principio pues os comento por encima lo que es el programa de las fiestas. Comenzamos el viernes 17 de julio. A las 6:30 tendremos actividades para los niños. Será un paseo en carruaje para todos los niños asistentes. También se pueden montar sus padres, acompañarlos, hacerse fotografías. El recorrido será pues por ahí, por el interior de la urbanización. Luego ya a las 7, pasada media hora, pasaríamos a lo que es la gincana de actividades acuáticas para niños por grupos de edad. En principio, pues a partir de los 5 años pueden participar, hasta los 14, 15 años aproximadamente. No hay límite de participantes y se lo pasarán bastante bien. Con las calores que están cayendo ahora mismo, pues se agradece que todas las actividades tengan algo de agua. Luego también se realizarán lo que es carrera de sacos, tiro con arco, también pues el tiro con la cuerda, carrera de huevos. Es decir, un montón de actividades que seguramente le gustarán a todos los niños. De hecho, también nos han planteado, porque estas actividades las organiza la Asociación El Candil, en colaboración con nosotros, nos han comentado también que incluso si hubiera niños participantes de edades más pequeñas, es decir, por debajo de 5 años, incluso pondrían lo que es una pequeña piscina de hinchable de agua para que jueguen a pescar los patitos. Y unos patitos pondrían unos patitos y tendrían sus cañas para poder pescar. Supuestamente, en principio, se pondrá y ya pues vemos también si los padres pues quieren acompañar a los niños de más corta edad. Luego a las 8:30, pues ya digo, comenzamos con la carrera de sacos y todos los juegos divertidos que tenemos programados por la Asociación del Candil. Y luego ya como evento estrella ya, principalmente para los adultos, porque todas las actividades que hemos comentado anteriormente son para los niños, ya llegamos a las 10 y tendremos una actuación en directo, un concierto en directo, que es de Félix y Los Gatos, que es un grupo de aquí de Totana, que cantan muy bien, que son geniales, y que cantarán pues canciones de los 80 y 90. Luego ya continuamos con el sábado 18, a partir de la 1, ¿vale? Ya se podrá subir allí a la charca y a las 2 ya organizaremos lo que es una paella popular gigante. También tendremos música ambiente para que no solamente sea la paella, sino que estamos todos también en un ambiente pues más ameno. Y ya pues la colocación de mesas, sillas, plancha, paella y todo lo necesario. Eso correrá a cargo de Luismi. También, también habrá servicio de barra libre. Y bueno, luego a las 7:30 comenzamos con la lotería familiar. Será muy divertida porque de hecho incluso hay grandes premios. Aproximadamente hay casi 40 premios. Entonces lo que queremos es que suban todas las familias, abuelos, hijos, todo el mundo y que participen porque va a ser un rato bastante agradable. Todos estos premios también principalmente destacar a todas las empresas locales que han colaborado con nosotros, porque han sido muchísimas. Hemos tenido prácticamente casi 80 colaboradores y luego ya digo, en la lotería familiar tenemos una donación de 40 premios. Luego también a las 7:30 volvemos otra vez con los niños, haremos lo que es un paseo en coche clásico, donde se podrán montar, donde podrán dar una vuelta por allí, echarse fotografías, acompañarlos sus padres. Nosotros siempre que creamos actividades, el más del 50% siempre pensamos en los más pequeños, en los niños. Y luego ya pues también complementamos con las actividades para los adultos. Luego ya a las 10, el sábado, tenemos una gran actuación, que es un showman que realiza grandes imitaciones. Entonces, pues lo mismo imita a Rafael, que a Bisbal, que a Manolo Escobar, cantantes también de actualidad. Es genial. O sea, ahí os lo vais a pasar fenomenal. Esperamos que podáis asistir todos porque ya digo que va a ser muy... Luego también, principalmente, comentaros que el paraje de la urbanización, todo rodeado de pinos, por la noche a partir de las 9 empieza a refrescar y se está muy a gusto. O sea, yo creo que no va a haber límite ahí de horario, aunque tendremos que poner un límite, pero bueno, lo pasaremos muy bien. Y ya digo, continuando, ya digo, agradecemos muchísimo a todos los colaboradores que han participado con nosotros, a todas las empresas, al Ayuntamiento de Totana y a la Junta Directiva. También nos ha costado mucho trabajo, lo hacemos con ilusión y esperamos que todos los vecinos de Totana, de Lorca, de todos sitios que quieran asistir, allí tienen su casa. Contamos con vosotros. Pasamos también ahora a Luismi, si quiere comentar el tema del montaje de barras, paella y todo eso, y ya podemos comentar lo que es considero oportuno.
3: Hola, sí, muchas gracias a todos, otra vez a los medios de comunicación por la difusión a la fiesta de los barrios, que creo que es una de las del alma de Totana, que le da vida a Totana. Y nada, resaltado un poco, hemos hecho un desarrollo de la fiesta impresionante, Pedro. O sea, que poco hay que decir. Resaltado un poco la paella popular que vamos a tener el sábado, ¿vale? Que empieza la apertura de Chiringuito, será a partir de la 1. Y nada, y yo espero a todos allí con precios populares. Y también agradecer a la Asociación de Vecinos, pues después de 3 años que le han dado otra vez rienda a esta fiesta que haya contado con nosotros, con el equipo de mi cafetería para el desarrollo de la barra. Y ahora le paso la palabra a Pepe, que va a hacer un poco de hincapié sobre el torneo que lleva a cabo.
4: Buenos días, agradecer a los medios de comunicación que están presentes, agradecer al ayuntamiento, agradecer sobre todo también a los colaboradores que han hecho posible esta fiesta y como resultado también el torneo de ajedrez, que este año tiene una novedad muy importante y es que es un torneo abierto. Quiere decirse que podrán jugar todos los que quieran jugar, todos los aficionados que quieran, sin límite de edad ni sin límite de ranking. Lo mismo puede jugar el campeón del mundo si quiere venir a jugar, que puede venir a jugar un niño de 4 años. El tema es que vamos a tener con nosotros, que el sábado se apuntó al torneo, al campeón de España, José Carlos Ibarra, que es de Totana, campeón de España de ajedrez relámpago. O sea que es un honor para nosotros que juegue José Carlos Ibarra en este torneo. Esta es la tercera edición y es la primera vez que va a participar José Carlos Ibarra. Los otros torneos han sido más flojitos y este es un torneo, como he dicho, muchísimo más fuerte. De hecho, se espera una participación masiva de más de 120 jugadores. Esperamos que pasemos el récord de la otra vez, que fueron 93 jugadores. Este año, la novedad, también otra de las novedades, es que se le va a dar una camiseta a los 100 primeros inscritos. Eso hace que para los niños, incluso para los mayores, un aliciente especial. Así como se le va a dar una medalla a todos los niños de menos de 14 años que no obtengan premio. Eso es otro aliciente para los, porque a un niño que se le da una medalla, se le da una camiseta, pues se va más a gusto a su casa que vamos, se va encantado. Luego, esto va a ser como dos torneos, uno que va a ir por arriba con los mejores y otro que va a ir para abajo con todos los niños, porque va a haber más de 50 o 60 niños participando. Los de arriba, los profesionales, van a tener una liga aparte, no van a jugar en el mismo torneo, pero una vez, como este torneo es un torneo suizo, que se van separando los jugadores por puntos sumados, quiere decirse, la segunda ronda, los que lleven un punto van a jugar entre los que lleven un punto, los que lleven cero van a jugar entre ellos. Cuando llegamos a la cuarta ronda, los que lleven cuatro puntos van a jugar entre los de cuatro puntos, los de tres van a jugar contra los de tres, y así va, por niveles se van separando una vez que van avanzando las rondas. Es un torneo que se ha hecho un esfuerzo muy grande, va a haber más de 1.500 euros en premios, en metálico, luego va a haber 46 trofeos, va a haber 50 medallas donadas por el Ayuntamiento de Totana, tanto los trofeos como las medallas, y damos gracias al Ayuntamiento por este en este aspecto, y resaltar principalmente que ya a fecha de hoy, a 20 días del torneo, ya llevamos más de 60 inscritos. Tanto vienen de Almería, van bastantes jugadores, de la provincia de Alicante, de la provincia de Albacete también algunos, y sobre todo muchísimos niños, tanto de Lorca, Totana, Alhama, que son los que van a dar, los mejores lo van a pasar en el torneo, desde luego. Lo hacen con muchísima ilusión, las madres cuando se inscriben me dicen que tienen mucha ilusión, que se suscriban en jugar. De hecho, ayer me llamaba una mujer que es irlandesa, me dijo que sus hijos querían participar, que tienen casa en Aledo, que si podía apuntar a su hijo. Digo, por supuesto, aquí puede participar todo el mundo que quiera. Entonces, con mucha ilusión, que tenía mucha ilusión en el torneo. Y bueno, también decir que el torneo va a empezar a las 9 horas, que se va a realizar en el restaurante Venta de la Rata, que vamos a tener un local climatizado para que la gente, los jugadores estén cómodos, y los que puedan participar en viéndolo, y que el torneo se prevé que termine sobre la 1:30, que subirán las autoridades, el alcalde y las concejales de festejo y la concejal de deporte, subirán Maribel como concejal de festejo y Maribel como concejal de deporte, subirán a entregar los premios aproximadamente sobre la 1:30. Va a ser un torneo a 8...
0: Pues hasta aquí llegamos, no hay tiempo para más, en 4 minutos llegamos a las 13 horas, a la 1 del mediodía. Hasta aquí ha llegado de buena mañana en este inicio de semana, en este lunes, día 13 de julio, de donde hemos hablado pues de muchas cuestiones, de muchas cosas, y mañana seguiremos haciéndolo a esta hora, entre las 10 y la 1 les esperamos aquí en Cadena Azul, de buena mañana, en mañana martes 14 de julio. Desearles que pasen un buen día, sobre todo en... lo que hemos comentado, protéjanse del calor, beban mucho líquido, eviten las horas centrales del día para hacer deporte, persianas bajas y sobre todo muchísimo cuidado con niños y ancianos. Gracias y hasta mañana.

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0: Son las 22 horas y 30 minutos.
1: 10 y media de la noche.
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1: Parece la Magdalena estirada al lado de una cueva y de un río, ¿no? Este cuadro después fue copiado por otros autores. Por cierto, es una cosa importante decir que este cuadro es muy pequeño. Se puede decir que tiene poco más de un palmo y que está pintado sobre cobre, una placa de cobre. Y que fue Leonardo precisamente el primer pintor que empleó, que habló del cobre como soporte pictórico. Lo que para mí es una prueba o una evidencia más de que fue Leonardo el autor de esta obrita que desde mi punto de vista no es más que una especie de borrador de un cuadro más grande. Y este cuadro después fue pintado también por Correggio y otros pintores italianos, e incluso en Valencia, en una pequeña iglesia cerca de Valencia, en un pueblo que se llama La Ollería, en 1522 se hizo un relieve con la misma imagen, exactamente igual, de la Magdalena leyente, lo que quiere decir que es un motivo que Leonardo conocía, que empleó seguramente porque conocía la iconografía con la que era conocida en la zona de Occitania, del sur de Francia, siguiendo la leyenda provenzal de la María Magdalena. Creo que es un tema que habría que tratar, la leyenda provenzal de María Magdalena, siguiendo con este tema.
2: Porque, José Luis, desde ese punto de vista de los evangelios gnósticos, sobre María Magdalena, ¿existe algún tipo de vínculo dentro de esos evangelios con los cátaros?
1: De eso quería hablar precisamente, y ahí enlazamos con el tema de los cátaros. Sí. Según los evangelios gnósticos, María Magdalena era amante de Jesús. Incluso en la Pistisofía se dice que yacieron en el mismo lecho, ¿no? En otros evangelios se habla de que Jesús la besaba. Pues entonces, ¿qué pasa? Jesús muere en la cruz. Eso es lo que se dice oficialmente, aunque hay por ejemplo, en la Pistisofía se dice que Jesús vivió 10 años más después de la crucifixión. Pero, en fin, hay diversas teorías, ¿no? El hecho es que una vez que Jesús muere, María Magdalena escribe un evangelio que se llama Evangelio de María Magdalena, que es seguido por algunos de sus seguidores, ¿no? De sus discípulos. Ella fue considerada por algunos su principal discípula o su principal apóstol. Pues entonces parece que hubo una querella, unas rencillas entre ella y Pedro y otros apóstoles, y tuvo que marchar a lo que es el sur de Francia. Hay varias teorías. Una teoría dice que marchó a la desembocadura del Ródano, otra dice que marchó en una zona que está cerca del Cabo de Creus. En fin, hay varias teorías. Entonces ahí nace la leyenda provenzal. Según esta leyenda, María Magdalena pasó sus últimos años en la zona del sur de Francia, cerca, entre Marsella, Aix-en-Provence, hay varias teorías sobre esto. Y según se dice, está enterrada en Bethlehem o bien cerca de Aix-en-Provence, en Saint-Maximin. Hay al menos dos candidaturas para ver sus restos mortales o su sepultura. Bueno, según esta teoría de que la Magdalena habitó sus últimos años en el sur de Francia, esto entronca con el movimiento cátaro, porque resulta que los cátaros sentían mucha devoción por la María Magdalena, hasta el punto de que cuando los cruzados conquistaron Béziers, ocuparon Béziers en el año 1209, lo hicieron precisamente la festividad de María Magdalena, el 22 de septiembre. ¿Por qué lo hicieron en esa festividad? Porque ellos sabían el significado y la importancia que tenía la Magdalena para el movimiento cátaro en la zona de la Provenza y en Cataluña. Yo creo que eso no es ninguna casualidad.
2: Porque, ¿qué relación tenía la familia de Leonardo con los cátaros? ¿Era cátaro Leonardo da Vinci, José Luis?
1: Yo estoy convencido que sí que lo era. Eso se ve también en su iconografía. Pero es que es un poco largo de explicar el tema de la iconografía de Leonardo. Pero sí que se puede ver, por ejemplo, un dibujo en el que después no fue pasado, al menos no se conserva ninguna pintura, en el que aparece Cristo y Juan Bautista, no hablo del evangelista, Juan Bautista, jóvenes o pequeñitos, niños muy pequeños besándose. Pues esta imagen de Cristo y Juan Bautista besándose ya aparece en la Pistisofía, que es un libro gnóstico. Entonces, ¿qué otros elementos hacen pensar en el catarismo en la obra de Leonardo? Por ejemplo, el cuadro de la adoración de los magos. En este cuadro aparecen una serie un Cristo niño con un poco malcarado, con su madre y los magos que lo adoran, pero alrededor hay mucha gente que hacen mirada de desaprobación, hay bastante desconcierto, bastante follón, y al final del cuadro a la derecha vemos una escena bastante horrible. En concreto vemos cómo están masacrando a unos cuantos desgraciados que están desnudos, los están quemando, les están echando los perros. Desde mi punto de vista, en este cuadro, Leonardo, eso es un manifiesto en el que critica esa iglesia oficial ortodoxa que había masacrado a su pueblo, al pueblo cátaro, al pueblo gitano al que él había pertenecido. De hecho, él aparece en este mismo cuadro dando la espalda a Jesús. Y eso es uno de tantas iconografías en la que él expresa su rechazo a la iglesia oficial. También hay escritos suyos en los cuadernos de notas, en los que de alguna manera habla en clave sobre el tema del catarismo. Es un poco largo de explicar, pero sí, también incluso hay algún dibujo, algún criptograma.
2: Sí.
1: En fin, desde mi punto de vista no hay ninguna duda de que él profesó un culto herético que habría que relacionar con el catarismo.
2: Apuntas también en tus magníficas obras, José Luis, que Leonardo da Vinci pudo ser también alquimista. ¿Estaba de alguna manera la figura de María Magdalena ligada también en el siglo XV y XVI a la práctica de la alquimia?
1: A ver, según los tratados oficiales, el santo patrón de los alquimistas es Santiago de Compostela. Desde mi punto de vista no puede ser otro que María Magdalena, por la sencilla razón de que ella está ligada a lo que son los pintores, los especieros, los farmacéuticos, todos los que utilizan materiales químicos. De hecho, uno de los símbolos, ya lo dije antes, que se asocian con la Magdalena es la copa.
2: Sí.
1: La copa del ungüento, ¿no? Y entonces esta copa del ungüento fue adoptada por los farmacéuticos y también por los alquimistas, ¿por qué no? Es decir, estamos hablando de ungüentos que también fabricaban los alquimistas. Pero por otro lado, hay que tener en cuenta otra circunstancia. No, yo desde mi punto de vista no es casualidad de que la festividad de la Magdalena se celebre el 22 de septiembre, porque si dividimos 22... entre 7, que es el orden del mes de septiembre, pues el número de orden, digamos, 22 entre 7 sale 3,14, que es precisamente el número pi, un número asociado pues a las investigaciones de carácter esotérico que realizaban los alquimistas. Por ejemplo, el mismo Leonardo estuvo toda su vida buscando lo que se llama la cuadratura del círculo.
2: Del círculo.
1: Y yo creo que eso no es tampoco casualidad. Es decir, en este tipo de asuntos no hay casualidades, sino causalidades.
2: Por otro lado, José Luis, y según tus últimas investigaciones sobre Leonardo da Vinci, ¿qué tipo de documento has encontrado, por ejemplo, en la Real Biblioteca del Palacio Real de Madrid?
1: A ver, he encontrado un documento muy interesante porque allá un bibliotecario del 1789, que se llama Joan Boada, dice un familiar suyo le dijo que había encontrado un documento en el que se dice que un fingido peregrino, es decir, un espía, italiano, en la época de un tal ilustrísimo señor Rull, que no puede ser otro que Lorenzo Marull, que es el vicario del Giuliano de los Rovere, que después fue Papa Julio II, el mismo Papa que encargó a Miguel Ángel pintar la Capilla Sixtina. Había llegado esta persona, este fingido peregrino, y este Llorenç Marull, que era vicario de Giuliano de los Rovere, le permitió integrarse en la comunidad. Sí. Entonces, al final de esta carta se dice que cierto asunto, que se supone que es este, ha provocado muchas murmuraciones, lo que ha provocado que estas cartas, que las cartas que se refieren a este asunto, sean destruidas, sean eliminadas, ¿no? Y no solamente eso, sino que se tiene informado a un funcionario de la Corte de Madrid que se llama Francisco de Zabora. En definitiva, un personaje italiano, fingido peregrino, es decir, un espía, llega hacia el 1482 a Montserrat y toda la documentación en relación a este tema, se supone que es este tema, es destruida. Pero lo que es más curioso y yo creo que más significativo es que al lado de esta carta hay un dibujo de una estatua. Esta estatua es de Santa Cecilia. Es una estatua de Santa Cecilia con la iconografía del siglo XV, de antes de que se la asociara con los instrumentos musicales, porque Santa Cecilia es la patrona de la música. Pues en esta Santa Cecilia, arriba, sí, aparecen tres letras, una L, una D y una V. Son tres iniciales, L, D, V. Y el resto ha sido borrado. Solamente se ve ligeramente estas iniciales, L, D, V, Leonardo da Vinci. Y esta Santa Cecilia da mucho que pensar, porque Llorenç Marull, que era vicario del monasterio, digamos, que estaba encargado por el abad titular, que era Giuliano de los Rovere, era abad de Santa Cecilia de Montserrat. O sea que, de alguna manera, este dibujo está relacionado con esa carta. Uh-huh. O sea, desde mi punto de vista, este sería el primer documento que avalaría la presencia de Leonardo en Montserrat, y no solamente eso, sino expresaría por qué no se ha conservado ningún documento de Leonardo en Montserrat, según esta carta, porque habrían sido eliminados, habrían sido destruidos.
2: Uh-huh. Es una lástima, José Luis Espejo, ya que el archivo de Montserrat fue incendiado por los franceses en 1811, lo que provocó que se perdiese valiosa información comprendida entre 1475 y 1484, como bien comentas, ¿no? De esta forma no se puede demostrar con documentos del monasterio la presencia de Leonardo da Vinci en el mismo. Podemos obtener mucha más información sobre las investigaciones de nuestro invitado sobre el célebre personaje de Leonardo da Vinci en algunos de sus libros, como por ejemplo, como decíamos al principio, El viaje secreto de Leonardo da Vinci, publicado en el 2011, o Los mensajes ocultos de Leonardo da Vinci, publicado en el 2012 por la editorial Base. Pero también tiene su propia página web si queréis seguirle, joseluisespejo.com, es así de fácil, joseluisespejo.com. José Luis, nuevos descubrimientos, nuevas investigaciones, ¿sigue sobre este personaje u otros?
1: Sí, continúo investigando, en concreto siguiendo la pista de Leonardo. Yo creo que este descubrimiento de los papeles que hay en el Palacio Real de Madrid, para mí tiene una gran importancia, y hay que tener en cuenta una cosa, que según estos papeles no solamente se perdieron documentos porque fueron quemados por los franceses, cosa que yo dudo, porque yo creo que los monjes habrían tomado las precauciones para guardar este archivo, pero en fin, sino que, según aparece en esta carta de la que he hablado antes, fueron los mismos archiveros del 1789 los que habrían hecho desaparecer algunos documentos que consideraban que eran inconvenientes. Tal vez porque a algunas personas no le interesaba relacionar Leonardo con Montserrat, porque no le interesaba que se asociase a Montserrat con un hereje, con un personaje herético y además cátaro como Leonardo. Al menos esa es mi teoría.
2: Muy bien. Bueno, pues te seguiremos leyendo e invitando a este programa para que nos vayas ilustrando con todas las nuevas novedades que puedas ir obteniendo, José Luis.
1: Vale, pues muchas gracias.
2: Gracias a ti, hombre. José Luis Espejo, licenciado en Geografía e Historia, investigador del sustrato mítico, simbólico y hermético de la cultura occidental y autor del libro El viaje secreto de Leonardo da Vinci. Gracias, José Luis. Muchísimas gracias.
1: Hasta la vista. Hasta pronto.
2: Gracias y muy buenas noches.

0: Ovnis sobre Sudáfrica.
1: Bolas de fuego sobre Buenos Aires.
0: Extraño fenómeno luminoso en Japón.
1: Ovni filmado en las Palmas de Gran Canarias.
0: Un extraño objeto desconcierta a la NASA.
1: En Sevilla, últimos avistamientos ovni.
0: Un ovni provoca un incendio en Italia.
1: Bélgica vive una mini oleada de ovnis.
0: Ovnis sobre una granja en Auvernia, Francia.
1: Se estrella un ovni triangular.
0: Avistamiento ovni sobre Bagdad.
1: Fotografía en un ovni en Chipiona.
0: La Fuerza Aérea Peruana investiga incidentes ovni.
1: Ovni estrellado en Arabia Saudí.
0: Fotografía en un ovni desde la Estación Espacial Internacional.
1: Aterrador encuentro ovni en Chile.
0: Avistamiento ovni en Málaga.
1: Ovni aterriza en una carretera holandesa.
0: Macroavistamiento ovni en varios países europeos.
1: Cada día son más las investigaciones que apuntan a que no estamos solos en el universo.
0: En todos los lugares del mundo ocurren experiencias ovnis aún por resolver y explicar.
1: La propia ciencia y los estados están tomando cartas en el asunto, ya que no por mucho más tiempo podrán permanecer en silencio a lo que se refiere el contacto con los seres de otros planetas.
0: ¿Nos visitan? ¿Mantenemos contactos con ellos? ¿Qué quieren de nuestro planeta, del ser humano?

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2: El doctor Saperstein era maravilloso. Un hombre alto y bronceado por el sol, con cabello canoso y un espeso bigote blanco. Era tranquilizadoramente anticuado y directo.
3: Por favor, no lea libros. Cada embarazo es diferente. Y un libro que le diga lo que va a sentir usted en la tercera semana del tercer mes solo va a causarle preocupaciones. Ningún embarazo fue jamás exactamente como los descritos en los libros. Y tampoco haga caso a sus amigas. Ellas habrán tenido experiencias muy distintas a las suyas y estarán absolutamente seguras de que sus embarazos fueron normales y de que el suyo es anormal.
4: El doctor Hill me recetó unas píldoras de Natalin. ¿Qué le parece?
3: No, nada de pastillas. Mini Castebet tiene un herbario y una batidora. Haré que ella le prepare una bebida diaria que será más fresca, más segura y más rica en vitaminas que cualquier píldora del mercado. Y otra cosa, no tema satisfacer sus antojos. Hoy prevalece la teoría de que las mujeres embarazadas inventan antojos porque les parece que se espera de ellas que los tengan. Yo no estoy de acuerdo con eso. Quiero decir que si le entran deseos de comer pescados en escabeche a medianoche, haga que su pobre marido se levante y vaya a comprárselos. Cualquier cosa que usted quiera, consígala. Se sorprenderá de alguna de las cosas extrañas que su cuerpo le pedirá en los meses venideros, y puede llamarme noche y día para hacerme cualquier pregunta. Llámeme a mí, no a su madre, ni tampoco a su tía Fanny. Para eso estoy yo aquí.
2: Ella había ido a verle una vez cada semana, en lo que, por cierto, era otorgarle mayor atención que la que el doctor Hill daba a sus pacientes, y él le gestionaría una reserva en el Doctor's Hospital sin necesidad de que ella se molestara en rellenar ningún cuestionario. En su segunda visita, Rosemary le comentó al doctor Saperstein que la sal, aunque fuera en mínima cantidad, le hacía las comidas insoportables.
3: Eso es perfectamente normal. Cuando su cuerpo la necesite, la aversión desaparecerá. Mientras tanto, evidentemente, no tome sal. Confíe en sus aversiones tanto como en sus antojos.
2: Sin embargo, ella no sintió ningún antojo. La verdad es que hasta le había disminuido el apetito. Con un café y una tostada tenía suficiente para el desayuno, y con verdura y un pedacito de carne medio cruda le bastaba para el mediodía. Minnie le traía cada mañana a las 11 lo que parecía un batido acuoso de leche y pistacho. Era frío y algo agrio.
4: ¿Qué es esto?
5: Recortes, caracoles y rabitos de cachorros de perro.
4: Pues vaya, ¿y si lo que queremos es una niña?
5: ¿La desean?
4: Bueno, aceptaremos lo que venga. Pero sería estupendo si el primero fuera un niño.
5: Bien, pues aquí tiene usted. ¡Viva lo que le he traído!
4: Bueno, en serio, ¿de qué está compuesto esto?
5: Tiene un huevo crudo, gelatina, hierbas...
4: ¿Raíz de tanis?
5: Un poco. Y también algunas otras cosas.
2: Minnie le trajo la bebida cada día en el mismo vaso. Uno grande con rayas azules y verdes. Y se quedaba esperando hasta que Rosemary se bebía su contenido. Rosemary tuvo que anular una serie de invitaciones y citas de cena y teatro, y todo era a causa del trabajo de Guy. Sin embargo, todas esas cancelaciones le vinieron de perilla porque Rosemary comenzó a sentir dolores abdominales de una agudeza alarmante. Telefoneó al doctor Saperstein y él le pidió que fuera a verle.
3: No tiene de qué preocuparse. Los dolores vienen de una expansión de su pelvis completamente normal. Desaparecerán en un par de días. Y mientras tanto puede combatirlos con dosis extraordinarias de aspirina.
4: Temí que fuera un embarazo ectópico.
3: ¿Ectópico? Pensé que no iba a leer libros, Rosemary.
4: Me tropecé con él en el drugstore.
3: Y lo único que ha hecho ha sido preocuparla. ¿Quiere usted ir a casa y tirarlo, por favor?
4: Lo haré, se lo prometo.
3: Los dolores desaparecerán en 2 días. Embarazo ectópico.
2: Pero los dolores no desaparecieron en 2 días. Fueron más intensos y empeoraron aún más, como si algo dentro de ella estuviera circundado por un alambre del que se tirara para tensarlo y cortarlo en 2. Sentía dolores hora tras hora y luego tenía unos minutos relativamente indoloros que no eran más que dolor concentrándose para un nuevo asalto. Las aspirinas le sirvieron de poco y ella tenía miedo de tomar demasiadas. El sueño, cuando le venía, le traía molestas pesadillas en las que se veía luchando contra enormes arañas que la habían acorralado en el cuarto de baño o tirando desesperadamente de un pequeño arbusto negro que había echado raíces en medio de la alfombra de la sala de estar. Se despertaba cansada para sentir dolores aún más fuertes.
3: Esto sucede a veces. Los dolores desaparecerán cualquier día de estos. ¿Está segura de que no me ha mentido acerca de su edad? A veces son las mujeres mayores, con articulaciones menos flexibles, las que tienen esta clase de dificultades.
4: Y eso es lo que me ocurre. Oh, estoy muy preocupada, Minnie.
5: Pobrecita, no se desespere, querida. Una sobrina mía que vivía en Toledo tuvo la misma clase de dolores y lo mismo le pasó a otras 2 mujeres que yo conozco. Y sus partos fueron facilísimos y tuvieron niños muy guapos y sanos.
4: Gracias, pero...
5: ¿Qué le pasa? Eso es tan cierto como el Evangelio. Se lo juro por Dios, Rosemary.
4: Oh, Guy, tengo un aspecto horrible.
6: ¿De qué estás hablando? Oh, tienes un aspecto estupendo. Es ese corte de pelo lo que parece horrible. Es el mayor error que has cometido en tu vida.
2: En una ocasión, Laura Louise le trajo pan de jengibre. Aún no sabía que Rosemary estaba embarazada.
5: ¡Oh! ¡Qué corte de pelo tan bonito, Rosemary! Está usted muy guapa y muy a la moda.

0: ¿Sí?
1: Hola, Rosemary, soy Hutch. Estoy a la vuelta de la esquina en el City Center comprando billetes para el espectáculo de Marcel Marceau. ¿Os gustaría a ti y a Kai venir el viernes por la noche?
0: No lo creo, Hutch. Hace días que no me encuentro bien. Y Guy tiene que hacer dos comerciales esta semana.
1: ¿Qué es lo que te pasa?
0: Nada importante. Siento algunas molestias.
1: ¿Puedo subir unos minutos?
0: Oh, sí. Me gustaría verte.
2: Dios mío.
0: El peinado me lo hizo Vidal Sassoon. Última moda.
2: ¿Qué es lo que te ha pasado? No me refería a tu cabello.
0: ¿Tan mal aspecto tengo?
2: Tienes un aspecto terrible. Has perdido yo que sé cuántos kilos y tienes unas ojeras que te envidiaría una panda. ¿No estarás haciendo una de esas dietas que recomienda la secta de los Zen?
0: No.
2: ¿Entonces qué es? ¿Te ha visto algún médico?
0: Será mejor que te lo diga. Estoy embarazada. Voy por el tercer mes.
2: Eso es ridículo. Las mujeres embarazadas ganan peso, no lo pierden. Y tienen un aspecto saludable, ¿no?
0: Hay una pequeña complicación. Tengo articulaciones rígidas o algo así. Y por eso sufro dolores que me tienen despierta casi toda la noche. Un dolor que es continuo. Aunque no es nada grave. Probablemente cesará cualquier día.
2: Nunca oí que eso de las articulaciones rígidas fuera un problema.
0: Articulaciones pélvicas rígidas. Es bastante corriente.
2: Bueno, te felicito. Debes de ser muy feliz.
0: Lo soy. Los dos lo somos.
2: ¿Quién es tu tocólogo?
0: Se llama Abraham Saperstein. ¿Eh? Es...
2: Le conozco. Mejor dicho, he oído hablar de él. Intervino en dos partos de Doris, mi hija mayor.
0: Es uno de los mejores de la ciudad.
2: ¿Cuándo le has visto por última vez?
0: Anteayer. Y me dijo lo mismo que yo te he dicho a ti. Es bastante corriente y probablemente cesará cualquier día. Claro que me he estado diciendo eso desde que empezó.
2: ¿Cuánto has perdido de peso?
0: Solo 1.5 kilos. Parece...
2: ¡Tonterías! ¡Has perdido mucho más!
0: Hablas como la báscula del cuarto de baño. Guy acabó por tirarla porque me asustaba. No, solo he perdido 1.5 kilos y un poco de anchura. Y es perfectamente normal perder un poco durante los primeros meses. Luego ganaré.
2: Eso espero. Parece como si te chupara un vampiro. ¿Estás segura de que no tienes señales de pinchazos?
0: Oh, vamos, Hutch.
2: Supongamos que el doctor Saperstein sabe lo que hace. Debe saberlo por lo que cobra. A Guy le debe ir sensacional.
0: Pues sí, pero nos hace un precio especial. Nuestros vecinos, los Castebet, son muy amigos suyos. Me enviaron a él y nos cobra un precio más barato que a sus clientes de la alta sociedad.
2: ¿Eso quiere decir que Doris y Axel sí lo son? Estarían encantados si lo fueran. Ya voy yo.
0: No, Hutch, gracias. Yo iré a abrir. Me duele menos cuando me muevo. ¡Oh, Roman! Acababa de nombrarle hace un par de minutos.
3: Oh, espero que haya sido para mencionar algo favorable. ¿Necesita algo de fuera? Minnie va a salir un momento y nuestro teléfono no funciona.
0: No, nada. Gracias por preguntármelo. Yo pedí por teléfono esta mañana todas las cosas que necesitaba.
3: ¿Ha regresado, Guy?
0: No. Volverá por lo menos hasta las 6. Está aquí un amigo nuestro. ¿Quiere conocerle?
3: Sí, que me gustaría. Si no molesto...
0: Oh, claro que no. Venga por aquí. Le presento a Edward Hutchins. Te presento a Roman Castebet, el vecino del que acabo de hablarte. Estaba diciendo a Hutch que usted y Minnie me enviaron al doctor Saperstein.
2: Una de mis hijas también fue atendida por el doctor Saperstein en dos ocasiones.
3: Es un hombre muy inteligente. Le conocimos la pasada primavera y se ha convertido en uno de nuestros mejores amigos. Así que Rosemary le habrá dado la buena noticia, ¿verdad?
2: Sí, me la ha dado.
3: Hemos de procurar que tenga el máximo descanso, que esté totalmente libre de preocupaciones y ansiedades.
0: Eso sería un cielo.
2: Su aspecto me ha alarmado un poco.
3: ¿De veras?
2: Pero ahora que sé que está al cuidado del doctor Saperstein, me siento considerablemente aliviado.
3: Solo ha perdido 1 o 2 kilos, ¿verdad, Rosemary? Y eso es normal en los primeros meses de embarazo. Después ganará probablemente mucho más.
2: Eso creo.
0: La señora Castebet me prepara una bebida vitamínica todos los días. con un huevo crudo, leche y unas hierbas que ella cultiva.
3: Todo eso está de acuerdo con las instrucciones del doctor Saperstein. Él se inclina a sospechar de las píldoras de vitaminas comercialmente preparadas.
2: ¿De veras? No imagino que haya nada menos sospechoso. Son fabricadas con gran seguridad bajo todas las precauciones imaginables.
3: Cierto. Pero las píldoras comerciales pueden pasarse muchos meses en un almacén o en el estante de un farmacéutico y perder buena parte de su potencia original.
2: Sí, no había pensado en ello. Puede ocurrir.
0: Me gusta la idea de tomarlo todo fresco y natural. Apostaría que las madres en estado masticaban pedazos de raíz de Tanis hace ya muchos siglos, cuando nadie había oído hablar todavía de las vitaminas.
2: ¿Raíz de Tanis? Nunca oí hablar de eso. ¿Estás segura de que no es anís o raíz de lirio de Florencia?
3: Tanis.
0: Aquí tienes. Mira este amuleto. Se supone que da la buena suerte. En esta bolita hay tanis. Agárrate, porque hay que acostumbrarse al olor.
2: Ya lo creo, vaya olor. Parece más bien un verdín o un hongo. ¿Se conoce por otro nombre?
3: Que yo sepa, no.
2: Miraré en la enciclopedia y descubriré todo lo relacionado con ella. Tanis. Qué bola más bonita para contenerla. Así que es un amuleto. ¿Dónde lo has conseguido?
0: Me lo dieron los Casteret.
2: Usted y su esposa parece que se están tomando más interés por Rosemary que el que se tomarían sus propios padres.
3: La queremos mucho, y a Guy también. Tendrán que excusarme, pero he de irme ahora. Mi esposa me está esperando.
2: No faltaba más. Ha sido un placer conocerle.
3: Nos veremos de nuevo, estoy seguro.
0: La acompaño.
3: No se moleste, Rosemary.
0: No, no es molestia.
4: Rosemary se fijó

0: fijado por primera vez.
1: Orejas perforadas y ojos penetrantes. ¿A qué se dedicaba antes de ser un rentista retirado?
0: Pues a un poco de todo. Y ha estado en todas las partes del mundo.
1: ¡Tonterías! No hay nadie que haya estado en todas partes. Si no es mucha indiscreción, ¿puedo preguntar a qué ha venido a verte?
0: A preguntarme si necesitaba algo de fuera. El teléfono de la casa no funciona. Son unos vecinos fantásticos. Si les dejara, vendrían hasta hacerme la limpieza.
1: ¿Qué aspecto tiene ella?
0: Es una mujer de unos 67 o 68 años. Alta, robusta, de cabellos blancos. Tiene una amplia boca de labios finos. Sus ojos son pequeños y brillantes. Tiene la nariz grande. Lleva unas gafas con bordes rosados, sujetas con una cadenita que cuelga de unos aretes de perlas. Guy se ha hecho muy amigo de ellos. Creo que para él se han convertido en una especie de padres.
1: ¿Y tú?
0: Oh, yo no estoy segura. A veces les estoy tan agradecida que les besaría. Y a veces me resultan pesados. Como si fueran demasiado amistosos y entrometidos con sus ganas de ayudar. Pero, ¿cómo puedo quejarme? ¿Recuerdas el gran apagón?
1: ¿Cómo quieres que lo olvide? Me pilló en un ascensor.
0: ¡No!
1: ¡Sí, de veras! 5 horas en total oscuridad con 3 mujeres y un tipo de la sociedad John Birch que estaban seguros de que habían tirado una bomba atómica.
0: ¡Qué horrible!
1: ¿Decías?
0: Que estábamos aquí, Guy y yo, y 2 minutos después de que las luces se apagaran, Minnie ya estaba en la puerta con un puñado de velas. ¿Cómo puedes encontrar defectos a vecinos así?
1: Claro, imposible. ¿Son esas las velas que están en la repisa de la chimenea?
0: Las que quedan. Trajo muchas. ¿Qué pasa?
1: ¿Eran todas negras como esas?
0: Sí, ¿por qué?
1: Es curioso. Cuéntame más cosas de la señora Castevet. ¿Dónde cría esas hierbas suyas? ¿En macetas?
2: ¡Vaya, qué sorpresa! ¿Cómo estás, Hutch? ¡Qué alegría verte! ¿Cómo sigues, cariño?
0: Tú eres la sorpresa. Vienes con todo el maquillaje puesto. ¿Qué ha pasado?
2: Se detuvieron en la mitad para una corrección en el guión. Seguiremos por la mañana.
1: Parece que debo felicitaros.
2: ¿Te lo ha dicho Rosemary? Es maravilloso, ¿verdad? Estamos encantados. Claro que yo estoy asustado, pues temo ser una birria de padre. Pero Rosemary será tan buena madre que no se notará la diferencia.
1: ¿Para cuándo esperáis al niño?
0: Ahora estoy en el tercer mes. ¿Sabes, Guy? El doctor Saperstein intervino en los nacimientos de 2 nietos de Hutch.
2: No me digas.
1: He conocido a tu vecino, Roman Castevet.
2: ¿Ah, sí? Es un viejo tipo divertido, ¿no? Sabe contar muchas historias interesantes sobre Otis Skinner y Mojeska. Entiende mucho de teatro.
0: ¿Te has fijado alguna vez en que tiene las orejas perforadas?
2: ¿Bromeas?
0: No bromeo. Lo he visto.
1: Bueno, he de marcharme.
2: Es una vergüenza que no te hayamos visto más últimamente. Como yo estoy tan ocupado y Rosemary del modo que está, la verdad es que no vemos a nadie.
1: Quizá podemos cenar juntos pronto.
0: Hutch, no olvides mirar lo de la raíz.
1: No lo olvidaré. Y tú, dile al doctor Saperstein que compruebe su báscula. Aún sigo creyendo que has perdido bastante más de 1,5 kilos.
0: No seas tonto. Las básculas de los doctores son exactas.
1: ¿Habéis pensado ya en nombres o es demasiado pronto?
0: Si es niño, Andrew o Douglas. Si es niña, Melinda o Sara.
2: ¿Sara? ¿Ah, y qué ha pasado con Susan?
1: Espero que esos dolores se pasen pronto.
0: Se pasarán. No te preocupes.
2: Es una cosa bastante corriente. Voy a buscar los abrigos. Yo también he de salir para comprar el periódico. Este abrigo no es mío. Debe ser tuyo.
1: Estás en lo cierto. Me falta un guante. ¿Se me ha caído por aquí?
0: Yo no lo he visto.
2: Ir a mirar en el lavabo, que es donde dejamos los abrigos. No lo veo, Hutch.
1: No tiene importancia. Probablemente me lo dejé en el City Center. Me detendré allí a la vuelta. Bueno, cenaremos juntos algún día, ¿verdad?
2: Pues claro.
0: La semana que viene.

0: No mucho.
1: Rosemary le comentó a Guy que Hutch le había dicho que ella tenía un aspecto terrible.
2: Ah, ese pobre viejo de Hutch, dando ánimos donde quiera que va. Es un aguafiestas profesional, cariño. ¿Recuerdas cómo trató de alarmarnos cuando nos mudamos aquí?
0: Él no es un aguafiestas profesional.
2: Entonces es uno de los aficionados de más categoría.

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0: Decía Simon Freud que hay más cosas en el cielo y en la tierra de las que sueña nuestra filosofía, y seguramente tenga razón, porque más allá de lo que ven nuestros ojos y sienten nuestras manos, existe una realidad a veces intangible, pero palpable por el inconsciente, que nos advierte de que no estamos solos. Sin embargo, y a pesar de eso, escépticos como Freud auguraron que los fenómenos paranormales eran generados por estados mentales de tensión y que en casos muy particulares como la telepatía, la explicación psicológica quedaba relegada. Es por ello que esta noche en Luces en la Oscuridad nos gustaría descubrir cuáles fueron algunas de las revelaciones parapsicológicas que experimentó el psiquiatra austríaco a lo largo de su vida. Y para ello contamos con la ayuda de Alejandro Parra, psicólogo e investigador de lo paranormal, en conexión directa con la ciudad argentina de Buenos Aires. Alejandro Parra, muy buenas noches.
1: ¿Qué tal, Pedro? Un placer hablar nuevamente contigo.
0: Igualmente, encantado de saludarte. Alejandro, ¿cuál era la opinión que tenía este buen hombre, este hombre psicoanalista, sobre los fenómenos paranormales?
1: Bueno, a ciencia cierta su posición es bastante ambivalente. En realidad, Sigmund Freud cuidaba mucho su prestigio en relación con las propias experiencias, digamos, cuidaba su prestigio en relación con el trabajo que él desarrollaba en función de psicoanálisis. Y esto, bueno, lo llevó a mantener una actitud a veces, digamos, bastante elástica, plástica en relación con lo paranormal, y otras veces bastante escéptica, dependiendo de quién fuera su interlocutor. Pero por lo general, con su colega y amigo Carl Gustav Jung, tenía una posición un poco más abierta, y con otros analistas de la época más escépticos se mantenía más conservador. Y lo que es interesante destacar de Sigmund Freud es que él prestó mucha atención a lo que se conoce hoy como telepatía, incluso consideraba el concepto de transferencia, que es un concepto psicoanalítico en función del cual paciente y terapeuta pueden sostener una, digamos, una terapia positiva en función de la mutua empatía, ¿no? Los sentimientos positivos entre el paciente y el terapeuta. Para Freud, la transferencia es un fenómeno psicológico que ayuda al crecimiento personal y al descubrimiento de estos elementos ocultos de nuestro aparato psíquico.
0: O sea que para Freud, de alguna manera, sí que había una relación directa entre paciente y especialista con el tema de la telepatía. La telepatía para él sí que existía, pero no como un fenómeno paranormal, sino como algo que se daba con las luces de la razón, Alejandro.
1: En alguna medida sí, se puede pensar. De hecho, Sigmund Freud, cuando desarrolló su teoría psicoanalítica y sobre todo su teoría en relación con la pulsión y con, bueno, muchos otros conceptos similares, él tenía una... de hecho, algunos psicoanalistas incluso llegaron a tacharlo de supersticioso. Era un aficionado a las cuestiones de la numerología, incluso, junto con un amigo llamado Fleiss, había descubierto una serie de combinaciones bastante extrañas de números que él había encontrado en cierta ocasión en relación a un viaje que estaba haciendo, y la combinación de estos números le llamó tanto la atención que él pensó, efectivamente, de que había algún mensaje oculto en este fenómeno. Lo que es interesante de Sigmund Freud es sobre todo su particular interés por el ocultismo, que era el término con el cual se conocían los fenómenos, el estudio de los fenómenos parapsicológicos, ¿no? En alemán originalmente. Y en este sentido, Freud tuvo mucho interés sobre todo en el desempeño de muchos médiums de la época. Freud no conoció en particular a uno de los más conocidos o más famosos de su época, sí lo hizo Carl Gustav Jung, y en particular Freud sintió mucho interés en los fenómenos del inconsciente profundo en relación con las manifestaciones de los médiums, ¿no? En este sentido coincidía con Frederick Myers, un famoso filósofo británico, en relación con el hecho de que en realidad los médiums no canalizan espíritus, sino que en realidad se conectan con fases profundas de su inconsciente.
0: No obstante, Alejandro, Freud alimentó lo que él llamaba la supersticiosa idea de que estaba predestinado a morir a los 61 y 62 años, es decir, entre 1917 y 1918, cuando en realidad murió en 1939 de cáncer de laringe.
1: Correcto.
0: ¿De dónde procede esta cábala, entonces?
1: ¿Y cómo? ¿De dónde procede
0: esa cábala, ese pensamiento? Esa forma de... ¿Por qué tenía tanto miedo? ¿Por qué?
1: Porque Freud era muy neurótico, en el sentido psicoanalítico. Era un hombre muy ansioso. Y tenía, podríamos decir, un perfil melancólico. En todo caso, era un hombre muy introvertido, pero además muy ansioso. Entonces, esta suerte de combinación de números que había descubierto había alimentado esta idea supersticiosa. Este numerólogo llamado Fleiss, que en alguna medida, bueno, justamente alimentó mucho esa creencia cuando le enseñó una carta en donde había hecho una serie de combinaciones de números y bueno, incidentalmente coincidieron con una serie de desgracias que le ocurrieron a Freud, entre ellas la muerte de dos de sus hijos en la Primera Guerra Mundial, que lo cautivaron profundamente y se manifestó muy interesado en estudiar la numerología, aunque luego la abandonó.
0: Quiero entender entonces, por otro lado, que él practicaba también, no solamente con Jung, que ya sabemos que Jung estudió los arquetipos incluso del tarot, sino que sí. Practicaba telepatía con su hija, por ejemplo, con Anna Freud y con Ferenczi.
1: En alguna ocasión sí, en realidad no tanto con su hija, Sándor Ferenczi, que era un psicoanalista húngaro, tenía mucho interés en la investigación de los fenómenos parapsicológicos, y de hecho en una ocasión hay un relato anecdótico que Freud nunca negó, tampoco lo afirmó, pero Jung sí lo confirma, en el que Freud presumiblemente pudo haber pasado por una experiencia de tipo poltergeist, cuando en cierta ocasión, discutiendo sobre la cuestión de la libido sexual, que es uno de los conceptos claves del psicoanálisis, y la estantería, el mobiliario que tenía Freud, una biblioteca, comenzó a temblar en un momento inexplicado, y aprovechó ese curioso fenómeno para ironizar con Freud y pedirle que se mantuviera calmo porque en el fragor de la discusión él pudo haber producido algún fenómeno de tipo psicokinético. De modo que, es una anécdota que se cuenta muy curiosa, y a pesar de que Jung siempre tuvo un vivo interés en todo lo que es el fenómeno del ocultismo, una de las razones altamente probables por la cual Freud y Jung se separaron históricamente pudo haber sido la falta de, vamos a decir, valentía o rigor en la defensa de la investigación de los fenómenos parapsicológicos, cosa que Sigmund Freud muy políticamente prefirió evadir, justamente a causa de que la aceptación de lo paranormal pudiera atentar contra la teoría psicoanalítica que otros colegas suyos estaban intentando impulsar en aquellos años, ¿no?, con tanta dificultad. De modo que una de las famosas frases que se le atribuye a Freud, y que es absolutamente real, y la que escribe a su amigo y colega Sándor Ferenczi, es: si yo tuviera que volver a vivir mi vida, la dedicaría al estudio de los fenómenos del ocultismo antes que el psicoanálisis.
0: Fíjate, es curioso, ¿eh?
1: De hecho, Ferenczi publicó esa carta en una biografía suya, y muchos psicoanalistas, naturalmente, pusieron el grito en el cielo por esta razón, y negaron, de hecho, que Freud haya manifestado una posición tan abierta. Sin embargo, Freud es autor, entre otros, entre sus obras clásicas, de una monografía dedicada específicamente a la cuestión de la telepatía, y hay, de hecho, un enorme número de psicoanalistas, lo han habido a lo largo de los años, muy posteriores a Freud, que aceptaron la realidad de los fenómenos parapsicológicos, y que el fenómeno paranormal, la psicoquinesis, la telepatía, los sueños premonitorios particularmente, no entraban en abierta contradicción con la teoría psicoanalítica. Al contrario, mostraban la naturaleza del aparato psíquico, para los psicoanalistas dividido en tres partes, llamada el inconsciente, el preconsciente y la conciencia o el yo, manifestando justamente que el inconsciente por momentos pasa por una fase que se llama catexia de objeto. La teoría psicoanalítica, el fenómeno de la catexia, funciona por la aprensión hacia un objeto específico, de modo tal que para los psicoanalistas no es irracional pensar de que ese fenómeno llamado catexia, en lugar de darse en forma intrapsíquica, o sea, en forma interna, en el inconsciente del individuo, por momentos pudiera ser, digamos, expulsada por fuera del inconsciente y producir fenómenos de comunicación, que es lo que llamamos telepatía, o fenómenos de movimientos de objetos, que es lo que llamamos psicoquinesis.
0: Entiendo que, Alejandro, ya para finalizar, me gustaría que nos explicases cuál era la visión de Sigmund Freud, este afamado psicoanalista austríaco, que él tenía sobre el sentimiento del déjà vu, ¿no? De lo ya visto, ¿no? ¿Qué argumento psicológico daba al respecto?
1: Bueno, para Sigmund Freud el déjà vu no tenía una etiología, digamos, paranormal, un origen paranormal. Para Sigmund Freud el déjà vu era una lo que hoy se conoce como ilusión de reconocimiento. Es simplemente un fenómeno psicológico que se da en muchas personas. Se incrementa particularmente en individuos que padecen epilepsia del lóbulo temporal, es muy común, es muy frecuente ese fenómeno, pero en realidad no está, digamos, no, Freud no tenía una opinión totalmente formada acerca del fenómeno del déjà vu. Sí, en cambio, por ejemplo, a un fenómeno relativamente relacionado, que es el de los sueños premonitorios. Freud, al final de su vida, reconoce que en buena medida los sueños no son solamente el cumplimiento de un deseo, tal como los psicoanalistas hoy exponen, no son solamente los sueños, digamos, la cara oculta de un deseo sexual o reprimido, sino que también por momentos el sueño revela situaciones que nos permiten anticipar a eventos futuros. Freud mismo había tenido sueños de estas características con su propia familia, con sus pacientes, y es muy común el relato de estas experiencias en psicoanalistas que practican clínica y que tienen experiencias premonitorias o telepáticas también con sus propios pacientes, ¿no? Incluso adelantándose un día, cosa que ocurre a veces con el fenómeno del déjà vu. De modo que Freud prestó mucha atención particularmente a la experiencia de las premoniciones y los presentimientos como una manera del inconsciente de comunicar una situación que a nivel consciente no es, digamos, clara o no es totalmente aprensible, pero que a cierto nivel inconsciente nuestra mente tiene la habilidad de anticiparse un evento futuro. Pero el reconocimiento de ese evento futuro queda, digamos, reprimido a cierto nivel de la conciencia, y lo que aflora a la conciencia en realidad no es el conocimiento de lo que va a pasar, sino del sentimiento o de la emoción negativa que es la que nos va a afectar.
0: Bien, pues Alejandro Parra, psicólogo e investigador de lo paranormal, en conexión directa con la ciudad argentina de Buenos Aires. Alejandro, mil gracias por acercarnos a Luces en la Oscuridad desde tu programa aquí en España, para toda España, para todo este mapa tuyo que también bien conoces, estas revelaciones parapsicológicas de Sigmund Freud. Alejandro, mil gracias.
1: Adiós. Muy buen abrazo para ti.
0: Cuídate mucho. Adiós. Muy buenas noches.
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La menopausia es un proceso biológico natural en la vida de la mujer que tiene lugar normalmente entre los 45 y 55 años y que se caracteriza por el fin de la menstruación y el cese en la producción de ciertas hormonas en los ovarios o órganos reproductivos femeninos. Asimismo, la menopausia se manifiesta de distinta manera en cada mujer, dependiendo del propio organismo de cada una de ellas. Precisamente, nuestra siguiente invitada, en su obra, aborda su propia experiencia personal en esta etapa de su vida y nos habla de forma rigurosa y desinhibida de la menopausia y de los cambios y efectos que conllevó en su propia existencia y en su día a día. Y para hablar de todo ello nos acompaña esta noche en Luces en la Oscuridad Carla Romagosa, licenciada en Administración y Dirección de Empresas por la Universidad de Barcelona, manager de marketing en la División Europea de una multinacional catalana especializada en perfumes, máster universitario en Nutrición y Salud en la UOC, escritora y autora de Mi Amiga Meno y Yo, de la editorial Navona.

0: Carla Romagosa, muy buenas noches.
1: Hola, buenas noches.
0: Bienvenida.
1: Muchas gracias.
0: ¿Qué tal estás, Carla?
1: Pues muy bien.
0: ¿Sí?
1: Sí.
0: ¿Me decías algo ahora de tu currículum? Cuéntame. ¿Hay algún cambio?
1: Bueno, estoy en plena transición profesional. Desde hace ya unos años que llevo formándome muchísimo en nutrición y salud de las mujeres. Y estoy pues orientándome profesionalmente para ayudar a las mujeres en el tránsito de la menopausia, en esta etapa tan estigmatizada, pero que a la vez supone un gran momento de crecimiento personal. Uh-huh. Y hay que descubrirlo. Así que me focalizo profesionalmente hacia la nutrición, el asesoramiento y estoy pues dando conferencias y charlas por todas partes.
0: O sea que has dejado el trabajo de manager de marketing por el momento.
1: Sí.
0: Estás enfocada en este tema, ¿verdad?
1: Sí, sí, sí. Estoy enfocada en lo que me apasiona y en lo que llevo especializándome desde hace varios años y desde mi experiencia personal.
0: Fantástico. Estoy muy contento que estés aquí conmigo esta noche, Carla.
1: Muchas gracias. Yo muy feliz de estar aquí.
0: Bueno, tenías 39 años cuando de forma repentina te diagnosticaron menopausia precoz, ¿no? ¿Cómo te sentiste en ese momento, Carla? ¿Fue como un jarro de agua fría para ti?
1: Sí, lo fue.
0: ¿Sí?
1: La noticia me devastó, porque en ese momento yo había tenido una pareja hasta varios días antes de conocer la noticia y precisamente supe la noticia porque quería ser madre. Así que terminé con mi pareja, o mi pareja terminó conmigo, y yo me fui a una clínica de reproducción asistida. Y ahí me dijeron que no podía ser madre con mis propios óvulos porque mi reserva ovárica se había agotado y, por lo tanto, estaba en menopausia. Con 39 años, con la ilusión de poder ser madre de modo asistido, pero con mis óvulos, esto me devastó, me pasaron un montón de preguntas por la mente, me iba a convertir en una mujer vieja de repente, iba a dejar de ser atractiva, qué iba a pasar conmigo, qué tenía que comer a partir de ahora, cómo me tenía que alimentar, incluso las cuestiones éticas de planteamiento sobre la maternidad, debía de seguir planteándome ser madre a cualquier precio o no, un montón de cuestiones que se me pasaron por la cabeza y...
0: O sea, que esta noticia te, de alguna manera, te perturbó el cuerpo y el alma.
1: Me perturbó absolutamente, a todos los niveles, yo creo de lo más profundo de mi ser, y desde entonces pues soy otra persona.
0: La menopausia comienza cuando los ovarios dejan de producir estrógeno y disminuyen la producción de otras hormonas reproductivas, como la progesterona. En este sentido, la capacidad de una mujer de quedar embarazada y tener un hijo termina de manera natural alrededor de los 40 o 50 años, ¿no? Entiendo que para la mujer la menopausia representa, en principio, una especie de duelo, y más cuando se presenta de forma precoz, ¿no, Carla?
1: Yo invito a que las mujeres vivan su duelo, sea de forma precoz o no, cuando se aparezca la menopausia, porque al final es el fin de una etapa, el fin de la etapa fértil y el inicio de la etapa más larga en la vida de las mujeres. Y esto no nos lo planteamos nunca, que la mujer pasa casi más tiempo, dada la esperanza de vida hoy en día, por ejemplo en España, más tiempo en menopausia que en edad fértil. Y esto es algo a considerar. También le llega a los hombres. Uh-huh.
0: Claro.
1: Y tampoco hablamos de ellos.
0: Es una etapa natural.
1: Es una etapa natural,
0: sí. Es una etapa natural. ¿Tuviste miedo de, no sé, de sentirte rechazada por la sociedad, por tu entorno, por tus amigos, por tus futuras parejas?
1: Sí, sí. Sentí, sobre todo porque a mi edad, a los 39 años, mi entorno, las mujeres de mi entorno acababan de dar a luz. Y esto me situaba en un... me desubicó socialmente, pero bueno, ser rechazada no, para nada, ¿no? Porque yo sí desde el primer momento opté en presentar en sociedad a mi amiga Meno, y esto es lo que hago.
0: Bueno, hay que decir que a pesar de este shock que tuviste en tu vida, como veremos en esta entrevista, tienes la capacidad de pensar en positivo y darle la vuelta a la situación. De hecho, en tu obra te refieres a la menopausia como tu amiga Meno, ¿no? Una forma de no sentir rencor ni miedo hacia esta etapa de tu vida.
1: Sí, yo decidí que tenía que hacerme amiga de ella.
0: Utilizar el humor también, ¿por qué no?
1: Sí, llamo que, bueno, yo digo que es la menopausia es meno, pues es una menomorsa. Una, yo digo que es, la morsa es este simpático animal que, más allá del cambio físico evidente que sufrimos las mujeres en la menopausia, pues la morsa es ese simpático animal que puede ser manso o agresivo. Y ahí explica en gran parte de los síntomas que podemos experimentar las mujeres durante esta fase.
0: ¿Experimentaste más cambios a nivel emocional que físicos? Cuéntame.
1: Sí, yo experimenté muchísimos cambios emocionales. No se habla, a la gente no le gusta hablar de depresión, no le gusta hablar de cambios de estado de ánimo, pero yo lo sufrí. Sí, caí hondo, la verdad es que sí. Y también me sentí durante mucho tiempo desorientada, con falta de concentración.
0: ¿Tuviste miedo de esta sociedad que está llena de prejuicios?
1: Sí, sí, tuve...
0: ¿Crees que vivimos
1: en...? Creo que estamos desinformados, sobre todo. Prejuicios por falta de información.
0: ¿Hay un tabú sí. en cuanto a hablar de estos temas?
1: Sí, desde luego. Sí, hay un tabú. Hay muchas mujeres que no quieren reconocer que están viviendo la menopausia. Primero porque... probablemente una parte de ellas no sienta nada y no sienta los síntomas, entonces considere que las mujeres que sí hablamos de menopausia estamos exagerando. Y esto también se debe de entender y hay que empatizar con ese grupo de mujeres. Después hay un grupo de mujeres que todavía siguen pensando que la menopausia o el cese de la etapa fértil de la mujer significa ser una mujer vieja. Y esto es todo lo contrario y es claro. Todo lo que yo intento darle la vuelta en el libro. El otro día estaba hablando con un amigo periodista, bueno, me lo presentaron y él empezó a hacer preguntas como diciendo, claro, pues la mujer cuando ya no es fértil, el hombre ya no la ve como deseable, ¿no? Y entonces él se enredó hablando sobre esto y utilizando este argumento. Hasta que yo le di la vuelta y le dije, te estás equivocando, quizás somos nosotras las que ahora dejamos de desearos como un futuro padre de nuestros hijos. Claro. Y sois vosotros los que os tenéis que poner las pilas para seducirnos de otra manera, porque ya los valores que estabais usando ya no sirven.
0: Ya no sirven, esas herramientas ya no son válidas.
1: Exactamente, y esta es la vuelta de tuerca de ese estigma y ese tabú de la sociedad, ¿no? Hay que verlo de otra manera.
0: Es así. Bueno, los cambios físicos que experimenta una mujer y que pudiste tú también, entiendo yo, experimentar, como lo decíamos, el cese de la menstruación, sofocos, aumento de peso, insomnio, ¿verdad?
1: Depresión, dolor articular, cefaleas, muchas migrañas, sequedad. Hay muchos problemas, muchas mujeres que sufren dolor, problemas uretrogenitales, tienen problemas con las relaciones sexuales.
0: Estos cambios se deben a la reducción drástica de la producción de hormonas sexuales que afecta a múltiples y diversas funciones del organismo, ¿no? Apuntas en tu obra que más allá de los sofocos y de que las mujeres cambian físicamente, no se cuenta nada sobre la menopausia, lo que decíamos, ¿no? Ese tabú, ¿no? ¿Acudiste en ese momento a la medicina tanto convencional como la natural para paliar estas molestias que tenías, Carla?
1: Sí, yo hice todo un recorrido hasta encontrar el tratamiento que mejor me convenía. Desde un principio, con muchísimas mujeres en esta sociedad, rechazaba la medicina convencional, no quería tomar hormonas, el tratamiento hormonal sustitutivo tiene muy mala fama. Podríamos extendernos un montón en por qué tiene esa mala fama, pero eso fue a raíz de un artículo que se publicó en la revista Time sobre los años 80, que se tituló La verdad sobre las hormonas. Y se basaba dicho artículo en un estudio científico cuyas bases, luego a lo largo de los años, con otros estudios científicos, se han demostrado que no estaban bien sustentadas. Bien, yo no estoy para defender el tratamiento hormonal sustitutivo o no, pero sí que defiendo que hay que encontrar, cada mujer debe encontrar el tratamiento que le vaya bien.
0: Cada mujer es diferente, tiene su propio organismo, ¿verdad?
1: Exactamente. Y yo hice todo ese periplo, hasta pasé por pues los tratamientos con plantas, que es la fitoterapia. Me traté durante un tiempo con la supervisión de una endocrinóloga. con una combinación de plantas que es la que tiene mejores resultados para la menopausia. Después, pues pasé por otra planta y consumí maca durante un tiempo y me ayudó muchísimo para la estabilidad emocional y para los sofocos, hasta que también pasé por la acupuntura, que también me ayudó muchísimo. Y finalmente, al cabo de un año, pues asumí que lo que yo debía de hacer era seguir un tratamiento hormonal sustitutivo, porque la menopausia prematura, pues así lo solicitaba. Digamos que los estrógenos funcionan como un escudo protector en el organismo y nos protegen el sistema cardiovascular y el sistema óseo y el metabolismo en general. Entonces, cuando estas hormonas, la principal hormona femenina, el estrógeno, caen, pues aparecen enfermedades o desarreglos en el organismo que no es que no existieran antes, pero que ese cambio brusco los desenmascara y hacen que salgan a la luz. Yo los llamo en el libro como culebritas en verano, ¿no? Salen ahí, fiesta, ¿no? Entonces, hay muchas mujeres que de repente pues tienen hipotiroidismo o tienen sufren graves problemas de estreñimiento o, bueno, una serie de enfermedades.
0: No obstante, Carla, los cambios que han conllevado en tu vida la llegada de la menopausia, de alguna manera, entiendo yo que te han impulsado a conocerte y amarte un poco más, ¿no? Y mejor.
1: Desde luego, desde luego. Y sabes que la menopausia yo pienso que es una etapa imprescindible.
0: Claro, una etapa más.
1: Sí, es una etapa más. Y además se abre un abanico nunca mejor dicho, porque muchas mujeres andan con abanico durante la menopausia, pero son un abanico de posibilidades para autoconocerte y para crecer, porque vives más allá del ciclo hormonal. No te regulan tus hormonas, eres tú, simple y llanamente tú.
0: Dicen que cuando se cierra una puerta se abre un universo entero.
1: Así es. Sin duda alguna.
0: Es tu caso también, ¿no? Sí, puedes dar testimonio de ello.
1: Sí, sí. Un universo entero hacia la libertad.
0: ¿En qué sentido transformaste tu dolor en creación, Carla?
1: Pues empecé a escribir. Digo que cuando una mujer ya no puede dar vida, crear vida de forma natural en su interior, pues busca alternativas para crear cosas, para dar vida a otras cosas, ya sea hay muchas mujeres que colaboran en ONGs o hay mujeres que crean su propio proyecto empresarial cuando están en la menopausia, cuando ya tienen los niños criados, cuando ya están fuera de casa, cuando ya...
0: ¿Y qué escribías?
1: Pues escribí 10 líneas de este libro, Mi amiga Meno y yo, Consejos desinhibidos para una menopausia en toda regla. Resulta que escribí 10 páginas para explicarle a mi familia y a mis amigos más cercanos lo que estaba sintiendo, y yo me estaba encontrando muy mal. Mi amiga Meno fue muy pesada. Antes de ser amigas, de lograr ser amigas, nos tuvimos un proceso de conocimiento.
0: Un camino de luces y sombras, ¿no?
1: Así es, en la oscuridad. Y finalmente pues escribí para mi familia y mis amigos más cercanos estas 10 páginas porque quería explicarles de una forma divertida, con humor negro, todo esto, mis síntomas, lo que me pasaba. Yo no podía seguir dando excusas a la gente para contarles que, mira, ¿sabes qué? Es que esta noche tampoco vengo a cenar o mañana no puedo quedar porque tengo migraña. Es que era muy pesado. Es muy cansino estar diciéndole a la gente que te encuentras mal. ¿Tú te imaginas? Es que cuando alguien te lo dice, es pesado. Nadie quiere oír en verdad que el otro está mal.
0: Sin embargo, ¿has aprendido también a controlar mejor tus emociones, Carla?
1: Sí, sí. Sí, por lo menos son ellas solas y no ellas y mis hormonas.
0: En tu magnífico libro nos hablas de diferentes plantas medicinales que has utilizado.
1: Yo usé durante un tiempo, como os decía, dos la combinación de plantas de cimicífuga y hipérico, que tienen muy buenos resultados científicos para la menopausia, para los tratamientos, el tratamiento de los síntomas de la menopausia. Bien, esta combinación es ahora que nos salga todo el mundo corriendo por la mañana a buscar cimicífuga y hipérico, porque la combinación debe ser tomada con una pauta médica, pues puede tener consecuencias graves para el hígado. Pero también, por ejemplo, consumí durante un tiempo la maca, que es un tubérculo originario de los Andes, de Perú y Bolivia. Allí está regularizada en el sistema de salud pública. Lo consumen tanto hombres como mujeres. Es un regulador hormonal y va fantástica para los sofocos y no tiene efectos secundarios. Digo que tanto hombres como mujeres consumen la maca, porque es que, claro, los hombres también tienen hormonas, que nunca se hable de las suyas.
0: Claro. ¿Qué diferencia las hormonas masculinas de las femeninas? ¿Cuál dirías tú?
1: La testosterona. Sí. ¿No? Y entonces el exceso, pues vemos estos machos alfa dominantes súper brutos, ¿no? Y un defecto, pues a lo mejor vemos hombres que dices, es muy, tiene un lado femenino muy importante, ¿no? No es que sea ni mejor ni peor, ¿no? El tema es cómo lo llevas, cómo las controlas, ¿no?
0: ¿En qué sentido la menopausia te ha brindado también la oportunidad de eliminar todo aquello que te molestaba en tu vida?
1: Porque yo cuando supe la noticia y ya la medité y me calmé, pensé que era un nuevo ciclo, y cuando se abre un nuevo ciclo, otro se cierra y hay que hacerlo con honores. Y era la gran oportunidad.
0: Es que la vida es eso, Carla, abrir y cerrar ciclos, ¿no?
1: Tal cual, tal cual.
0: Todos venimos aquí un tiempo limitado.
1: Así
0: es. Hay gente que piensa que estaremos para siempre, ¿no?
1: Sí, hay que pasar por la vida pensando que nada dura para siempre.
0: Y todos pasamos por una serie de etapas.
1: Tal
0: la infancia,
1: cual.
0: La adolescencia, la juventud, madurez,
1: sí.
0: La vejez,
1: sí.
0: Todo el mundo.
1: Los americanos, por ejemplo, esto lo tienen como muy asumido. Ellos cambian de trabajo cada 3 años, de trabajo, de coche, de familia casi, ¿no? Esto a nosotros todavía no nos ha llegado. Yo creo que la sociedad va tan rápida. Los cambios que están sucediendo con la digitalización, que no nos vamos a enterar, y en 3 años viviremos así, pensaremos así como los americanos.
0: Me acuerdo de una anécdota que me contó mi abuelo, ya falleció, pero que iba por la Rambla y un joven lo empujó, ¿no?, de mala manera, le dijo, viejo, ¿no?, con desprecio, y él se giró y le dijo, tú también llegarás a ser viejo.
1: Claro, claro.
0: Que claro, es así.
1: Y así, y esto se lo digo yo a muchos hombres, que cuando desde el punto de vista más patriarcal se mofan, ¿no?, de las mujeres menopáusicas, o también incluso de las mujeres jóvenes que dicen, uy, ya me leeré el libro cuando me toque, ¿no? Yo les llamo inmortales, ellos se creen inmortales, ¿no? Pero
0: está muy bien, porque en tu magnífico libro nos das muchas herramientas, ¿no? Entiendo que va especialmente dirigida a las mujeres, pero también para los hombres, nos das consejos también a los hombres, ¿no? En esta nueva etapa de tu vida, Carla, ¿aprendiste también a estar sola?
1: Sí.
0: Eso es muy importante, entiendo yo.
1: Sí, eso es muy importante. Yo creo que es como cuando un animal, o sea, yo no veo una serpiente que muda la piel y allí viene expuesta. Yo entiendo que la serpiente se resguarda, ¿no? Y hasta que no ha soltado toda la piel y sale rejuvenecida con su nueva estructura, con su nuevo chasis, pues no luce, ¿no? Y es este ejemplo que tenemos que acercarnos más a lo que somos, mamíferos, animales, a nuestra naturaleza animal, y saber que a veces hay que recluirse en una cueva, en una guarida, para digerir los cambios que están ocurriendo. No hace falta y morirse de depresión, hay que poner los medios, ¿no? Pero
0: años atrás, ¿te costaba más estar sola?
1: Sí, quizás sí, quizás sí. Pero yo creo que es que la menopausia es este proceso de duelo también, de despedida, de aprendizaje.
0: De conocimiento interior.
1: De conocimiento interior, de aprendizaje de tus nuevas maneras de funcionar, nuevas maneras de pensar. Y al final terminas atrayendo a otro tipo de personas y otro tipo de circunstancias en todos los ámbitos de tu vida. Si aceptas el cambio, si no te das como mujer a los antidepresivos, a los somníferos.
0: ¿Qué respuestas sobre ti misma has encontrado en todo este proceso, Carla?
1: Buah, que soy súper poderosa. Que tener la menopausia no tiene nada que ver con ser más o menos femenina. Y que hay un abanico infinito de posibilidades.
0: Es que el ser humano, tenemos herramientas interiores que las tenemos dormidas muchas veces.
1: Absolutamente.
0: Y tiene que venir un nuevo ciclo para despertarlas, ¿no? Muchas veces, o una experiencia que nos impacte de alguna manera, ¿no?
1: Sí.
0: Vamos deambulando por la vida, ¿no?
1: Sí.
0: en esta sociedad de hoy en día, que es estresada, que es competitiva, y no nos damos cuenta muchas veces de lo que tenemos dentro.
1: Sí, sí, sí.
0: ¿No? Las apariencias, el querer llegar hasta aquí, y nos perdemos una serie de años en, entiendo yo, en muchas veces en autoconocernos y sacar lo mejor de nosotros a veces.
1: Nos olvidamos que hemos venido a ser felices.
0: Es así.
1: Y nos dejamos influenciar por un montón de cosas. Estaba el otro día leyendo un libro que me apasionó, que me tocó profundamente el alma, que se titula Quédate conmigo. Soy incapaz de decir el nombre de la autora porque es una autora nigeriana.
0: Buscaremos.
1: Pero es su camino hacia... Bueno, es una pareja que se enamora en Nigeria de los años 70 y sufre la presión familiar y del entorno por reproducirse. Y ellos no pueden. Todo el mundo asume que es ella la que no es fértil. Y bueno, estoy haciendo un spoiler, pero en realidad ella no lo es. Ella es fértil y es él quien no lo es. Pero todo ese periplo, ¿no?, de la presión de la sociedad por ser madre. Ellos como pareja eran felices sin hijos.
0: En base a tu propia experiencia que nos estás contando esta noche, Carla, ¿el amor, entiendes que es un elemento o sentimiento reparador en nuestras vidas?
1: Sí, sin duda alguna. Necesitamos amor, vivir con amor.
0: Y es importante, entiendo yo, amar y reconocer nuestros miedos para disminuir su efecto en nuestra vida, ¿no?
1: Sí, pero primero hay que amarse a uno mismo.
0: Claro.
1: Porque si no es imposible. Porque si no, si uno no se ama a uno mismo...
0: Saber mirarse al espejo.
1: Absolutamente.
0: Sin miedos.
1: Sin miedos, realizando todas las terapias que sean necesarias, reconocerse con humildad. Si no, todo amor que uno dé hacia afuera siempre será vacío.
0: ¿Ha cambiado de alguna manera tu relación con las mujeres?
1: Sí, mucho.
0: ¿En qué sentido?
1: Tengo más amigas ahora.
0: ¿Sí?
1: Sí.
0: ¿Por qué?
1: Yo he tenido siempre pocas amigas, pero tengo amigas de toda la vida. De hecho, hace un rato comentábamos que una de mis amigas del alma aparece en el libro.
0: Sí.
1: Pero siempre he tenido muchos amigos hombres. De hecho, el libro lo empecé a escribir pensando en los hombres, porque pensé, ¿cómo se lo voy a explicar yo a tanto hombre? ¿Cómo van a leer sobre la menopausia? Ajá. Mis amigos, mi padre, mi hermano, mis primos. ¿Cómo? No, era imposible, pero... a raíz de la menopausia sí que necesité relacionarme más con mujeres. Y me empecé a relacionar con mujeres mayores que yo, que estaban en edad de menopausia. Recordemos que yo la tuve a los 39. Y entonces encontré amigas de 50 años. Y creé un grupo, un grupo de amigas. Ajá. Muy necesario. Un poco tribal, este concepto más ancestral. Ahora está muy de moda hablar de tribu, ¿no? Pero yo lo veo así como un aquelarre, ¿no? Algo como de... Cada grupo de amigas tiene aquello en lo que les une.
0: ¿Y te ayudó? ¿Te ayudó el poder hablar con estas amigas?
1: Ah, sin duda alguna. Me reí, me divertí, me salté algunas normas de esa dieta que tenía que hacer, de esas cosas que tenía que poner en orden a nivel de salud en mi vida. Me las salté un poco, claro. En plan gamberro, y tomé vino, quizás más de la cuenta, y bailé y reí.
0: Qué importante es reír, ¿no?
1: Sí, y saltarse las normas también lo es.
0: ¿Lo has descubierto también en esta nueva etapa? El reír, el...
1: Sí, sí, sí, sí, sí, reír a carcajada y a reír sin pudor.
0: Y Carla, ¿tu relación con los hombres y lo que esperas de una pareja ha cambiado también?
1: Sí, del todo. Ha cambiado muchísimo. Claro, yo quería ser madre. Entonces, durante muchos años mi relación con los hombres estaba enfocada, sin darme cuenta, a un patrón que para mí era el ideal de patrón para ser el padre de mis hijos, ¿no? Esto está en el subconsciente, venimos programados así. Bueno, a nivel astrológico, por ejemplo, en una carta astral también se viene muy determinado por dónde tienes el sol y dónde, qué signo era tu padre, ¿no? Esto también es muy interesante. Pero a mí... Pues yo lo que sí que he experimentado ha sido un cambio de patrón masculino. Desde el momento en el que pues el hombre ya para mí no podía ser el padre de mis hijos, pues ahora me interesan otras facultades, otras...
0: características.
1: Me interesan otras características en un hombre. Que sea un buen compañero, que intelectualmente me fascine, que me inquiete. Eso es.
0: ¿Y antes qué buscabas? ¿Quizá más seguridad en algunos aspectos?
1: Quizás buscaba más seguridad e inconscientemente, como decía, un patrón. Un patrón tanto físico como de comportamiento, ¿no? Que es lo que cada uno ha vivido en su casa. Tú también tendrás un patrón femenino que claro. Te guía por tu madre.
0: Sí.
1: Y bueno, pues yo lo tengo.
0: Aunque a veces conocemos a personas que a simple vista no nos gustan o no nos atraen, no sé si te ha pasado a ti, y el hablar, el tener contacto con esa persona, vas encontrándola más interesante, hasta incluso enamorarte. No sé si te ha pasado alguna vez.
1: Sí. Gente que te sorprende.
0: Dejando de lado ese patrón que tenemos, ¿no?
1: Sí, absolutamente. Te dejas... Pero esto requiere ya una apertura de mente bastante importante, porque venimos muy programados desde el lecho, ¿eh?
0: Vamos a dar alguna recomendación esta noche, Carla, porque todos los síntomas que conllevan la menopausia pueden manejarse modificando o cambiando ciertos hábitos de vida.
1: Sí, yo creo que la nutrición, la dieta es vital, es de vital importancia, y hay que tomarla en serio para una buena salud hormonal desde mucho antes de tener la menopausia. O sea, recomendaría a las chicas inmortales de 20 años que ya cuiden su salud hormonal mediante la alimentación y
0: hábitos dietéticos.
1: Hábitos nutricionales, sí, es imprescindible. Y luego, bueno, pues siguiendo un orden, una alimentación variada, rica en nutrientes, en verduras, frutas de muchos colores, sin abusar de la proteína animal, especialmente cuando ya se está en menopausia, porque un exceso de proteína animal sobrecarga el hígado y entonces, bueno, se hace todo más pesado para la menopausia. Y luego también el ejercicio físico. Es imprescindible moverse, imprescindible para el sistema metabólico en general, para el funcionamiento, buen funcionamiento del organismo, del cerebro. Hay que moverse, y en la menopausia esta combinación, es decir, dieta y ejercicio físico, pueden solventar muchísimos de los síntomas.
0: ¿Y recomiendas también alguna terapia menos invasiva, como por ejemplo el yoga?
1: El yoga y el mindfulness y la terapia psicológica tienen, curiosamente, ya estudios clínicos con resultados muy buenos sobre la efectividad en los síntomas de la menopausia. En los síntomas, sobre todo, de sofocos, de ansiedad, de depresión y psicosexuales, de esto, aquello que dicen la libido, ¿sabes? Que cae la libido, porque este también es un gran tema, ¿no? Pues pueden aliviarse todos estos síntomas mediante yoga 3 veces por semana, como mínimo, mindfulness, meditando y realizando terapia psicológica.
0: O sea que, según tu caso, aconsejas más meditación, más atención plena y despejar la mente, y menos medicación.
1: Más meditación, menos medicación, sí, desde luego, sí.
0: Bueno, al llegar la menopausia empieza también una pérdida de masa ósea que se llama osteoporosis, con lo que los huesos se van desgastando, ¿no? Por lo que es importante el consumo de calcio y vitamina D o vitamina C también.
1: El balance entre omega 3 y omega 6 es esencial, es muy muy importante, porque determinará también la cantidad de grasa que consumimos y la calidad de esta. Es importante, sobre todo, que mantengamos una alimentación muy equilibrada, que demos paseos al sol, porque esto ayuda a la síntesis de la vitamina D y eso ayuda a que nuestros huesos se mantengan fuertes. También el ejercicio físico de impacto, por ejemplo, porque hace que los huesos se mantengan fuertes. Yo siempre digo a las personas, por ejemplo, que les gusta nadar, pues que a mí, por ejemplo, yo soy una de ellas, a mí me encanta nadar. Es el deporte que más me gusta.
0: Has nadado muchos años, ¿no?
1: He nadado muchos años, sí. Y ahora, pues, he vuelto a hacerlo. Y lo hago porque es el deporte que más me gusta y el que más me relaja. Pero soy consciente que debo de hacer ejercicios de impacto y además de que fortalezcan mi masa muscular. Y en cuanto a la dieta...
0: Bueno, a mí me encanta comer. A ti me imagino que también te gusta comer, como a mí.
1: A mí me encanta comer.
0: Pero no es lo mismo alimentarse que nutrirse.
1: Así es. Desde el punto de vista antropológico son conceptos muy diferentes. Porque el nutrirse es todo aquello que engullimos o nos metemos en la boca para mantenernos vivos. Pero la alimentarse es todo el ritual que a nivel cultural, social, llevamos con nosotros y son nuestras costumbres, nuestra manera de nutrirnos. Es decir, cómo servimos la mesa, con quién comemos, a qué hora comemos.
0: En tu libro, para la dieta, recomiendas, por ejemplo, como bien nos has comentado ahora, las grasas vegetales monoinsaturadas y las poliinsaturadas, o sea, el aceite de oliva virgen, el de sésamo, el de lino o el de girasol. Recomiendas también la cocina al vapor, a la plancha, al horno o hervida, consumir proteínas con elevado y bajo valor biológico, comer verdura, fruta variada antes y entre las comidas, dejar de tomar alimentos procesados y llenos de azúcar, dejar de fumar, etcétera, ¿no? A partir de esta experiencia vital, ¿ha nacido en ti una pasión por las terapias humanistas y la medicina integrativa, Carla?
1: Sí, desde luego. A mí la medicina integrativa me ayudó muchísimo. De hecho, fue mi salvavidas. La medicina integrativa es una medicina que combina que trabaja desde reconociendo, por supuesto, la medicina convencional como base de la evolución del ser humano, pero además la combina con las terapias complementarias, siempre y cuando exista evidencia científica. Y entonces esta combinación a mí me pareció de lo más sensata. Ahí conocí a la doctora Isabel García Martín, que es endocrinóloga, es bastante más joven que yo, pero ella fue la primera en guiarme en mi tratamiento con fitoterapia y aprendí muchísimo de ella y ella aceptó que yo negociara con ella que mi tratamiento hormonal a seguir era el tratamiento hormonal sustitutivo porque la mía era una menopausia prematura y no podía estar sometida, como hemos dicho antes, a vivir sin la protección del escudo hormonal de los estrógenos durante tantos años. Y está la gracia, ¿no? Que fue una doctora que a mí me escuchó muchísimo y supo encontrar y guiarme hasta llegar a lo que a mí me convenía, ¿no? Junto con mi ginecóloga también.
0: ¿Cómo es aquella frase de uno encuentra a su maestro cuando uno está preparado? ¿Cómo era la frase aquella?
1: Pues no lo sé, pero me encanta. Así me pasó a mí con ella, porque de hecho también ha sido mi mentora en las prácticas de mi máster de nutrición y salud, cuyo trabajo final hice sobre la menopausia. Y estuve 6 meses pasando consulta con ella.
0: Nuestra invitada, Carla Romagosa, trabajaba en una multinacional de perfumes, oliendo aromas en París y Londres, cuando decidió cambiar de rumbo. Se fue a vivir a trabajar a Venezuela, Colombia y la República Dominicana durante 6 años. Pasado ese tiempo, volvió a su ciudad natal, Barcelona. Ha sido también manager de marketing en la división europea de una multinacional catalana especializada en perfumes. Asimismo, ha cursado un máster universitario de nutrición y salud en la UOC y su trabajo final, como bien nos ha dicho, versó sobre terapias complementarias para el tratamiento de los síntomas de la menopausia, fitoterapia y mindfulness. Para finalizar, Carla, y para los oyentes que nos han acompañado durante esta entrevista, dame por favor alguno de los consejos que ofreces en tu libro, tanto para mujeres como para hombres. Uno, por ejemplo. Para mujeres, a ver.
1: ¿Para mujeres?
0: Sí.
1: Pues que sobre todo no dejen de no piensen que son menos femeninas, que exploten todo su poder. Te voy a unir varios en uno. Que se van a convertir en unas mujeres muy, muy poderosas y que, que busquen ese poder, porque lo tienen. Cada uno tiene una especial capacidad, y ellas también. Que se pinten los labios de rojo, se compren unos tejanos nuevos para su nuevo culo. Eso sí que lo he hecho. Para los nuevos menovolúmenes de la morsa. Y a los hombres les diría que quieran a las mujeres de su alrededor, que las quieran, ya sean sus mujeres, sus parejas, sus hermanas, sus compañeras de piso, sus compañeras de trabajo.
0: Que tengan paciencia también.
1: Que tengan paciencia y que entiendan que es un proceso por el cual ellos también van a pasar. Simplemente que su proceso no tiene un nombre como el de las mujeres. ¿Por qué? Porque el ciclo de la mujer, se dice que una mujer entra en menopausia después de 12 años, 12 meses consecutivos sin regla. Esto es, y la mujer tiene un ciclo cada 28 días, pero el hombre termina un ciclo con cada eyaculación. Y el hombre puede seguir eyaculando y no ser fértil. Y esto impide que se le ponga un nombre y una fecha, pero no quiere decir que no les esté ocurriendo.
0: ¿Cómo te sientes ahora, actualmente en tu vida, Carla? ¿Cómo estás? Yo te veo perfecta.
1: Ay, muchas gracias.
0: Muy guapa, maravillosa.
1: Gracias.

0: con una banda sonora, porque el libro tiene una banda sonora. Pueden buscar en Spotify la lista de mi amiga Meno y bien. Yo. Y que tiene ya algunos seguidores o seguidoras, no lo sé, porque hay bastantes hombres que están leyendo el libro.
1: ¿Y los hombres también pueden contactar contigo para pedirte algún consejo, por ejemplo?
0: Por supuesto.
1: Perfecto.
0: Por supuesto, estaré encantada. Muy bien.
1: Sabrás de mí. Bueno, la obra de nuestra invitada es transgresora, llena de humor y también de amor. Habla del dolor, de la soledad, del miedo y también de la alegría, la compañía y la valentía. Un libro en el que relatas tu experiencia, en el que ofreces también herramientas para que las mujeres alcancen más poder personal. Un libro, una obra que desde esta plataforma Luces en la Oscuridad recomendamos a nuestros oyentes. Mi amiga Meno y yo, de la editorial Navona. Carla, mil gracias.
0: Muchas gracias. Decir que el libro también está editado en catalán por la editorial Angla, La mea amiga Meno y yo, y que en septiembre se publica en coreano.
1: Fantástico. En coreano.
0: Es increíble.
1: Caray. Muchos éxitos, Carla.
0: Muchas gracias.
1: Hasta pronto.

0: Según la Declaración Universal de los Derechos Humanos, la familia es el elemento natural y fundamental de la sociedad y tiene derecho a la protección desde la misma sociedad y desde el Estado. Asimismo, no hay consenso sobre la definición de la familia. Jurídicamente, está definida por algunas leyes y esta definición suele darse en función de lo que cada ley establece como matrimonio. Según expuso uno de los intelectuales más influyentes del siglo XX, el antropólogo Claude Lévi-Strauss, la familia tiene su origen en el establecimiento de una alianza entre dos o más grupos de descendencia a través del enlace matrimonial entre dos de sus miembros. Asimismo, la familia estaría constituida por los parientes, es decir, aquellas personas que por cuestiones de consanguinidad, afinidad, adopción u otras razones diversas hayan sido acogidas como miembros de esa colectividad. En este contexto, las crisis y dificultades sociales, económicas y demográficas de las últimas décadas han hecho redescubrir que la familia representa un valiosísimo potencial para el amortiguamiento de los efectos dramáticos de problemas como el paro, las enfermedades, la vivienda, la drogodependencia o la marginalidad. En este sentido, la familia es hoy considerada como el primer núcleo de solidaridad dentro de la sociedad, siendo mucho más que una unidad jurídica, social y económica. Pero, ¿cuáles son los valores familiares exactamente? ¿Qué se entiende por familia desde el punto de vista jurídico? ¿Es la familia la base de la sociedad? ¿Qué aporta la familia al ser humano? ¿Cómo ha afectado la crisis al concepto familiar? ¿A qué se debe la baja natalidad en España? ¿Es España el país de la Unión Europea que menos ayuda da a las familias? Para responder a estas y otras cuestiones tenemos con nosotros a Marta Gámiz, doctora en Derecho, madre de familia numerosa con 7 hijos, profesora de la Facultad de Derecho de la Universidad Internacional de Cataluña y vicepresidenta de la Asociación Juristas Cristians, que nos acompaña esta noche. Doctora Marta Gámiz, muy buenas noches.
1: Hola, buenas noches.
0: Bienvenida.
1: Muchas gracias.
0: Un placer tenerte con nosotros. Al presidente del Instituto

0: El Instituto de Política Familiar de Cataluña, Aliberto Senderos, como digo, presidente de este instituto. Muy buenas noches.
1: Muy buenas noches.
0: Bienvenido. Y al padre de familia, abogado, como decíamos al principio, también al doctor Luis Carreras, padre de familia numerosa, orientador familiar con 17 años de experiencia y abogado en ejercicio. Luis Carreras, muy buenas noches.
2: Muy buenas noches.
0: Bienvenido.
2: Un placer.
0: Gracias. Pregunta que os hago a los tres. ¿Cómo definiríais vosotros el concepto de familia? Marta.
3: Desde el punto de vista jurídico lo voy a definir.
0: Bueno, empieza por ahí.
3: Empiezo por ahí. De hecho, la familia, tal y como tú la has definido, es la unión de unas personas que tienen en común un nexo que es el proceder una persona de otra, o sea, la procreación y la generación. Vale, eso sería la familia nuclear, de esa unión de hombre y mujer del cual se generan pues y nacen los hijos. Luego tenemos una familia más extensa, que son los ascendientes, los descendientes, los parientes y demás, ¿no? O sea que podríamos decir que desde el punto de vista jurídico y desde el punto de vista antropológico también, La familia procede de ese vínculo que hay por el hecho de ser generantes y generados, ¿no? Procreadores y procreados.
0: ¿Y desde el punto de vista menos jurista?
3: Desde un punto de vista menos jurista, la familia pues es una unidad de personas que tienen su...
0: Me explico. Para ti, por ejemplo, ¿la familia qué es?
3: Pues mira, la familia es encontrar a una persona con la que quieres compartir toda tu vida, formar, pues si puedes, un grupo más numeroso, como en mi caso, que hemos tenido varios hijos, tener un proyecto de vida en común, buscar el bien del uno y el otro, trabajar en equipo para conseguir los objetivos que nos hemos marcado como grupo, que tiene algo en común muy especial, que es el cariño y el afecto que nos tenemos entre nosotros, ¿no?
0: Bien, pues gracias, Marta. Luis, ¿para ti el concepto de familia sería?
1: Es aquellas preguntas buenas, porque la familia es verdaderamente una institución misteriosa, ¿verdad? Porque todos hemos formado parte de una familia en concreto y eso ya nos condiciona. Pero a mí me gusta decir que la familia es aquello que hace el ser humano. O sea, el ser humano no se concibe sin familia. Y uno se hace precisamente un ser, se hace precisamente humano a través de la familia, ¿no? Es la escuela de vida, la escuela de valores, donde se aprende o desaprende, desafortunadamente, según qué cosas. Realmente aquello que, como se decía antiguamente, ¿no?, la célula de la sociedad, ¿no?, la célula primaria, es lo básico, es donde nos jugamos el todo por el todo. Y hoy también, como siempre, ha sido así, ¿no?
0: Entiendo que para tener esos valores fundamentales familiares uno tiene que haber tenido una enseñanza también en su propia casa, en su propio domicilio, en su propia tribu, desde el punto de vista antropológico, ¿no? En el seno familiar.
1: Por eso decía esto, que hay personas que lamentablemente pues han vivido en un entorno familiar fueron lejos de lo óptimo, ¿verdad? Y entonces eso cuesta más de entender. Y ese es quizá uno de los problemas de la sociedad actual nuestra, en la parte del mundo en la que vivimos, pues que hay digamos una mayor tendencia a que las familias se rompan y vivan o desvivan unos valores que siempre han estado ahí. Pero dicho esto, bueno, como cuando hablamos de salud no ponemos el énfasis en el cuerpo enfermo, sino que hablamos del cuerpo saludable, cuando hablamos de la familia tenemos que hablar de la familia como tal, como ente saludable, sin olvidar pues que hay familias enfermas, ¿verdad? Y cuando la familia es saludable, cuando la familia es tal, Es realmente una escuela de valores en las que se aprende a vivir, a ser humano, a gozar de los demás, y se aprende a mirar al exterior para influir en el exterior y hacerlo mejor, pues la familia descubre todo su valor.
0: Liberto Senderos, como presidente del Instituto también de Política Familiar de Cataluña, ¿la familia para ti?
4: Es, en la definición, diríamos, más actual y más... viva en la sociedad en la que vivimos, es una sociedad constituida por un hombre y por una mujer que tiene como relación, una relación afectiva, con una vocación de permanencia, con una intención de transmitir y con una visión de apertura hacia la vida y con una vocación de transmitir valores a las generaciones futuras de las que constituirán esa misma familia, ¿no? Esa sería un poquito la definición, diríamos, más amplia de la misma. En concreto, es una vivencia muy concreta que todas las personas entienden inmediatamente, porque podríamos definirla de muchas maneras, mucho más científicamente tal vez, pero lo que está claro es que en el mundo en el que vivimos todo el mundo identifica claramente lo que es la familia. Todos vemos que es un lugar en el que hemos recibido y al que deseamos aportar, ¿no? Es un lugar en el que en principio los humanos le damos una importancia, como muestran constantemente todas las encuestas y estudios que se hacen sobre lo mismo, que no dejan de mostrarnos cómo es el elemento más valorado en la sociedad en la que vivimos, porque de alguna manera es el lugar donde la gente entiende que puede encontrar una parte importante de solución a sus problemas, de vivir de otra manera la vida que le toca vivir, que muchas veces es muy difícil.
0: Liberto, si esa relación familiar no existe o no se fundamenta bajo cimientos consolidados, ¿no?, de valores, por ejemplo, ¿está perdida la familia o está perdida la persona que participa en ese núcleo familiar?
4: Las personas, gracias a Dios, encuentran siempre elementos en los que poder sobrevivir a circunstancias dificilísimas en nuestra historia, la historia humana me refiero, nos demuestra que los hombres son capaces de superar circunstancias muy difíciles. Una de esas situaciones y circunstancias muy difíciles es precisamente cuando la familia no cumple o tiene problemas, se desestructura o tiene situaciones complicadas. Por eso, en el mundo en el que estamos hoy en día, nos encontramos con que hay tal vez más dolor que nunca y hay que tal vez más sufrimiento que nunca, porque precisamente hay muchas personas que se encuentran abandonadas de ese entorno. Y es precisamente eso lo que, de alguna manera, hay que intentar estudiar para ver cómo podemos ayudarles. Y es como podemos ver que la desestructuración de la familia provoca un aumento en ese dolor de la familia, ¿no?
0: Hablabais de esos valores que tiene la propia familia, al menos la que conocemos de antaño, la que siempre nos han enseñado, pero los conceptos familiares también van cambiando con los tiempos y ahora el concepto familiar también se ha modificado mucho, ¿no? Hablabas de hombre-mujer, ¿verdad? Pero hay otro concepto familiar a día de hoy también que es hombre-hombre o mujer-mujer, ¿no? ¿Eso qué significaría? ¿Eso sería antifamilia, contra la familia, antinatura, natura? Desde ese punto de vista, yo sé que es una pregunta complicada de responder, ¿no? Y más para los que tenéis ese concepto de familia hombre-mujer, por ejemplo, mujer-hombre, hijos, procreación, cosa que sería... Está claro que no, entre dos personas del mismo sexo, a no ser que adoptaran, ¿no? ¿Se rompería el vínculo familiar? ¿Se rompe el núcleo, la esencia de la familia con dos personas del mismo sexo que deciden unirse matrimonialmente, ¿no? ¿Cómo se está viendo?
1: Es que hay que distinguir entre lo que estamos hablando de familia y lo que son otras relaciones humanas muy particulares también, ¿no? Pero que son cosas obviamente distintas, porque... de esas otras tipo de uniones modernas que se hacen ahora, que hay que respetar y que con las que uno puede compartir el mismo deseo de felicidad que podemos tener los que tenemos la suerte de tener, pues en mi caso, una esposa, ¿no? Ese mismo deseo de felicidad y ese mismo deseo de compartir pues el tiempo y la vida es razonable y es bueno. Otra cosa es que eso construya realmente una familia en el sentido del que hablaba yo antes. La sociedad se fundamenta en una necesidad de crecer, ¿no? La familia históricamente me refiero desde siempre, ha estado protegida por los poderes públicos precisamente porque es la que garantiza esa escuela de valores y esa generación de nuevos ciudadanos que sustituirán con el tiempo a los que están en un determinado momento al frente de la nación o del pueblo, ¿no? Ese otro tipo de relaciones sociales, que ya digo, no quiero menospreciar, pero no se corresponden con este modelo, porque ni generan ni pueden generar, y por tanto no son, a mi juicio, merecedoras de la misma protección que debe tener la familia, que de verdad hace la función social que digo. Eso sé que hoy, pues, en el siglo XXI, pues alguno que de los que nos escuche puede pensar que estoy un poco desfasado, pero bueno, a mí me habéis dado la oportunidad de decir lo que pienso y pienso que, y lo que digo lo digo a ciencia y conciencia, ¿verdad?
0: Bueno, tú eres orientador familiar. Entiendo yo que pocas parejas de hecho homosexuales hayan venido a visitarte para decir quiero tener una planificación familiar porque quiero adoptar a uno, dos o tres niños, ¿no? ¿O si te ha venido alguno?
1: No, para mí no es el caso, ¿no? Porque yo el rol que hago como orientador familiar es ayudar a otros padres y madres a educar mejor a sus hijos, ¿no? Partiendo de la base de la experiencia propia que llevo, pues mi hija mayor, nuestra hija mayor, que tiene casi 28 años, pues compartir eso.
0: Muy bien.
1: Y la parte de ciencia que uno haya podido poner, ¿no?
0: ¿Cuántos hijos tienes, Luis, si no es indiscreción?
1: Hemos tenido 10 hijos en total. Sí.
0: 10 hijos.
1: De 27 a 7 años actualmente.
0: Wow. Qué bonito, ¿no? Felicidades, ¿no?
1: Bueno, es una locura preciosa.
0: Es una locura preciosa. Doctora Gámez, la misma pregunta es para ti. ¿Cómo sientes tú esa familia actual que hoy estamos viendo en todos los medios, ¿no? La nueva familia.
3: Bueno, yo comparto en parte la idea que comentaba Luis y creo que hemos de distinguir dos cosas. Una es la relación afectiva que pueden tener las personas, en este caso, pues sean heterosexuales u homosexuales, y que tenemos que tener gozamos todos de la misma dignidad como personas humanas y debemos gozar de la protección que el ordenamiento nos pueda dar. Siento ser tan jurídica o hablar en términos tan jurídicos. Bueno, la protección que el ordenamiento nos pueda dar nuestras necesidades como pareja. Lo que no comparto con la situación actual es que se pretenda equiparar una pareja, en este caso de homosexual, con lo que es la relación de la pareja heterosexual, y que a esta relación se la denomine matrimonio. Antes, al principio de todo, he hablado de que la familia se asienta sobre la institución matrimonial. La institución matrimonial supone tres cosas. Una es un compromiso para formar una comunidad de vida, que en este caso coincidimos tanto si es la pareja hetero como homosexual. Una comunidad de vida perdurable en el tiempo, que tanto en un caso como en el otro se puede dar, pero esa comunidad de vida supone la donación íntegra y personal. Cuando tú contraes matrimonio, que desde mi punto de vista es la base de la familia, lo que haces es comprometerte tú y tu persona a entregarte al 100% a la otra persona. En el caso de la pareja heterosexual, la entrega es al 100%, porque te entregas en tus tres grandes dimensiones, la intelectual, la espiritual y la biológica, es decir, la sexual. Y por tanto, estás abierto a la procreación y a poder generar una familia en ese tronco común que decía antes, de una forma natural.
0: Pero ¿el vínculo familiar no se basa o no se sustenta siempre en el amor?
3: No.
0: ¿No?
3: No. Yo ahí discrepo y simplemente quiero terminar una cosa. En el otro caso que quería acabar, en el caso de denominar matrimonio cuando estamos hablando de una pareja homosexual, uh-huh, esa donación al 100% no es completa, porque para poder ser padres van a tener que acudir a unos medios no naturales. Y además, muy, muy curioso, uno, vale, a la adopción, que me parece estupendo acoger a niños que no tienen padres. Pero es que si acuden a la reproducción asistida, fíjese cómo es de curiosa la situación, que en el caso de una pareja de mujeres necesitan el gameto masculino. Y en el caso de una pareja de hombres no solo necesitan el gameto femenino, si es que necesitan una mujer que les preste el útero, porque hoy todavía no se inventa el útero de plástico que un hombre se puede implantar, que a lo mejor en un futuro pasa. Entonces, la segunda cuestión que me ha preguntado, ¿el matrimonio se sustenta en el amor? A ver, Cupido lanza la flecha y tú escoges con el que te quieres casar. Pero la base de ese compromiso está en esa voluntad y en esa donación, que es lo que tú haces, lo que hace que tú te des cuenta cuando llegas del viaje de novios con quien te has casado, que no es tan perfecto como te creías, y que estés ahí al pie del cañón luchando día a día, y él también, para conseguir sacar adelante ese proyecto de vida en común que queréis. Que él te haga feliz a ti y tú hacerle feliz a él.
0: Has dicho una cosa muy interesante, que no es perfecto, que no es tan perfecto como tú te creías cuando vuelves de la noche de bodas.
3: Bueno, yo creo que...
0: Uy, uy, uy. Uy, uy, uy.
3: Me hace gracia porque antes de ayer tuve que dar una sesión parecida a esta tertulia a la clase de una hija mía que está en primero de bachillerato y hablábamos de este tema.
0: Sí.
3: Vamos a ver, efectivamente el amor y los sentimientos, que es como la bisagra que hace que nuestra relación funcione, uh-huh. Y los sentimientos se pueden enfriar o no. Y el juego de que para que un matrimonio perdure y funcione y sea feliz es precisamente que ese sentimiento, que es el amor, que es como una hoguera, esté encendida siempre. Con lo cual has de poner brasas, has de echar leña al fuego, has de jugar. Entonces, ¿qué puede pasar? Que si tú esto no lo tienes en cuenta, y quizás hoy en día, hablábamos antes de si la familia sufre una crisis o no, no nos damos cuenta de que la situación que llevamos, el trabajo profesional de cada uno de los dos, los hijos que podamos tener, sea uno, dos, cinco o siete, si tú no te das cuenta, llegan las 12 de la noche y tienes una persona a tu lado en la misma cama. Y lo miras y, bueno, ¿y qué? ¿Cómo te ha ido el día? Y si pasa un día así, dos, tres, cuatro, al cabo de un mes puedes decir, pues que ya no siento nada. Pero perdona, yo me comprometí contigo hace 20 años en sacar un proyecto de vida en común. Vamos a remediarlo.
0: Doctora Gámez, ¿y cuando llega esa situación qué pasa? Es que ya no siento nada. Y estamos hablando de 20 años. Ya no te digo si vuelves de viaje de novios y piensas...
3: Bueno, el problema es que...
0: Ya no siento lo que sentí ayer, casi.
3: El problema es que ahora vuelves del viaje de novios y con la ley del divorcio expresa a los 3 meses sale él y dice, me voy a comprar tabaco y ya no vuelve, ¿no?
0: Ya.
3: A ver, ¿qué pasa? Pues pasa que simplemente has de pararte, reflexionar, ver dónde has cometido errores...
0: ¿Y cambiar luchar. De pareja?
3: No.
0: ¿Luchar por lo que tienes? Sí.
3: Hombre, yo creo que hay que luchar.
0: Si no eres feliz, sigues manteniendo ese
3: núcleo.
0: ¿Por
3: qué no eres feliz? ¿Cuál es la razón por la que no eres feliz?
0: O sea, hay que plantearse el por qué las cosas no funcionan antes de romper algo.
3: Claro, es que probablemente las cosas no están funcionando porque la causa está en los dos.
0: Liberto, la doctora Gámez daba como 3 postulados, ¿no?, para ese compromiso familiar. Quiero entender el compromiso de vida, a diferencia de un grupo familiar homosexual, ¿no? Que dirían, ese grupo mismo diría, bueno, pues hay un compromiso de vida porque nos queremos y vamos a... Sería lo mismo que un hetero, ¿no? Un segundo punto, la perdurabilidad en el tiempo, que también la tendrían, ¿no? Y luego esa forma biológica, orgánica, de poder mantener vida, ¿no? O traer vida a este planeta. Bueno, yo no sé si tú estarás de acuerdo con ella a estos respectos, porque desde el punto de vista hetero hay muchas parejas que se casan con ganas de tener hijos y no pueden tener hijos. O sea, de alguna manera asumirían los 2 primeros puntos, pero el tercero lo tendrían que asumir adoptando como lo podría adoptar una familia homosexual, ¿no? O sea, la diferencia entonces sería la misma. Sin embargo, ahí, ¿dónde se choca? Si hablamos más o menos, los 3 postulados no quedan cubiertos de alguna manera.
4: No hay ningún tipo de choque en la realidad. Al final es que es a veces muy persistente y muy tozuda. Y es que la inmensa mayoría de los habitantes de nuestra sociedad la tienen clara. Es decir, los matrimonios homosexuales son una ínfima minoría en estos momentos en la sociedad en la que vivimos. Y realmente las sociedades, estamos hablando de porcentajes muy bajos de ese tipo de prácticas.
0: 4.000 matrimonios, por ejemplo.
4: Con una comparativa en ese aspecto mínima. De alguna manera, eso no es que sea la normalidad. Pero aparte de que no lo sea, la apertura a situaciones que se producen en la familia normal, porque de alguna manera es la más habitual, es decir, no por otra razón, porque los términos en muchas ocasiones muy fácilmente se malinterpretan. Cuando digo eso, no se produce igual en todos los aspectos. Las relaciones contractuales que puedan generar obligaciones y derechos en otras situaciones, nuestro derecho las tiene que estudiar y tiene que buscar la solución, pero no es la misma situación que la que se produce y